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0: comienza del amor. 21-24 minutos. Che, tremenda la cantidad de mensajes que tenemos. Comándole a gente de General Roca presente. Hola, buenas noches, Fran. ¿Cómo estás? Buen comienzo de semana. Me pasaría el tema, dale que va. No me enseñaste, pero. Ya me lo habían pedido ese. Bebito, dale que va. Sí, que tenga una linda noche. Muchas gracias, Eli, General Roca. Lo nuevo, dale que va. Ahí está, bueno, estuvo sonando dale que va la pausa, pero le meté. A ver qué tenemos por allá.
1: Sí. Los lunes no son para cualquiera.
0: Obvio.
1: El sábado fue mi cumpleaños. Bueno, ahí estuve cumpliendo los 53 años de mi vida. Campeón. Así que agradezco a todos los amigos que me han saludado, me han hecho llegar lindas palabras. Bueno, el sábado a la noche fuimos a un boliche a bailar.
0: Sácalo a bailar, bien ahí.
1: A tomar algo y bueno, a disfrutar de un nuevo año y un nuevo comienzo.

0: tarjeta de Fresno.
1: Hola, Grace. Acá te estoy escuchando siempre tu lindo programa, la buena onda, como siempre. Espero que tengas un lindo comienzo de semana y te sigo escuchando. Abrazo y bendiciones para vos, genio.
0: Te mando un beso. Un saludo grande para la Grace de Freire y los amigos de la 100 en Freire. Tomando los amigos.
2: ¡Hola,
3: Master! ¡Ato! ¡Está escuchando el Ato!
2: ¡Hola, Ato!
0: Bien, amigos.
2: Pasamos un tema de Chévere, uno de los viejos.
0: Solamente llamé a alguno de esos. ¿Sí? Está la noche para eso.
2: Metel que son pastel. ¿Cómo te tienen las nonas tan alzadas con el Ato? Porque se orinan las mujeres no. por el Ato.
0: No.
2: Es una dulzura para el Ato.
0: No.
3: Ay, Ato,
0: me decía por eso.
3: Te escucho, me pongo como una leona, una tigra, una gatita.
0: ¡Abuelita!
4: Hola, Ato, buenas noches.
0: ¿Cuánto tiene,
4: bueno, quiero saludar desde el vid a Marina,
0: sí.
4: a Betty,
0: sí.
4: al Diego,
0: sí.
4: Marianito.
0: Sí.
4: Y también para todos mis amigos, los otros, no me acuerdo casi los nombres de los otros chicos, sí, pero para todos
0: son amigos, ellos, no se acuerdan los amigos.
4: Y son todos chicos de la radio que trabajan en Delville. Bueno, para acá, la tía Elba, como ella me dice, le mando muchos saludos y besitos y espero que se encuentren.
0: Ahora
4: los chicos, sí. mis amigos de Delville, porque ellos te escuchan hasta ahora. Por eso les mando este audio para todos mis amigos que trabajan en radio.
0: Bien ahí, los amigos de Delville, presentes, los pagos de... El gran Fabián Show, sí. Hola, Franco, ya escuchando de eso, ahí Elsa de Río Tercero. Genial, está la música, muchas gracias, Elsa. ¿Cómo andan los amigos de Chile? Buenas noches, Chile.
5: Hola, amigo Lato. ¿Cómo está, amigo? Saluda a mi tío favorito, que está conmigo.
0: ¿Aquí?
5: Escuchando a la señora Lai, amigo, después del lindo turno.
0: Gracias, man.
5: Aquí somos a las 8:30.
0: Ah, claro, tiene una hora menos ya.
5: Luego, mañana hasta las 9 de la noche.
0: Bien ahí.

0: nuevo del Lincha. Aunque ahora estés con él, ha llegado a la ciudad. Hola, señor locutor. Bueno, muchas gracias por lo del señor. Estamos bueno en tu programa. Le estoy escuchando aquí en Rivadavia. Banda Sur, Salta. Pasamos Antonio de un tema Antonio Río, Malagata. Soy Nelson Romero. Qué grande, Nelson. Mira vos, Malagata. ¿Quiere activar el lunes, Nelson, con Malagata? Bien ahí, fenómeno, bien ahí. Hola, Ato. Buenas noches, acá escuchándote, muy buena la música. ¿Podés pasarme algo de Fernando Vladi? Gracias, Sonia de Unión, aguante River, el alto, sacalo a bailar. Claro, Sonia. No vi nada de fútbol el fin de semana, ¿eh? Que me vayan contando. A ver qué vieron, que no.
1: Algo del sobrino Néstor. A todos.
0: Sí,
1: bueno,
0: está bien,
1: Néstor. Yo tenía pasado un audio ahí, pero vos no lo saqué por tu radio. Y después cuando termine tu programa, lo escuchás.
0: Mirá, bueno, dale, vamos a escuchar. No me quieres dejar.
2: Hola Franco.
0: Hola Grace. ¿Cómo estamos?
2: ¿Cómo estás, amigo?
0: Bien, ¿vos?
2: Qué placer escucharte, magia.
0: Gracias, gracias.
2: Buenas noches para vos, para toda la audiencia. Buen comienzo de semana. Yo estoy bien, gracias a Dios. Disfrutando de la música que estás pasando desde hace un rato. Estuve trabajando, así que bueno. ¿Qué decirte, amigo? Nada, no te pido ningún tema en particular, simplemente quería saludarte, desearte un buen comienzo de semana.
0: Muchas gracias, Grey.
2: Que sean los éxitos de cada noche.
0: Sí.
2: Y el tema Elección Suya, obviamente, como siempre. Y nada, ¿qué decirte? ¿Qué decirte, amigo? Nada. Te mando un beso, abrazo, bendiciones para toda esa increíble audiencia que te sigue siempre.
0: Muchas gracias.
2: Nada. Hace frío, pero está lindo, no hace tanto frío.
0: Hace frío, está lindo, claro.

Hola, buenas noches, genio de los genios. Feliz y bendecido comienzo de semana. Te escuchamos en el trabajo. Te saluda María Nena, María Laura, María Paz. Abrazo, genio, bendiciones. Comando a las chicas de Toa y La Pampa. Bien ahí. Abrazo para las cordobesas en La Pampa. Tomando mate a full, como siempre. ¿Sí?

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0: Desaintentarnos a mano mujer.
1: Ay, ¿qué pasó con el tema que te pedí?
0: No, lo pasé.
1: ¿Cómo sacarlo si no? Acá te estoy escuchando en la cama.
0: Mirá, está con la almohada pegada ya. Marito, debe estar linda relajera. A todos los de Boca pueden juntar con el Chuni para sacar choclos, dice. No, me pasaste el tema que te pedí. Che, pero para un poco, claro. ¿Qué te pasando? ¿Película yo acá? Dale, perro.

0: ¿Qué dice la ciudad de Inahuapi, loco? ¿Cómo anda la ciudad de Inahuapi? ¿Qué dice la gente de los girasoles, papá?
1: De Inahuapi, presente.
0: ¿Cómo anda la gente de Barranca? ¿Cómo anda la gente del Milagro? ¿Cómo anda la gente de Las Lomas? ¿Inahuapi 1, la Costa del Lago? ¿Inahuapi 2, dónde está la municipalidad?
1: Che, no tengo ni idea de todo lo que me está nombrando ahí. Me voy a conocer.
0: Nuestro barrio, barrio José Luis Barroso. ¿Cómo anda, che? Toda la gente de Limay, ¿cómo andan? ¿Todo bien? ¿Qué cuentan ustedes, che? Sí, loco.
1: Bien.
0: Y yo cuando me quedo sin pomada para los pies y me pongo un poquito de lavandina para no contagiarme, papá.
1: ¿Viste? Dato curioso.
0: Entonces, yo llego a una pileta de natación en cualquier gimnasio, piso en la alfombra.
1: Con lavandina.
0: Me puedo zambullir tranquilo, papá. Puedo pisar cualquier alfombra electrónica, loco.
1: ¡Mira vos!
0: Ato.
1: Agarra la moto el chango, sí.
0: Sí, papá, ¿cómo andás, loco?
1: Bien, amigo, bien.
0: Qué grande que somos nosotros, ¿no? Y yo soy albañil, loco, laburo en la construcción, papá.
1: Saca la vaina.
0: Cemento y arena. Cuchara en la mano, balde en la mano. Nivel, plomada. Hilo, tanza. Manguera el nivel. Trabajando ahí en la construcción, loco,
1: ¿Qué era?
0: Poniéndole el pecho a la patria, papá.
1: ¡Qué era! ¡Dechá!
0: ¡Aguante arriba, loco! ¡Soy el chamito, soy el chango!
1: ¡Qué viva arriba!
0: ¡Éxito, gato!
1: ¡Gracias,
0: éxito,
1: master!
0: ¡Loco!
1: ¡Gracias!
0: ¡Master! ¡Aguante la loca!
1: ¡Gracias, chango! Se le cortó.
2: Es que se me pegó la almohada. Es la situación catastrófica del momento cuando tomé el aní. Porque
1: aní,
2: vivo
1: tomando, tomando aní,
2: aní. Para el frío.
1: Sí.
2: Y me agarró la mamusa. Entonces me acosté. Antes de tumbarme me acosté.
1: Chupete de lunes. Chupete de lunes. Bien ahí.
3: Hola, Ato.
1: Hola, Carlita.
3: Hola, Tito. Hola, Ato. ¿Cómo estás? Te mando un besito para vos.
1: Gracias, Carlita.
3: Y te mando otro para el Fede.
1: Ahí está el Fede. ¿Por qué Mendoza? Que arrancamos el lunes, Carlita.
3: Parece el pitito de Martita.
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3: ¡Ato! ¡Ato! ¡Ato! ¡Ganó River! ¡Ato! ¡Ganó River! ¡Ganó River!
1: ¡Arañando, ¡No, arañando, Carlita! Sí, Carlita sabrá algo de eso, pero arañando tuvo River ahí, ¡Qué aguante que tenemos que hacer por ahí! Bueno, acá hay que escuchar de todo, sí.
5: Amigo, por fin, te quiero pedir un tema. Si no lo pasas hoy, lo pasas mañana.
1: Dale.
5: De Agus Bernasconi con Desacatados a Puro Dolor. Sí, puede ser. Si no, mañana o pasado.
1: Dale.
5: Porque como hace poquito que me pasaste un tema después de 3 años, te lo estoy pidiendo. A lo mejor en una de esas me lo pasas en esta semana.
1: Dale. Vamos anotándolo, ahí lo vamos anotando. Ahí le vamos a decir la CM que tenemos ahí, flamante, que no lo haya notado.
5: Y por alegrarnos la noche siempre. Besos.
1: Se agarró la moto el chamo, ¿eh?

0: Me había olvidado saludar al barrio de Hansel y al barrio de Ventru.
1: Ah, no le quedó nadie, no le quedó nadie para saludar. Sí.
0: Abrazo a todos, bendiciones, dale.
1: Gracias, Chango.
2: Soy el Changuito, soy el Chango, loco. Éxitos.

0: Bueno, Carlito, pero mañana volvés,
1: Carlito. Ya, ya, que no te vayas, ya está diciendo que te vayas, no te vayas, por favor.
0: Señoras y señores, nos vamos. Gracias Argentina, gracias país, gracias Cadena Alegría. A todos y cada uno de ustedes. Mañana nos volvemos a encontrar. Los saludo y lazo, como digo siempre. Es un placer y un gusto hacerles compañía. Cariños, abrazos a todos. Que tengan una linda comienzo de semana, ¿eh? Nosotros nos vamos. Se viene qué calor en la bailanta. Sigue el país en sintonía. Sigue Cadena Alegría. Nosotros nos vamos. Chau, chau, chau, chau, chau, chau, chau, chau, chau, chau.
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1: Diecisiete minutos han pasado de la hora 22. ¿Qué tal? Muy buenas noches para todos. Bienvenidos, bienvenidos a disfrutar de este comienzo de semana en la campeona del dial. Acá estamos en Qué Calor en la Bailanta. ¿Cómo andan todos, amigos? Nosotros comenzando y cerrando también este lunes 11 de mayo de este 2026.

Bueno, esperando que hayan tenido un lindo fin de semana. Bienvenidos todos los amigos del país. Nuestros amigos acá de Puerto Deseado también. A través de la 104.5 Cadena Alegría. Noche fresquita por estos lados. Contanos cómo está el clima por aquellos lados. Contame desde dónde nos estás escuchando. Desde qué localidad, desde qué provincia. Aquellos que van seguramente transitando nuestras rutas argentinas. Abrazo para todos y sean bienvenidos.

formas de contacto, 351-349. También tenéis el alternativo, que es mi número personal, que es el 297. Agenda la característica 297-420-4914. Para todos aquellos nuevos oyentes que se van sumando, que por ahí no tienen el

0: Bueno, vamos a arrancar ahora con los primeros audios que están llegando en esta noche.
1: Buenas noches, Gus. Buen comienzo de semana. Bueno, acá ya estamos en sintonía. Buenas noches, Gus. Buen comienzo de semana. Bueno, acá ya estamos en sintonía, como siempre, para acompañarte, para hacerte el aguante y disfrutar de tu grata compañía y de la buena música. Te estoy escuchando por FM Pasión 104.5 y como siempre quiero saludar a Betita, a Adelita, a Martita de Selva, a Martita de Rancul, al Dot, a Gustavito y Gori familia, a Marcelo,

0: noches, Gustavito. Buen comienzo de semana, amigo. Por acá todo bien. Está haciendo fresquete, fresquete, pero bueno, ya estamos en sintonía. Te vamos a estar haciendo el aguante hasta las 12 de la noche, como cada noche, amigo. Mando los saludos a Marta de Selva, Marta Rancur, las tres María de la Pampa, María Victorica, Adelita, Betita, Marito Burgo, Marcelo, Gustavito y Goli familia, Coco y Patri, y Ramoncito de Puerto Madryn, y Johnny Ariel Guzmán. Bendiciones para vos y toda la audiencia, que tenga un excelente programa como siempre, amigo. Bendiciones para todos.
1: Muchas gracias, amigo. Un abrazo gigante, Doc. Un abrazo para vos y la familia.
2: Hola, Gustavo, buen lunes, buen comienzo de semana para todos. Bueno, yo como todos los días pasaba a dejarle mi saludo a Dylan, dejarle un beso muy grande, unas buenas noches y decirle que lo amo muchísimo. Un besito, mi amor, y bueno, muchas gracias, Gus.

0: 16 y 17, ¿por qué? Porque cada radio, les comento, cada radio de las que nos retransmiten a nosotros, se van a la tanda comercial. La tanda comercial dura 15 minutos más o menos, en otras radios dura un poquito más, dura 20 minutos. Cada una hora, cada radio va a su tanda comercial. Por eso es que nosotros esperamos que cada radio termine con su tanda y por eso volvemos al aire y 16 y 17 más o menos al aire y arrancamos siempre en ese horario por el hecho de que todas las radios van a su tanda comercial. Espero que lo entiendan. ¿Cómo anda Anita y Charlie?
1: Gustavo, vamos. ¿Se durmió el gallo?
0: No.
1: ¿Cómo andan?
0: Bien,
1: acá los apicultores más dulces. Bien. Hoy es el aniversario de Chimpay.
0: Felicidades.
1: 10 años.
0: Muy bien.
1: Así que bueno, abrazo grande desde Chimpay Río Negro. Los apicultores más dulces. Besos.
0: Ahí está, saludos ahí para Ani y para Charlie, los apicultores.
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3: Buenas noches, Gustavito, ¿cómo estás? ¿Todo bien? ¿Qué se cuenta?
0: ¿Cómo estás, Gustavo?
3: Bueno, estamos en sintonía, como siempre. Así que un saludo grande para toda la audiencia tuya, para toda la audiencia de Radio Cadena Alegría, y para todos los oyentes, los amigos, que estamos siempre en sintonía, para Patri, Coco, todos los de Quintela. También nos saludamos a Adelita, a Betita, a Mari de Vitorica, al Doc, a Marta de Rancul, Manta de Selva. Y también saludamos a Ramón de Puerto Madryn, a Omar de Río Tercero y al Chango de Río Grande.
0: Uh-huh.
3: Así que, no, de Río Negro.
0: Claro.
3: O sea, me maría esa.
0: Claro, claro, imagínate, son un montón. Bueno,
3: estamos en sintonía, amigo, abrazo grande.
0: Abrazo, Gustavito, un abrazo gigante para vos y toda la familia. Ahí está nuestro amigo Gustavito Igor también, como siempre, como cada noche, acompañándonos desde el otro lado, los amigos de Puerto Deseado presente. ¿Quién más anda por acá?
2: Buenas noches,
4: amigo Gustavo, ya estamos presentes, estamos escuchando tu lindo programa.
0: Uh-huh.
4: Y día lunes, ¿viste? ¿Cómo es el día lunes? Medio complicado, ¿viste? Así que acá estamos, amigos.
0: Tranquilo.
4: Saludos a la audiencia, saludos a vos, a Betty, a Coco, a Patri, a Gustavito, a Adelita, Mari de Vitorica, al Doc. Y bueno, y a todos los oyentes nuevos que vienen escuchando este lindo programa, linda música. No te quiero pedir tema porque siempre sorprendés con unos temas buenísimos, amigos.
0: Amigante Marcelito.

0: Hola, buenas noches, Gustavo.
1: Buenas noches.
0: Pero por eso te estoy hablando. Quisiera escuchar un tema de Sebastián y dedicárselo a mi bella nieta. En Coronel Granada, yo te escucho por FM 102.1 Panamericana de Nueva Era, del Alto. Muy lindo el programa, seguí así. Saludos, Marta, la ovulación.
1: Saludos, Marta.
2: Hola, Gustavito, soy de Colón, provincia de Buenos Aires, te habla Romy. Quería saber si realmente era tu número, porque te escucho todas las noches y nunca puedo enganchar el número para poder mandarte un mensaje.
1: Ahí está, saluditos. Hola, Romy, ¿cómo estás? Bienvenida desde la provincia de Colón, Buenos Aires. Sí. Sí, Romy, este es el número. Agéndalo. Abracito, Romy, gracias ahí por estar. Decíamos, gente nueva que se va sumando, que por ahí escuchan, mandan mensajes, pero están ahí del otro lado. Por ahí no te mandan un mensaje, pero están. Así que un beso gigante, Romy.
3: Hola Gusti, buenas noches. Quería mandarle un saludo a Chanchón, mi marido.
1: Sí.
3: Y dedicarle el tema de Grupo Cali Chanchón. Historias.
1: Ajá.
3: Decirle que lo amo, mandarle un beso fuerte y un abrazo. La pichula.
1: Bien, ahí está. Vamos a la música, a ver quién más anda por acá. Vamos con el último.
4: Hola, Gustavo Álvarez.
1: ¿Cómo anda, Ramoncito?
4: Ramón de Puerto Madryn, te escucho a través de la aplicación.
1: Bien.
4: Porque todavía sigue de vacaciones el director.
1: Claro.

0: Estoy de vacaciones.
1: De la 101.5 Radio Nahuel.
0: Perfecto.
1: Bueno, en el día del himno nacional argentino, muchos saludos a todos los compañeros ahí de la cadena, al Doc, a Gustavito y todos los que escuchan la a Gustavo Álvarez. ¿Qué pasó, Cachamay? ¿Qué pasó, Cachamay? Bueno, acá te hacemos el aguante hasta que nos dormamos. No sé si llegamos a las 12 horas.
0: Hay que llegar, hay que llegar. Ramoncito, te mando un abrazo. Vamos a tener
1: que tomar una ginebra, está fresco.
0: Claro, claro. Está frío, por estos lados también, ¿eh? Decíamos, el sur argentino está fresquito. Un abrazo a nuestro amigo Ramoncito de Puerto Madryn y a todos, el grupo de oyentes que se va formando y que se ha formado en estas noches. Algo muy lindo, ¿eh? Con todos ustedes, los que están ahí del otro lado. Momento de irnos a una canción. Preparamos el matecito cuando ya pasaron 30 minutos de la hora 22 en toda la República Argentina. Estás en Qué Calor en la Bailanta. Llega el supergrupo Manzana.

0: Bueno, siguen llegando mensajitos por acá. A ver qué dicen nuestros queridos oyentes. Vamos a seguir el gozapero de la cadena. Por acá dice, hola, buenas noches. Te estoy escuchando de Colón. ¿Me puedes pasar un temita para Martín? Gracias. Hola, Martín, ¿cómo estás, amigo?
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0: Por acá anda Gabriel desde Chile, que dice Gaby. A ver, escuchamos.
2: Hola, Gustavo Álvarez, ¿cómo están? Espero que te cuentes súper bien, amigo. Me paso un temita de algo de los Charlos de Lumaco. Voy a acompañar un ratito hasta las 11 de la noche, hora de Chile.
0: Bien.
2: Así que voy a acompañar un ratito, así que quizás a las 9. Y eso. Que te salga para mi tío Gerardo de Linares, visitando aquí a Los Ángeles, la región del Bío Bío. Y eso, amigo, escuchándote, terminando la jornada, así que eso, amigo. Ya, amiguito, quiero saludar a toda la gente que nos escucha, amigo, y a mejor amiga.
0: Saludos ahí entonces para el amigo Gaby.
2: De Chile, amigo, que le cante compadre feliz. Mi nombre es Claudio Andrés.
0: Claudio Andrés, sí.
2: Y estoy escuchando, amigo, compartiendo una gran canción de los Charlos.
0: Dale, amigo, ahí está. Saluditos para Gaby desde Chile, ahí está. ¿Quién más anda por acá? A ver, escuchamos.
3: Acá, escuchando de la mejor. Estamos con mi señora, sí. Vanessa, jugando al chinchón,
0: al chinchón. Quichizo, bien.
3: Escuchando la mejor radio.
0: Vamos.
3: Y el que pierde, ajá, opa, a la prenda.
0: Olvídate, un abrazo gigante ahí. Noche de lunes, decíamos, cerrando este lunes, en qué calor, en la bailanta, en la gran campeona del dial.

0: Gustavito, buenas noches.
1: Buenas noches, ¿cómo anda, Adelita?
0: Bueno, te voy a mandar saludos a mi hermana que está acá conmigo.
1: Bien.
0: Y bueno, saludo a toda la gente que me saluda, les mando besitos. Y a ti te mando muchos besitos, muchos besitos, muchos besitos. Soy la Adelita de Rancul.
1: Ahí está Adelita de Rancul, ¿cómo estás, Adelita? Saludos para vos y tu hermana, ¿eh? Un abrazo, Adelita.

0: Bueno, sal. Sal. Bueno, saludos a mi familia. Y bueno, un abrazo
1: gigante. Betty, un abrazo gigante. Por acá tenemos salud. Hermosa canción.

0: mensajes que siguen llegando. Dice, hola, loco, soy el gringo del gringo en la pizzería El Gringo. Dice, pasa de Leo Dan.
1: Me ayudan a cantar.
0: Dale, gringo, buscamos ahí algo para más tardecito. Por acá dice, hola, estamos con Mías, escuchando el radio y quería decir a mi Mandy, que amo muchísimo, gracias. Soy Belén desde Rosario.

0: Ahí estamos con Germain. Esta semana te comentamos, porque cambio de fecha de Germain, hay cambio de fecha. La pucha. A mes de junio. ¿Qué dice Marcelito de San Gregorio?
1: Hola, cadena alegría. Hola, Gustavito. Hola, mi loco. Soy Marcelo. Quiero de la foto de Walter Salinas.
0: Ajá.
1: Y si no, el último tema de Qué Locura.
0: Sí.
1: Y un abrazo grande a la distancia. Tabú, aguante el más grande, River. Aguante la campeona del dial. Aguante Cadena Alegría. Y aguante Gustavito. Bendiciones. Pásame el tema, Gustavito. Te estoy escuchando, está muy lindo el programa.
0: Gracias, Marcelito. Un abrazo gigante, amigo. Gracias ahí por estar cada noche. A cada uno de ustedes, dice que están ahí con los mensajitos. Como siempre, nosotros llevándole la mejor música a través de la Cadena Alegría. Desde el sur argentino, desde Puerto Deseado, Santa Cruz. Hacia todo un país entero, ¿eh?

acá, mensaje dice hola Gustavo, ya escuchando un tema de Qué Locura. Y Axel, soy Elsa de Río Tercero. Hola Elsa, ¿cómo estás? Bienvenida.

0: La hora 22:54. En un ratito continuamos con todos los mensajes en la próxima hora, porque hay muchísimos mensajitos que están llegando al alternativo, que es el 297-420-4914 y también al guasapero de la calle 23. Noche de lunes, por estos lados decíamos frío el sur argentino, pero con todo el calor de la calle. Lo decíamos hace un ratito, ya en minutos, cada radio, cada repetidora se va a su tanda comercial. Nosotros dejamos 10, 13 minutitos de canciones y volvemos para hacer la última hora de programa en este comienzo y en este cierre de lunes y de semana acá en Radio Cadena Alegría. Desde la 104.5, desde Puerto Deseo, Santa Cruz.
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Continuamos, seguimos porque hay muchos mensajitos. Última hora de programa. Por acá tenemos mensaje, dice: hola, lindo programa, hermosa música, saludos a mi pico truncado, dice, desde Campana, La Rioja. Ahí está Gladys, un abrazo gigante, Gladys. ¿Qué andas haciendo por allá, Gladys?

0: noches, ¿cómo estás, Gustavito? Te estoy escuchando, Crack Número Uno Radial.
1: Hola, Martita.
0: Soy Marta de Cerro, Santiago del Estero. Un saludo para Adelita. Que se porte bien, Adelita, decirle. Saludo inmenso de parte de Marta de Cerro, Santiago del Estero. También un saludo para uno de los menucos, para el doctor José de Villa Regina, para Mari Victorica, para los héroes de Malvinas Argentina, para el Gustavito Camionero y para todos los oyentes, Gustavito. Abrazo grande, amigo. Metele, metele, que son pasteles.
1: Ahí está Martita, un abrazo gigante, Martita de Selva, saluditos.

0: Hola, ¿qué tal, Gus? ¿Cómo estás?
1: Hola, Gaby.
0: ¿Cómo están los oyentes? ¿Cómo están todos? Les mando besos, abrazos. Hoy hace menos frío por acá, estoy en el taller, estoy trabajando. Y bueno, me crucé recién a la cocina, me tomé un café y crucé el patio y sentí menos frío que el otro día. Claro. Hace menos grado hoy. O sea, hace más grados y menos grados de frío, eso quiero decir. Bueno, yo deseo que todos estén bien, te mando besos, abrazos a vos, a los oyentes y que Dios los bendiga mucho. Gracias, ¿sí?
1: Ahí
0: por
1: está,
0: la
1: Gaby.
0: Compañía, por estar.
1: Un abrazo gigante, Gaby, un beso a la distancia. Gaby desde Córdoba. ¿Cómo estás, Gaby? Besito, besito. Por acá, mensaje, dice, hola, buenas noches, Gustavito. ¿Cómo estás? Yo tranqui, dice, me pasaría, es un tema de elección. Soy Pato, ¿cómo estás, amigo? ¿Todo bien? Un abrazo, amigo. ¿Qué dice, Patito?

0: Hola, Gustavito. Soy de Colón, provincia de Buenos Aires. Te habla Romy. Quería saber si nunca puedo enganchar el número para poder mandar. Hola, Gustavito. Soy de Colón, provincia de Buenos Aires. Te habla Romy. Quería saber si realmente era tu número, porque te escucho todas las noches y nunca puedo enganchar el número para poder mandarte un mensaje.
1: Ahí está Romy desde Colón, Buenos Aires. Bienvenida, ¿eh? Bienvenida.

0: por estos lados.
1: Buenas noches, señor Gustavo, ¿cómo anda usted?
0: Muy bien.
1: Señor locutor.
0: ¿Cómo anda usted?
1: Señor periodista, señor conductor.
0: ¿Cómo anda, Chango?
1: Un saludo para todas las hermanas y hermanos de nuestro planeta Tierra, sí. Soy el changuito, soy el chango sin frontera, loco, sin frontera.
0: Bien.
1: Con todo respeto, esto de loco.
0: Sí.
1: Muchas bendiciones, señor Gustavo. Soy el changuito, soy el chango, sí. Éxitos, buenas noches. Abrazo, sí. Oh.

0: Estábamos chumbeando los comentarios en la presentación de ayer que cantó Ángela Leyva junto a Ricardo Arjona. Es verdad, vamos a decir la verdad. Estuvo quizás mejor interpretada la versión de Ángela Leyva con. Aunque también, ¿no? La actuación fue un poco muy fulera de Ángela, pero. Son dos excelentes voces, ¿no? Pero por ahí Ángela se desplegó un poquito mejor.
1: La verdad, yo siempre estuve.
0: Quizás no le pasó lo mismo que a Eugenia Quevedo, ¿no? Que por ahí le jugó en contra los nervios, ¿no? De estar al lado de un grande, ¿no? Como Arjona, ¿no? Estábamos chusmeando los comentarios de la gente. Y Ángela es verdaderamente también una excelente voz, una excelente profesional. Ángela Leyva, que la rompió cantando con el señor Ricardo Arjona, ¿eh? Era como que también Arjona la observaba. Mientras cantaba Arjona re tranqui, porque él cantaba re tranqui. Como que la observaba, ¿no? Decía, tranquila, tranquila, como que le decía, ¿no? Arjona como que hizo una prueba con nuestras voces argentinas de la movida tropical, ¿no? Como Ángela Leyva, como Eugenia Quevedo.

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0: Hola, hola, hola, buenas noches.
1: Buenas noches, Martita.
0: Señor, ¿cómo se encuentra?
1: Bien.
0: Han escrito, señor, ayer a la siesta me dormí. Lo escuché que estaba, pero me dormí, perdón. ¿Cómo está usted? ¿Bien? Bueno, yo le cuento acá en casa, escuchando, haciendo algo en casa, así que digo, voy a escribir porque se me va a ir Gustavito, no lo voy a escribir. Escuchando a los chicos que saludan, qué bueno. Y bueno, nada, qué decirte, todo bien acá. Está medio fresquita la noche, pero nada. Bueno, Rey, te mando un abrazo y bueno, saludos para todos los chicos. Para Martita, el Doc, Gabriel, Gustavito y familia, y Johnny. Ay, bueno, ¿qué más era? Al paisa. Bueno, le voy a mandar un saludo a Gabriela, porque Gabriela... No, la saludo, Gabriela. Los escribieron con Gabriela, pero número varias ya de los... Tenemos mucho contacto en hablarnos, así que le mando un saludo a Gabriela. Rey, bueno, te mando un abrazo y...

0: saludo para Chico Camerano y para todos. Nada, te mando los besitos. Besito, besito, besito, besito. Chao, chao.
1: Ahí está Martita, hay más audio. A ver. Ay, nos manda el audio. Martita, bueno, Martita, te mandamos un besito también, ¿quién más anda por acá? Dice, hola Gustavo, te estoy escuchando. ¿Cómo estás, Graciela? Desde Jovita, nuestra amiga Graciela. Un abrazo gigante, Graciela, ¿qué nos manda Pato por acá? Bien, acá, amigo, tomando un cafecito.

0: tenemos más audios.
1: Hola, Gustavito, te habla Julio de Villa María.
0: ¿Cómo andas, Julio?
1: Para Río Cuarto y a Mendoza. Un tema de la Euki Quevedo. Si alguna chica quiere charlar, le dejo mi número. 353-5081-788.
0: Ahí está, Julito, un abrazo gigante que va en ruta, va viajando. Un abrazo, Julio, querido.

0: por acá que nos piden algo de sabroso. No arrancaba mal el tema de la mona. ¿Qué dice Nico? Ah, dale, dale. Ahora vamos a buscar algo de sabroso, Nico. Desde San Francisco, ahí le mandamos un abrazo gigante. Saludos a nuestro amigo Beto también allá en San Francisco, que siempre está en sintonía de la cadena Alegría. A ver qué dicen los mensajes.
1: Gracias, Hugo. Gracias a Martita ahí por el saludo. Besos, abrazos. Que siga siendo tan maravilloso tu programa como siempre lo es, Hugo. Gracias.
0: Muchas gracias y te mando un besote.

de Alta Italia, La Pampa. Dale, Daniel, te mando un abrazo gigante. Toda la vida para este amor. 28 minutos de la hora 23, nos vamos a la música, escuchamos a La Mona que estaba solicitado desde la primera hora. ¿Oigan algo? Escuchamos este tema que se llama Paloma Loca.

A ver qué dicen los mensajitos por acá. ¿Qué dice Adelita? A ver, ¿escuchamos? ¿Qué dice? No, no sale el audio. ¿Qué? Me mandó un audio y están hablando entre ellas, ¿eh? Entre ella y la hermana.

del 2024. 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

Por ahí estamos, sí, nosotros ya de a poquito nos estamos comenzando a despedir. Tenemos un problemita técnico acá en una de las compus. Así que bueno, mañana ya va a estar solucionado, ¿eh? Nosotros de a poquito nos vamos, ya llega Fernando para continuar con la excelente programación a través de la cadena Alegría, en la trasnoche, por supuesto disfrutando con todos los oyentes, ¿eh? Nosotros nos vamos, nos encontramos nuevamente mañana a la hora 22 en esto que es Qué Calor en la Bailanta. Como decíamos, hoy bueno, tuvimos ahí un problemita con una de las compus, pero ya para mañana va a estar solucionado, ¿eh? En un ratito nomás. Gracias a todos, nos encontramos nuevamente en el día de mañana, noche de martes, en Qué Calor en la Bailanta. Gracias por compartir este cierre de lunes, 11 de mayo de este 2026, con

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1: Más reventado, Luis. Bien reventado, bien postro el año 80. Ahí está.

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No es un sueño. Acabamos de encontrarnos un martes 12 de mayo de 2026 en Cadena Alegría. Te digo que no fue un sueño, fue una maravillosa realidad la que has vivido hace minutos atrás de estar junto a Gustavo Álvarez desde Puerto Deseado en La Campeona del Dial.

0: Te saludamos desde el portal de la Patagonia. Porque en el corazón de la Patagonia, desde allí, la tía, la radio más escuchada de toda la Argentina, Cadena Alegría, con la voz de Gustavo Álvarez.
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0: Arranca la semana el equipo de trabajo desde el portal de la Patagonia, desde General Pico en la provincia de La Pampa, más conocido como General Milonga, y ya te darás cuenta por qué. Lo dijo Jean Carlos, inolvidable la gente, inolvidable la noche, inolvidable el baile en General Pico en la provincia de La Pampa. ¿Cómo anda la gente en Santiago del Estero? El saludo para la gente de Salta, en Tartagal. El saludo para la gente en San Luis Capital. El saludo a esta hora para toda la gente de la Patagonia. El saludo para la gente en... Comandante Piedra Buena. Saludo para la gente del Gran Buenos Aires. La fantástica gente del Gran Buenos Aires. Vamos al sur, saludamos a la gente en Banfield a esta hora.

La madrugada está sandunguera a esta hora en Cadena Alegría. Estamos celebrando la vida. Exactamente, la alegría de encontrarnos nuevamente, la alegría de estar vivos, la alegría de estar comunicados. Aquí está la campeona del diario.

porque las chicas de allá sí que tienen un gran tumbao. A esta hora te estamos saludando. Ya van 8 minutos de este martes 12 de mayo del 2026. Esta es la campeona del dial. Esta es tu cadena alegría. Aquí está el equipo que te va a acompañar hasta las 2 de la mañana en la radio que elegís todos los días.

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Te comunicas en el WhatsAppero 35 13 49 23 67.

0: buen comienzo de semana.
1: Gracias.
0: Espero que hayas tenido un lindo fin de semana.
1: Espectacular.
0: Bueno, acá, como siempre, presente para acompañarte, para hacerte el aguante.
1: Gracias, y muchas gracias. Muy amable, muy amable.
0: Qué lindo escucharte.
1: Muchas gracias.
0: Si podés, me pasas el tema de Sebastián.
1: Sebastián.
0: Tú y yo. Si puede ser, Fer.
1: ¿Cómo que no?
0: Y
1: sí,
0: te sigo escuchando. Besotes, besotes.
1: Gracias.
0: Mari de Vitorica, Fer.
1: Gracias,
0: te
1: Mari.
0: Te sigo escuchando,
1: muchas
0: amigo.
1: Gracias, muchas gracias, muchas gracias.
2: Muy buenas noches, Fernando. ¿Cómo estás, amigo?
1: Hola, Doc.
2: Estamos en sintonía.
1: Hola, Doc. Hola, Doc.
2: Ya para escuchar buena música, estar en tu grata compañía, los oyentes. Hoy te voy a pedir el tema de Dale que va, qué tal si funciona, si puede ser. Desde
1: Dale
2: ya muchas gracias.
1: ¿Qué tal si
2: y mando
1: funciona?
2: Saludos a Marta de Selva, Marta de Rancul, las tres Marías de la Pampa, Mari de Victorica, Gustavito Álvarez y toda la gente de Puerto Deseado. Bendiciones para vos y toda la audiencia. Que tengas un excelente programa, amigo.
1: Gracias.
2: Y buena semana.
1: Gracias, José. Gracias, Doc. Gracias, Doc.
0: Buen comienzo de semana.
1: Ahí está repitiendo la.
0: Espero que hayas tenido un lindo fin de semana.
1: Bueno.
0: Acá, como siempre, presente
1: saludamos,
0: para acompañarte,
1: saludamos
0: para hacerte
1: a Mari,
0: el aguante.
1: Saludamos a Mari. Gracias por estar, gracias por seguir con nosotros a esta hora compartiendo lo que es la conexión. Esa conexión increíble, realmente increíble que tenemos a esta hora con ustedes. Cadena Alegría, saludamos allí en Frías, en Santiago del Estero. A esta hora con ustedes, la radio está junto a la Argentina Despierta, la maravillosa Argentina que está con Cadena Alegría.
3: Hola, buenas noches, capo. Acá Negrito Real, disfrutando la noche en Rincón de los Sauces.
1: Bien.
3: Disfrutando mis vacaciones con mis hijos.
1: Bien.
3: Acá comiendo un asadito con un grupito de amigos allá de Real del Padre que están trabajando acá en Rincón de los Sauces.
1: Mira vos.
3: Mirá qué lindo, ¿no? Lo que es la vida, encontrarse con gente del mismo pueblo bien lejos.
1: Mira vos.
3: No le podés pedir más a la vida, loco.
1: Exactamente. ¿Qué le vamos a pedir?
3: Decidir la vida y chao.
1: Y dale para adelante. Vamos todavía, la gente de Real del Padre. Saludo para la gente. Gracias por estar con nosotros a esta hora, disfrutando de la Cadena Alegría. Gracias, gracias totales. Rincón de los Sauces, Neuquén. A ver si me ayudás, querido amigo, que me mandás el mensaje.
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1: Real del Padre, Mendoza, ¿verdad?
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0: Hola Fer, buenas noches, acá como siempre para escucharte y hacer del aguante, un placer como siempre escucharte. Si puedes pasar un tema de Lisandro Márquez, aunque ahora estés con él. Te sigo escuchando Fer, como siempre. Bendiciones para vos y un fuerte abrazo.
1: Gracias Grace, gracias.

0: Fernando.
1: Hola, Día Elba, ¿cómo va?
0: Con todos
1: ¿cómo
0: los tiros hoy, amigo. Pues yo hace rato que no te escucho, pero hoy te aviso tu porción, decía un poquito. Estaba durmiendo tan lindo, y me desperté. Justo empieza tu hermoso programa de esta
1: Gracias. Total, y a la gente,
0: Humberto Primo. Así que hasta que me pueda dormir de vuelta.
1: Bueno, vamos todavía, vamos. Bueno,
0: qué lindo.
1: Ay, para. ¿Qué pasó ahí? Para, a ver, la cinta, Gonzalito. Gracias, querido Pulpo. Gracias.
0: Todo bien. Justo empieza tu hermoso programa de esta día martes.
1: Bueno.
0: Así que te voy a hacer el aguante hasta que me pueda dormir de vuelta. Bueno, amigo.
1: Gracias por estar.
0: Escucharte tu hermosa voz, tu programa.
1: Gracias.

brindar, querida gente, por la vida, como decía nuestro querido amigo de Real del Padre. ¿Qué más se le puede pedir? Con amigos en Neuquén a esta hora, asadazo de por medio, a brindar, amigos, a brindar, a brindar, a brindar, a brindar.

El saludo para la gente en San Juan, Isa, allí en Pocito, la República de Pocito. El saludo para la gente en San Juan. Hola Lili, ¿cómo va? ¿Cómo estás? Hola Lili en San Juan. Saludos para la gente en la Tierra del Sol.

Está despierta a esta hora esta Argentina bella. Estamos compartiendo nosotros desde aquí, desde el portal de la Patagonia, a través del 95.1. Está en mesa de sonido, puesta en el aire, el querido Pulpo. Se encuentra en la coordinación de Aire Cristal. Como siempre, en la dirección musical y artística, están Fabio Imeta y Margarita Barbero. Esta es la cadena Alegría. No paramos hasta las 2 de la mañana. Fernando Suárez te habla desde la conducción.

0: Hola, buenas noches, Fernando. ¿Cómo estamos, mi gacho?
1: Hola, genio. ¿Estás contento hoy,
0: ¿Un tema de Lisandro Márquez?
1: Sí.
0: ¿Mi corazón es tuyo? Algo así puede ser.
1: Mi corazón es tuyo. Bueno, perfecto.
0: Por favor.
1: Gracias, Pato.
0: General Roca, provincia de Río Negro.
1: Bueno, ¿estás contento hoy, Patito? ¿Estás contento? ¿Estás contento? Cambió hasta el escudo, mirá, en el estado. Qué bárbaro, ¿eh?

0: Mando, la tía Elba te va a escuchar. Si vos me recibís bien, bien, yo te voy a seguir escuchando. Porque es la tía Elba, sí. Cuando lo reciben bien, bien, ella te va a seguir escuchando a ustedes. Personalmente a vos. Bueno, acá te voy a escuchar hasta que me agarre sueño, como te mandé decir en el otro audio.
1: Bueno, tía, bueno, bárbaro, bárbaro, bárbaro, bárbaro.

0: 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Va, el grupo ese. Ese que se iba a la B marcada en el pecho. 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
1: Mirá lo que dice. Qué grande, qué grande. Bueno, bueno, ahí vamos nosotros compartiendo, Pato querido, gracias por estar. Ahí vamos buscando ya las canciones. Hola, Omar, querido. No nos agarró la tanda, Omar, ¿no? En Río Tercero. Te pregunto, porque a veces nos agarra la tanda ya, che. ¿No nos agarró la tanda? Bueno, saludamos en la persona de Omar. Saludamos a todas las amigas y amigos vigiladores y vigiladoras que a esta hora en la República Argentina, en la Argentina que está despierta y trabajando, algunos hasta las 6 de la mañana, otro hasta las 8:30, como es el caso de Pedro. Saludamos a Pedro allí en la provincia de Buenos Aires, oeste de la provincia de Buenos Aires, que a él le toca hasta las... Ah, va hasta las 4. Claro, está de sereno, luego llega la gente de Tambo. Perfecto, claro, temprano comienza. Claro, Tambo comienza temprano. Sí, sí, por supuesto. Bueno, saludamos a Pedro y saludamos a Omarcito, que está en Río Tercero, a través de la 102.3 FM Río, saludándonos. Te estamos escuchando, te hacemos el aguante, los vigiladores. Mira, yo estoy así, puedo entrar tranquilamente al estrecho de Hormuz. Sí, allá, viste que está todo, hay un lío bárbaro, allá por Irán y todo eso. Que está, hay acorazados por acá, hay destructores por allá, submarinos nucleares por acá, bueno, hay aviones, caza bombardero por acá. Bueno, está todo así, y yo con ustedes entro así. Ustedes me dicen que me acompañan y que me hacen el aguante, yo entro donde sea, con una cortapluma, no hay problema, no hay problema. Bueno, saludamos a Elsa, en Río Tercero, querida Elsa, ¿cómo estás? ¿Cómo andás? Un tema, Ulises, bueno, dice Fer, te estamos escuchando. Hola, Elsa, querida, ¿cómo estás? ¿Cómo andás? ¿Cómo va? Bárbaro, perfecto, perfecto, perfecto. Vamos a estar compartiendo, hasta las 4:30 está el querido amigo... Exactamente, el querido amigo Marcito, que va compartiendo con nosotros esta parte de la madrugada. Van pasando ya 29 minutos consumidos totalmente de este martes 12 de mayo, y con ustedes ahí estamos acompañando. Sí, dice acá, justamente dice la querida amiga Karina, dice, che, empezaste como siempre muy chévere. Vos, no, en realidad el Negro Videla entró hace poquito, pero ¿querés chévere? ¿Querés recordemos chévere? Uno de los grandes vocalistas. Creo cuando se fue Seba entra él, ¿no? El Turco Julio.
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1: qué bárbaro.
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1: Qué voz, qué voz, qué voz, qué voz.

0: noches, ¿cómo estás, Fernandito?
1: Aguante, bien, Santiago del Estero.
0: Estoy escuchando, soy Marta de Cerro, Santiago del Estero.
1: Vamos, Marta, todavía.
0: Aquí se puede acostarme a descansar.
1: Sí, sí,
0: mañana que... también hay que hacer
1: mucho trabajo.
0: Otra ardua tarea.
1: Claro, claro.
0: En PAMI. Y bueno, estoy muy contenta, la verdad, porque el jefe de PAMI de Santiago del Estero mandó las felicitaciones a esa excelente cocinera de PAMI, dice, la mejor cocinera de todo Santiago del Estero. La cocinera de Selva, ¿vio? Se llama Marta de Selva. Muy contento por la comida que realizo para los abuelos, porque se mandan fotos a diario de lo que se cocina, ¿vio? Sí, le mandamos verduras mixtas con bondiola, ya les voy a enviar las fotos, y les encantó, sí. Un abrazo grande, cuídense, que tenga buen programa, y quiero

0: me pase de los Palmera, Cumbia sobre el mar. Un saludo muy especial al doctor José Villarregina, a Marta de Rancún, a Maggie Vitorica, a los héroes de Malvinas Argentina y a todos los oyentes. Abrazos y bendiciones para todos.
1: Gracias,
0: paz,
1: Martita.
0: Salud, trabajo y bendiciones para toda esta Argentina y este lindo universo. Abracito de luz para todos.
1: Bendiciones, querida Marta. Bendiciones, gracias a ella.
2: Y claro,
1: te entra por los ojos lo que cocina. Exactamente. Sí.
2: Impresionante, ¿eh? Impresionante.

Está la querida Nati, dice que vos el turco, Sí, ahí estaba justamente Omarcito también, yo decía, de Río Tercero, hablando de esta voz increíble. Alguien que venía del palo del rock, y se lo llevaron para Chévere.

0: Buenas noches.
1: Señor, ¿cómo se encuentra en esta noche fresquita?
0: Reina, ¿cómo va?
1: Bueno, yo acá lo estoy escuchando, escuché Gustavito y...
0: Y claro,
1: le voy a pedir un tema tramposa y mentirosa por Leo Matioli.
0: Tramposa y mentirosa.
1: ¿Me puede pasar ese tema, Rey?
0: Sí,
1: estoy acá.
0: ¿Y a quién se lo dedico?
1: Para escucharlo. Y nada, todo bien acá.
0: Todo bárbaro.
1: Un saludo para los chicos. Bueno, un saludo a todos los que me saludan, a todos. Y nada.
0: Fantástico.
1: ¿Qué decirle? Acá en casa, tranqui.
0: Bien.
1: Voy a seguir escuchando y pásenme el tema, por si...
0: Sí, tramposa y mentirosa.
1: Bueno, yo le voy a mandar un saludito para el Curripurri. Bueno, nada, Rey, te mando besos y cuídate. Besitos.
0: El Purripurri es nuestro operador. Ella le dice Purripurri a nuestro operador, que es el querido Pulpo, que está ahí. Es el operador con más club de fans de la República Argentina. Lo podemos asegurar nosotros, ¿eh?

0: Hola, Ana, muy buenas noches.
1: Ay, esa vocecita, Isaac. Ay.
0: Lo felicito. Usted es un gran equipo. Yo acá estoy bastante congestionada.
1: Veo.
0: Igual, bueno, ¿qué vamos a hacer?
1: Sí.
0: Saludo a mis amigas, Lid, Vero, Joana y en especial la señora Marisa.
1: Bárbaro.
0: Que tenga muy buenas noches desde acá San Juan, Pocito, Isabel.
1: Bien.
0: Que tenga bendiciones en esos hogares. Y bueno, coloque un tema lindo para ellas.
1: Bien. Y un tema lindo para vos, Isa, allí en Pocito, en San Juan. Bueno, a ver, la verdad, sinceramente, vinito blanco, sanjuanino, especialísimo. Calentito, Isa, calentito, para que esa, claro, para que esa abuela reciba un masaje, un masajito, claro. A pesar de estar así, con esta congestión, con la voz tomada, seguramente con una línea de fiebre, que te has hecho un momento para enviarnos un mensaje, Isa, te lo agradecemos. Un saludo grande para vos. Gracias por estar siempre con nosotros, a la gente de San Juan.

Hola, Ana, ¿cómo estás? ¿Cómo andás? Un saludo para la gente de General Aliar Mendoza. Un tema de Gary, dice, pasarías, Belia serás, por supuesto. Ya vamos a ir con eso, ¿eh? Ya vamos con los temas solicitados. Ya empezamos con la lista de reproducción. Esa que quieren los oyentes y las oyentes de la campeona del dial.

energía arriba del escenario, la hija de la Pampa Gringa. Allí está la Sole de Arequito. Y de San Luis de la Toma, la querida Muela. Qué barro, qué energía, arriba esas dos reinas del escenario. A full. Vamos compartiendo. Ya venimos con los temas solicitados, ya estamos con los temas solicitados.

Hoy me llamo Lourdes, dice, no digas mi nombre, Fer. Bueno, no, no lo digo. Si vos lo decís, no lo digo. O sea que Lourdes no es tu nombre. Perfecto. Ella escribe desde la... Tampoco tengo que decirlo. Ah, bueno. Hoy me encontré con quien me sacó a bailar por primera vez. Mira. Casi no lo conocí. Mira. Tenía pelo en aquel momento. Es más, dice, era el que le gustaba usar el pelo muy, pero muy largo. Rulos y siempre mojado. Mira. Fue el primer atorrante que yo vi ir a los bailes con zapatilla. Mirá vos qué adelantado el muchacho. Che, bárbaro, ¿eh? Claro, un momento que... Acordate, Pulpa. No te hagas el... Bueno. ¿Qué tenés? ¿22 años ahora? Por favor. Te iba con zapatos, claro. Hay que ilustrar los pepés para ir... Lo canta Rodrigo. Hay que ilustrar los pepés para ir al baile. Claro, exactamente. Pero ella que hoy se hace llamar Lourdes en esta madrugada de martes 12 de mayo, que no quiere que digamos ni el nombre ni de dónde es. Exacto. ¿Por qué será? Se encontró con él que ya no tiene más pelo, que ahora está peladito. Pero dice, está lindo igual, dice ella. Mira vos. Yo ya sé que se casó, ya sé que se separó, se volvió a juntar, que tiene 3 hijos del primer matrimonio, pero igual... Que el corazón se me volvió a parar como aquella noche que bailamos por primera vez. Mira vos.

0: Él siempre me dedicaba a paisajes. Pero en aquel momento lo cantaba Franco Simone. Claro, es el autor.
1: Sí.
0: Cuando yo fui mamá, cuando él fue papá, seguramente. Apareció Gilda. Y cantó Paisaje. Yo llamaba a la radio y pedía Paisaje de Gilda para mi primer bailarín, decía, así sin dar su nombre. Así que Fer, dedicale Paisaje. La versión de qué personaje, sí, Karina. Está sonando ahí Lourdes. Que no te llamas Lourdes, pero que te tenemos que decir Lourdes. Y a él le tenemos que decir el primer bailarín. Que aparentemente está escuchando. Mira vos.

Hola Nico de San Francisco, ¿cómo estás? Hola querido amigo, hola querido, ¿cómo andás? ¿Cómo andás? ¿Cómo andás? ¿Cómo andás? ¿Cómo andás? Hola amigo, pasame un tema, estoy arando. Vamos.

Está Daniel por el surco de la Pampa Argentina. Con cadena alegría. Vamos, Dani, todavía. Saludo para la gente de Alta Italia, por supuesto, en la provincia.

cadena Alegría a esta hora y hasta las 2 de la mañana es Trasnoche País. Te estamos acompañando desde el portal de la Patagonia. Estamos con vos a esta hora compartiendo la música que nos gusta, que llevamos en el alma, la que bailamos, con la cual nos enamoramos, con la cual recordamos y con la cual sentimos que somos felices.

0: la querida Maggie Olave. A esta hora te estamos acompañando. Hola, hola, Moni, ¿cómo estás? Mónica, allí, Arias, desde Tartagal, en Salta. ¿Me puedes pasar un tema de puro movimiento? Ahí vamos a estar entonces con un tema de puro movimiento. Claro que sí. Vamos a seguir. ¿Cómo no voy a recordar el sur? El sur, el sur, el sur, el sur del Gran Buenos Aires, querido Hugo. Manda Hugo saludos a Marta de Selva. Dice, la felicito por las felicitaciones que ha recibido debido al excelente menú que han realizado. Merecidas felicitaciones, por supuesto. Bueno, viajero de Miguel Gallardo. Corazón viajero de Miguel Gallardo está pidiendo por fin. Hasta la una estamos. Dicen, porque mañana tempranísimo tengo que levantarme. Tengo justamente, claro, tengo un turno, dice así, la dicen frías en Santiago del Estero. Ya vamos con los temas solicitados. Ya vamos con las canciones que ustedes han pedido, obviamente, a lo que es la cadena Alegría. Querido Doc, ya vamos con lo tuyo. Querida Grace, ya vamos con lo tuyo. Querida Mari, ya vamos con lo tuyo. Marta, querida, vamos con lo tuyo. Ya vamos, Selva, con lo tuyo. ¿Qué dije, Selva? No, es Marta de Selva. Ya vamos, querida Gladys, con lo tuyo. Ya vamos, Grace, con lo tuyo. Bueno, bárbaro. Cumplimos con quien se hace llamar Lourdes. Bueno, fantástico. Avanzamos. Pato, querido, ya voy con lo tuyo. Bueno, ahí tengo más mensajes. Omarcito, le gustó el tema del turco. El turco Julio, tremenda voz el turco, la verdad, sinceramente, tremenda voz. Nosotros a esta hora, ¿dónde estamos? ¿Dónde estamos? Decime dónde estamos, por favor, Pulpo, avísame dónde estamos.
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0: Querido Doc, para vos allí en Villa Regina, en Río Negro. Querido Doc José,

0: Se me estaba haciendo muy largo el audio. Estoy acá en casa escuchando la radio. Escuché toda la tarde. ¿Cómo le va, señor Fernando? ¿Cómo anda usted?
1: Hola, maestro. ¿Cómo va?
0: Radio Cadena de la Guía, la campeona de Leal. Muy buena música.
1: Gracias, Antonio.
0: Le decía que no... No me hago el dragonero. Soy dragonero, Por ahí uno pudo ser 4, 5, 6, 7 aeróbica para abrir una guardia y puede meter un par de manos donde da vuelta un par de mandíbulas. Y eso lo lleva a perder la libertad, lo lleva a tener problemas con la ley, con la justicia, y uno pierde la libertad. Y por ahí pasan varios años. Así que uno lo usa como deporte, tiene que cuidarse.
1: Bien.
0: Que encantado de escuchar su programa.
1: Bueno, igualmente. Yo
0: solo, aburrido acá.
1: Ah, bien. Bien.
0: Así que como soy un deportista, trato de cuidarme, de no meterme en problemas. Trabajo en la construcción, soy Casón Antonio, soy el changuito, soy el chango, soy el gallinero.
1: Bien.
0: Soy el chango dentro del Monumental, dentro del estadio.
1: Bien.
0: Así que bueno, soy el chango dentro del mundo, River.
1: A mí.
0: La verdad que... Usted tiene un programa espectacular.
1: Gracias, maestro.
0: ¿Cuántas oyentes mujeres tiene, no?
1: Ah, bueno,
0: qué divinas que son ellas,
1: pero,
0: ¿no?
1: Pero hay también...
0: ¿Cuántas mujeres que tienen swing? Mucho swing.
1: Bien.
0: Y por ahí a nosotros nos encantan las mujeres que tienen swing.
1: Bien.
0: Buena música. Tiene un temita por ahí de ráfaga para pasar, señor Fernando, le agradecería.
1: ¿Cómo no, Antonio?
0: Abrazo.
1: Abrazo grande. Vamos con un tema de ráfaga en minutos nada más para el querido Antonio, que está entrenando y mucho. Ya voy, debo temas. Querida Grace, allí en Freire, en la provincia de Córdoba, que a full está la provincia de Córdoba, está llamando, pero por supuesto nosotros vamos a estar compartiendo con Grace algo que había pedido. Ella pidió pulpo, ¿qué fue? Ahí está, Lisandro Márquez, ahí vamos, rápidamente nos vamos. Bueno, Grace, espero que la estés pasando bárbaro, sí, ya vamos, tenemos pedido de Salta también, tenemos pedido de San Juan también, bien, ahí va.

0: Hola, mi bonito Fer, ¿cómo está?
1: Hola, Gris.
0: Te extrañé todas estas noches,
1: bueno,
0: porque pones una música.
1: Gracias por estar siempre.
0: Y cuídate esa voz que tenés tan hermosa.
1: Muchas gracias, Grace.
0: Sos
1: gracias.
0: Muy picarón.
1: Bueno.
0: Te mando
1: bueno.
0: un besito. Pasame un tema de.
1: ¿De quién?
0: Bueno, el que vos quieras pasarme.
1: Ah, bueno.
0: Son todos lindos.
1: Muchas
0: temas.
1: Gracias, Grace. Muchas gracias a la emperatriz desde Río Cuarto.
2: Fernando, que hace
1: sí.
2: muchos años atrás, muchísimo, nosotros cuando estábamos en el tambo con mi marido, no había luz, en ese tiempo no había luz en el tambo, en el campo, a electricidad en la luz, no había.
1: Claro.
2: Y teníamos farol a queroseno. Y nosotros a las 4 de la mañana empezamos el tambo con mi marido. Y prendíamos el farol y salíamos. Por ahí, viste que eso va mucho, no hay en conocer el farol a queroseno. Y viste, cuando uno le da bomba, por ahí se caía la mecha, a la mierda. Teníamos que volver otra vez al rancho a cambiar, poner la mecha. Y había un programa que se llamaba, en Santa Fe, ¿no? En la ciudad de Santa Fe, había un programa en la radio que se llamaba Madrugando con el tambo.
1: Madrugando con el tambo.
2: A las 4 el hombre, el programa.
1: ¿Qué tal?
2: En ese tiempo teníamos la radio de pila nosotros, y llevábamos con mi marido, bueno, y ordeñábamos a mano, por ahí al rato que teníamos que dar bomba, ¿viste?
1: Se caía la mecha.
2: Rancho, ya cambié la mecha.
1: Por favor.
2: Bueno, son cositas que uno lo... Pero uno si cuenta ahora, la gente se te ríe, no te cree,
1: claro.
2: Y no es así. Nosotros hicimos ese trabajo con mi marido, y no solamente nosotros, miles de gente ordeñaba con el farol que se de la mano.
1: Claro,
2: la gente ahora no sabe lo que es. A lo mejor si vos contás se te ríe, porque es así, la gente son muy burlista ahora.
1: Sí.
2: Cosa de antes que uno cuenta, más vale se ríe, no cree como uno vivió.
1: No, pero yo te creo.
3: Buenas noches, Fernando, que tenga un bonito y bendecido comienzo de semana, acá escuchando su hermoso programa desde San Juan.
1: Hola, Vero.
3: Desearle todo lo mejor para esta semana que comenzamos. Y también quiero saludar a la señora Marisa Murillo, que ayer estuvo festejando el Día de la Madre allá en Estados Unidos.
1: Desearle
3: que haya pasado muy, pero muy bonito. Muchas bendiciones para ella y para toda su familia.
1: Gracias, Verito.
3: Y si puede ser con un temita bonito a su elección para ella.
1: Bien.
3: Y también para todas las chicas del grupo de acá de San Juan.
1: Gracias, Verito.
3: Soy Verito.
1: Muchas gracias.
3: Fernando.
1: Feliz Día de la Madre. Entonces, para Marisa, allí en Estados Unidos se celebra el 11 de mayo en Estados Unidos. Se celebra el Día de la Madre. Así que bueno, a Carolina del Norte mandamos el saludo, que allí está nuestra amiga Marisa. Le mandamos un saludo grande. A propósito, tía Elba, ¿cómo te vamos a creer lo que estás diciendo del tambo? Voy a hacer lo siguiente, porque todo eso exactamente pasa tal cual lo acabas de describir vos, querida tía Elba. Lo acabas de describir perfectamente. Y quiero mandar un saludo a alguien que sabe mucho de tambo, pero muchísimo de tambo, que es mi querido amigo Ángel Caseda, ¿sí? El gran relator, el gran decidor gaucho que tenemos en la provincia de La Pampa, allí en Falucho, a esta hora está descansando, porque 4:30, 5:45, máximo 5:10, ya está ensillando el cimarrón. Así le dicen en Brasil, en la tierra gaúcha. Nosotros le decimos el mate en la Pampa Meridional. Está ensillando el mate el querido Ángel, que hoy, vos sabés que anduvimos desencontrados. Estuvimos a punto de juntarnos, pero bueno, yo andaba con la línea cortada y no, justo no pude ver su mensaje. Así que le mando un saludo grande a Angelito y a toda su linda familia allí en Falucho, en la provincia de La Pampa, Ángel Caseda. Ya nos vamos a estar encontrando o en el escenario o mateando o café de por medio. Seguramente en algún momento no. Y él sabe de tambo, querida tía Elba. Y a propósito, te voy a dedicar un tema a vos y a todos aquellos que a esta hora están descansando, porque en 2, 3 horas, 3 horas y media ya están levantándose para arrancar el tambo, porque todavía hay gente que obviamente trabaja en ese lugar de la producción, en la República Argentina, en la República Oriental del Uruguay, donde nos saludan, y en la República Oriental del Uruguay había un muchacho que hacía tambo, y tenía la guitarra, su compañera, allí en la soledad del campo, y él escribía canciones, y con su guitarra, bueno, las componía esas canciones. Nunca pensó que gracias a las redes, bueno, lo más importante, tía Elba, que en aquel momento no te quedabas sin wifi. Claro, en aquel tiempo no. A Kerosene, claro, exactamente. Y sobrevivimos, querida tía Elba. Estamos vivito y coleando. Viste que hoy alguien dice, me quedé sin wifi, ay, no tenés wifi, no tenés datos, no tenés... Y se acaba el mundo, ¿viste? Y se acaba el mundo. Bueno, no es así. Bueno. Y ese muchacho un día, gracias a las redes sociales, bueno, alguien en Montevideo lo escuchó, o sea, vio sus videos en redes, y lo buscaron, lo encontraron en el campo en Uruguay, y lo lograron localizar, y dijeron, venite para Montevideo porque vamos a grabar un disco. Ese muchacho se llama Matías Valdés, y con la conga hizo una versión espectacular de un tema que se llama... Como esta radio, Latidos, ¿sí? Latidos 95.1 desde General Pico a esta hora, está en Trasnoche País, en conexión directa con Cadena Alegría y todas las repetidoras de la Argentina. A ver...

Hola Fer, te estoy escuchando. Puede ser un tema de Fernando Gladys. Buen comienzo de semana para vos y los oyentes. Para vos también, Grace. El saludo para la gente del sur cordobés. A la gente

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1: Ya estoy rápidamente en Victorica, en el oeste profundo de la provincia de La Pampa. Allí nos vamos para saludar a Mari. Gracias por estar siempre, Mari, ¿eh? Es un placer compartir contigo la trasnoche país a esta hora. Gracias totales, gracias, gracias, gracias, gracias, gracias.
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1: Me falta corazón viajero para Gladys en Frías, en Santiago del Estero, y ya voy a estar por allí. Allí envía imágenes de un café, compartimos ese café a esta hora. 7 minutos pasan de la 1 en la República Argentina. Esta es la trasnoche país de la cadena Alegría. Un placer estar con ustedes a esta hora. Para Mario Victorica, tú y yo, el monstruo, CC.

0: Aló.
1: Aló.
0: Hola, Fernando. Te habla el Antonio Ortiz, acá de Rufino, que ya te hablé muchas veces. Acá estoy con unos amigos, la Mica, el Calchón. Acá estamos escuchando usted, buenos programas. Quiero que me ponga un tema de Osvaldo Gaitán. Que si lo buscáis, está ahí.
2: Osvaldo Corazón Gaitán.
0: Que
2: sí.
0: Canta Osvaldo Gaitán de Rufino, Unión del Norte, capital de la ganadería.
2: Unión del Norte, capital de Ganera. Bien. Osvaldo Corazón Gaitán. Me equivoqué yo, es otro Gaitán ese entonces, me parece, querido amigo.

Victorica, sonando Sebastián, tú y yo. ¿Y qué te parece ahí, querida Mari? Bueno, saludo para la gente del oeste de la provincia de La Pampa. Saludamos a Victorica, a la gente de Telén, a la gente de Santa Isabel, a la gente de Carro Quemado, Árbol Solo. Bueno, gente bella, la verdad, sinceramente, gente bella. Nos hemos prometido un café, ya sé, Gladys. Allí en Frías, lo que sí que sé, que más allá del café no va a faltar algo rico, estamos hablando con una especialista de las cosas dulces. Unimos, ¿qué te parece, Mari? Al padre y al hijo. Estaba Sebastián. Está muy frío en Frías, dice Fer. Así que bueno, vamos a ir con un hijo de un gran autor, Sebastián, que es Germain, que escribió esta canción. Germain escribió esta canción y se la dedicamos a quien la pidió. ¿Sí? Querida Daniela, para vos, y para toda la gente allí en la provincia de Chaco. A la gente de La Escondida, el saludo. Gente chaqueña, saludo a la gente de Villa Ángela, la patria de Luis Landricina. Bien, ahí vamos.

Dani, para vos y para la gente de Chaco, dice, no te olvides, por favor, no te olvides, no te olvides, no te olvides, no te olvides, no te olvides, por favor, en Chaco de Resistencia, nuestra capital, me dice aquí Martín. Bueno, saludamos a la gente de Chaco y a la gente de Resistencia. Saludo grande desde aquí. Siempre dice la gente de Resistencia que tiene el mejor carnaval y salen los de Corrientes Capital a decir que ellos tienen el mejor carnaval. Hay una discusión interesante en el Chaco y también en la Mesopotamia con respecto al carnaval. La gente de Entre Ríos, obviamente, la gente de Gualeguaychú dice, nosotros somos la capital nacional de Paraguay y del carnaval. Y por otro lado dice, no, el Corrientes no, nosotros. Y por ahí Misiones, allí la gente también. ¿Y quién es que salió, que dijo carnaval usted? Ah, Clarita de San Salvador de Jujuy fue. Carnaval tenemos nosotros, dice. Esto es carnaval. Bueno, a propósito, el orgullo de cada uno y de cada lugar por justamente hablar de lo que es este la fiesta emblemática que tienen algunos veranos de la República Argentina y que por supuesto en esos veranos se desarrollan las fiestas de carnaval. Y a propósito, en todos los lugares de la Argentina es impresionante cómo ese desarrollo hace que cada lugar brinde lo suyo de la manera más espectacular y hermosa, sincera también, con características distintas. Sur de Córdoba me está llamando, me voy a Jovita rápidamente, Grace, querida. Llega el Conte a la Trasnoche País. Estamos atrasadísimos con los temas, chicos. Fer Vladis, Fernando Vladis.

Es algo para Graciela allí en Jovita, a la gente del sur cordobés. ¿Me dejás ir un poquito más allá en Córdoba, querido Pulpo? Si nos vamos a Villa María, dale que está el marinero, voy rápidamente con él, ¿te parece? Buscamos a Sebastián ¿te parece? ¿Sí? Bueno, sí, sí puede ser tras las rejas, ¿eh? ¿Podrá ser para él? Y dale. Y buscamos... Bueno, saludamos al querido amigo, a nuestro marinero en Villa María, Córdoba.

es increíble la... La legendaria figura de Sebastián presente en esta trasnoche país, un autor de aquellos. Todos éxitos, ¿eh? Pero todos. En realidad este tema es del Rey Pelusa, me parece. Que él, el primero que interpretó este tema creo que fue Sebastián, me parece que fue así. Bueno, a propósito de que estamos con ellos, vamos a ir con alguien que muchos dicen, inclusive el hijo de Manolo Cánovas, dice que esta voz cambió el cuarteto para siempre, fue la gran voz del cuarteto y es la gran voz del cuarteto. Vamos a decir que Mari allí en General Javier Mendoza nos ha pedido al ángel para que llegue en esta noche y se quede un ratito con nosotros, porque ella ha pedido un tema que se llama Bella Serás, y ahí está el querido Gary en la trasnoche país, en este escenario, el de la campeona del dial, que te está acompañando durante toda la jornada. Nosotros vamos hasta las 2 de la mañana, ya se nos va el programa, ¿eh? Impresionante. Para vos, María, allí en General Javier Mendoza.

Dice, qué lindo tema, Fer, dice Ani allí en General Alvear, este Gary cantando Bella Serás, lo estoy cantando yo a esta hora, yo lo estoy cantando, yo lo estoy cantando, yo lo estoy cantando. Qué grande. Bueno, Grace, estamos acompañando, cantamos juntos, dale, Bella.

Me voy rápidamente a San Francisco, en la provincia de Córdoba, para saludar a nuestro querido amigo Nico, que anda por allá a esta hora. Quería escuchar sabroso, nuestro querido amigo. Lo saludamos desde aquí. Gracias por estar siempre. Sí. Gracias por compartir con nosotros nuestra querida cadena Alegría.

Sabroso a esta hora en Trasnoche País, en Guerra Fría para el querido Nico, allí en San Francisco, en la provincia de Córdoba. Nosotros avanzamos, seguimos buscando a nuestras amigas y amigos que a esta hora en distintos puntos de la Argentina nos están sintonizando en la Trasnoche País. Es la trasnoche que está con la Argentina despierta, esa Argentina que por supuesto puede estar trabajando. Saludo a la gente en Triskelia, allí en La Guardia. Siempre saludo a vigiladoras y vigiladores de todo el país. No quiero olvidarme de la gente aquí en la provincia de La Pampa, la gente en Triskelia, en la ciudad de General Pico, que a esta hora, por supuesto, con el staff completo de este horario, está cumpliendo con sus tareas de esta madrugada. Así que saludamos desde aquí. Rápidamente, estoy en Santiago del Estero, estoy en Frías, estoy saludando

Gladys. Para ella y para su corazón viajero llega el señor Miguel. Miguel Gallardo, ¿eh? Se lo habíamos prometido, ¿eh?

Esta madrugada nos une no solamente con la música a la que todos escuchamos en Cadena Alegría durante toda la jornada, sino también aquellos éxitos que tienen la balada romántica, obviamente en español, para aquellos que en distintos puntos de esta Argentina también producen un recreo dentro de lo que es la música de cuarteto, la música que nosotros siempre estamos irradiando, propalando junto a ustedes y disfrutando junto a ustedes. También tenemos la posibilidad, siempre lo decimos, de estar compartiendo con aquellas canciones que sabemos a muchos les y a muchas les gusta sintonizar y por supuesto estar compartiendo con amigas, con amigos, con alguien que tal vez a esta hora esté escuchando en algún otro punto de la Argentina la Cadena Alegría y le puedas dedicar una canción. Para la querida Elsa en Río Tercero. Quiero escuchar un tema de Ulises. A ver, elegimos este. Elsa, para vos, que nos acompañás siempre, todas las noches.

Hola, hola Fer, hola Fer, hola Fer, ¿cómo estás? ¿Cómo andás? Buenas madrugadas para vos y para el equipo, para allí el operador que está allí con vos, a estar el pulpo querido, está con nosotros aquí. Escuchamos mientras trabajamos. Abrazo para ti, para el operador, que nos pase algo de la conga viejito. Muchas gracias, te saluda Marianela, María Laura y María Paz. Un amarguito para ustedes, brindamos desde aquí, desde Toay, en la provincia de La Pampa. Bueno, amigo Fer, buenas noches. Oscarcito, desde Bahía rumbo a Santa Rosa, qué mejor que escuchando Trasnoche País, por suerte. Puede ser algo de Fabi Mazzucco. Vos sabés que no tengo, ahí Oscarcito, vas a tener que ayudar con eso. No tengo material de Fabi. Dice para el Vita, que está escuchando seguramente hasta ahora, y algo del Toro Quevedo para las Tres Marías de Toay, que están escuchando también. Desde ya, muchas gracias, estoy escuchando, abrazo, buen martes, bueno, perfecto. Buen martes para vos a esta hora. A propósito del martes, vos sabés que deberíamos haber comenzado con este tema que ha pedido la querida Caro. Saludamos a la gente a esta hora que nos está sintonizando en Trelew. Saludamos, Caro querida, ha pedido, ya que estaba Luli sonando ahí para el cita en Río Tercero, vamos con este tema que a propósito del día martes, bien cantadito por el Luli, ¿eh? Vamos todos, que no decaiga, mi vida, que no decaiga, vamos Argentina, la Argentina que está despierta, vamos todavía.

Saludamos a la gente en la provincia de La Pampa. Nos vamos rápidamente a Rancul, a nuestra querida amiga que estaba allí mandando saludos para el Puchi Puchi desde tempranito. Nos había pedido el querido Leo y nosotros le decíamos, ah, vos querés el tema tramposa y mentirosa, y a quién se lo dedicamos. Y claro, ella no acusaba recibo, No, para nada. Pero bueno, querida Marta, para vos, reina nuestra, allí enviamos al querido León de Santa Fe, que a esta hora llega con tramposa y mentirosa.

0: dedicado para ella, nuestra reina, para Marta en Rencul, a esta hora. Es Leo Mattioli. Tramposa y mentirosa.
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0: La verdad, sinceramente, a esta hora compartir con todos ustedes la música, la que ustedes eligen, la que a ustedes les gusta, la que ustedes están compartiendo con todos nosotros mientras vamos yendo hacia el cierre ya de nuestra programación. Le vamos a dedicar algo que teníamos adeudado para con nuestra querida amiga Marta allí en la ciudad de Selva, Santiago del Estero, ¿eh? Porque, claro, nos pedía este tema. A mí me encanta esta cumbia en particular, me encanta, la verdad, sinceramente. Es una de esas cumbias legendarias, ¿eh? Legendarias, sin duda. Y con ellos tan jóvenes, recién, casi que poniendo primera, como primera voz y vocalista, en realidad, de la... del proyecto de las Palmeras, Cachito Veicas, ¿eh? Nos vamos a Selva, Santiago del Estero.

0: Siempre dando gracias a la gente que a esta hora con nosotros va compartiendo la madrugada de este martes 12 de mayo. Saludamos a toda la gente que está en ruta, a nuestros queridos choferes que en camiones, en colectivos de corta y larga distancia están con nosotros y la cadena Alegría.
1: Hola, buenas noches, Fernando. ¿Cómo estamos, amigacho? ¿Me podés pasar un tema de Lisandro Márquez? Mi corazón es tuyo, algo así puede ser. Por favor, soy Pato de acá, de General Roca, provincia de Río Negro.
0: Bueno, querido amigo.
2: Así es, Fernandito.
0: Te vamos a cumplir ya sobre el cierre de nos. Tempranito habías estado, Patito, con nosotros, ¿eh? Temprano. Y le vamos a agradecer que siempre está con nosotros compartiendo la madrugada de la querida cadena Alegría. Lisandro, Lisandro Márquez, solicitadísimo hoy en la Trasnoche País, ¿eh? La verdad, sinceramente. Mi corazón es tuyo, nos estamos yendo, faltan 8 minutos para las 2. Vamos cerrando lo que es Trasnoche País.

Joa en San Juan, gracias por estar siempre, gracias por estar, dice hola Fer, buen inicio de semana para toda la gente, para los oyentes. Mandar un saludo a mis amigas Marixa, Isa, Lili y Vero, gracias por todo, saludos. No pido un tema, lo que está colocando está muy bueno. Joana en San Juan, el saludo para vos, gracias por estar con nosotros a esta hora. Vamos compartiendo la felicidad de estar juntos. Nos estamos yendo. Así que nos quedan poquitos minutos, 5 minutos nada más. Y ya saludamos a toda la gente. Bueno, voy a ir rápidamente con un pedido que la verdad me costó rumbearlo allí a nuestro querido operador en la mesa de sonido. Así que vamos a ir porque nuestra querida amiga Mónica allí en Tartagal nos estaba pidiendo Puro Movimiento, un proyecto musical del Gran Buenos Aires, sí, allí de Solano, sí, la verdad, sinceramente, a gente que le tenemos mucho, pero mucho cariño. Así que para nuestra querida amiga Mónica Arias, en Tartagal, en Salta, Puro Movimiento a esta hora, Puro Movimiento en Cadena de Alegría.

de la conga para las Tres Marías. Hay saludos para las Tres Marías de Oscarcito, que está rumbo a Santa Rosa desde Bahía Blanca, ¿eh? Rumbo a Santa Rosa desde Bahía Blanca. Así que rápidamente vamos a ir con algo para las Tres Marías, algo viejito de la conga. Puro movimiento, a ver.

Mónica en Tartagal en Salta pidió Puro Movimiento. Hay varias canciones de esta gente, este proyecto musical, como decimos, de Solano, ahí en el Gran Buenos Aires. Nos estamos yendo, así que para las tres, María, vamos a estar enviando algo. Ah, ya sé que puede ser de la conga. A ver, vamos a ver. Claro, algo viejito decía. Bueno. Algo viejito, decirle al pulpo, dice Marianela, que si nos puede enviar y claro, y la verdad que, y la cabaña puede ser, dale, hasta el fin, y más allá estamos, dice Omarcito en Río Tercero. Oscarcito, allí nos faltó el tema de el querido amigo Gaby Mazzucco. Te decía yo, Oscarcito, que si tenías algo que nos pudiera dar, de enviar, del querido Gaby, ¿eh?

Nos vamos. En mesa de sonido puesta en el aire el señor Pulpo. En lo que es la coordinación de aire cristal, como siempre, dirección artística y musical, Fabio y Margarita. Chau. Mañana en Trasnoche País nos reencontramos. Sí, gracias. A seguir con la campeona del Dial, con Cadena Alegría. Chau.

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0: el 2 para la 22. Para el negro 22 de Alto Alberdi.
1: Un aplauso, che.
0: Buenas noches a todos. Son para el Sopa de Avellino. Para los siempre conmigo.
2: Seguí grabando, loco, que está bárbaro esto. Está saliendo espectacular.
1: Arriba las palmitas.

0: San Vicente.
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0: una mosca o un mosquito, no sé, en su oreja. Cuando escuchó la historia, mi hermana no puede dormir destapada.
1: Se tapaba la cabeza, ¿no?
0: Se envuelve la cabeza por si le entra una mosca o un mosquito. Ahora, llega a escuchar este programa donde a una persona se le metió una araña. Oh. No sé qué hará.
2: Bueno, yo no duermo desnuda por eso.
3: ¿Por qué?
2: ¿Qué? ¿No te pique la araña?
3: ¿La cachufla?
2: ¿La cachuchilla?
1: ¿Que no se te meta?
3: ¿Tenés miedo que se te meta algo?
2: ¿Le da miedo?
1: Igual ahí entra, ¿qué entra, ahí entra ahí? Más que una araña.
2: Un gato,
1: un perro. ¿Qué entra?
2: Un capibara.
1: Son las capibaras que te pueden... Claro.
2: Te juro, me da recontra miedo que entre algo. Una cuca.
0: Uy. ¿Qué pensás? Algo. ¿Que una bombacha impide el paso?
1: El hijo de cuca,
0: poné,
1: el hijo de cuca.
2: Una bombacha, sí. Sí, yo me siento protegida con bombacha. Sí.
1: Qué horror, chicos, que te entre algo...
2: No, qué horrible.
3: No, me muero.
1: Sí.
3: No,
2: aparte... Sí. Ay,
1: dice que vos ves en muchas películas o algo. Ahí está el hijo de cuca entrándote.
2: Ahí está. ¡Salga de ahí!
1: ¡Fuera de ahí!
2: ¡Fuera de ahí! Cerrá las piernas, que te entre el hijo de cuca. ¡Amor de Dios!
1: ¿Qué temazo este? ¿De
4: ¿no? Junto con Lito Nevia.
1: La hizo Lito Nevia. ¿Saben para quién se le hicieron a esta?
2: ¿Para quién?
1: Para que le iba a cantar.
2: Ah.
1: Y nunca llegó a grabarla.
0: Más no llegó.
1: No.
0: Mira, estaba en el soundtrack de Cantora y la negra tampoco.
1: Tampoco la llegó a cantar.
2: Esta. No entró.
1: Ahora se está por sacar una versión muy linda de esta en piano, Marta Argerich.
2: Ay, Marta. Siempre a la vanguardia, Marta.
3: Eso va a ser un sueño.
2: Eso va a estar lindo. En el Colón lo van a hacer.

0: Guillermo nos pregunta
1: Guillermo, ¿quién será el hijo de Cuca? ¿No viste el video?
2: Es el hijo de Uta.
3: Claro, por
4: no, Cuca debe ser alguien que Uta, conocía por
2: no. Barrio. No, nene, es un juego de palabras, Guillermo.
3: Claro, no es muy.
2: No es tan difícil.
4: Para mí es Cuca, como decir Pocho.
5: Como decir Coca.
3: Como decir Coca.
4: Claro,
1: claro, la Cuca.
4: La Cuca era del barrio.
5: Algunos dicen no, que era chico, la Uta. Que era la suegra del.
4: Ahí lo tenés, ¿ves?
5: Del Pocho la Pantera.
4: ¿Te das cuenta?
3: Pero es un juego de palabras.
2: Es un juego de palabras,
5: bueno, es lo que dicen también.
2: Es como.
4: Es un juego de palabras que rima con su suegra.
5: El hijo de Cuca era el cuñado del Pocho, apodado Pichi, dicen.
2: Pero le dicen de Uta.
4: En Pero le decían Cuca.

0: le hizo esta canción.
1: Se levantó a la cocina. La pobre cuca aguanta su hijo, la domina.
0: La suegra.
1: Y el cuarto bien aseado.
0: Claro, muy bien.

0: teclado, mirá.
1: Qué lindo ese tecladito, ¿eh?
0: Escuchá, bebé. Este es Bruno Gelber, en el piano.
1: ¿Esta parte la hace Bruno? Linda esta parte. Hermoso.
0: Buen día.

0: tenemos premios. ¿La pueden callar?
1: Sí, sáquenla del estudio.
2: Yo no me animo.
1: Hay que sacarla del estudio, sí, chicos. Sí.
2: Se hizo muy famosa con esto, yo no me animo.
0: Ayer venía Gran Hermano porque la Silly cantaba Flowers, ¿viste?
3: Ay, cuando fue salvada.
0: Vos. Sí, canta como vos.
1: Me encanta. Como... Yo creo que, mira, cuando salga, espero que dentro
0: sí,
1: de
0: tiene
1: mucho...
0: tiene que hacer un fit.
1: Hay que hacer algo, sí. Sí. La voy a ir a buscar en la casa.
0: Bueno... tenemos premiazos para esta mañana, Fer, repasemos.
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0: Buen día, 8:47. Bueno, se viene el frío, con todo. Después de la humedad de la semana pasada, mucho frío para esta. Y lluvias no.
3: No, no hay pronóstico de lluvias durante toda la semana. Sí, hoy va a ser 20 grados, con algunas nubes, con algo de sol, así como travieso, te diría que estará el
0: astro rey. Y travieso suena raro, y más de tu boca.
4: Sí. Estaba leyendo una estadística, sí, que se registra un gran número de estornudos, según dice la Universidad de Massachusetts.
1: No, muy bueno.
0: ¡Bravo! Bravo. Pero mañana, escucha, Costi, más frío, porque mañana la máxima es de 15.
3: Claro, hoy vamos, o sea, digamos que hoy va a ser el día más como primaveral de la semana. Sí. Mañana la máxima va a ser 15, el jueves 17, viernes 18. Ahora, sábado y domingo, frío de frío, porque la máxima va a ser de 13.
1: No.
0: Bueno, ahí está, buen día, 8:48 de esta mañana.
4: Al 11-3700-0100, si le pueden explicar a Sorbo que todavía no lo agarró el chiste.
5: Es muy caminando para todos lados, no lo agarró.
6: Está quemadísimo el chiste.
5: Está quemadísimo. Es más, es un chiste viral en Twitter, negro, dale.
1: No, pero así vas a invalidar todas las cosas que digas.
2: Seamos buenos entre nosotros,
5: dale.
0: Original.
1: Ahora tira uno vos.
2: Y aparte de las chistes re graciosos.
0: A ver, tira un chiste vos. A ver, nativo, dale.
1: Claro.
0: A ver.
5: Dale, déjate joder.
0: Ícono.
2: Dale. Ícono.
0: Aura.
1: Aura.
2: Mamil de Aura.
0: Aurora, ¿Tenés algún chiste, Sorbo?
5: Sí, claro. Y más que Anita, que es vegetariana, tengo uno para ella, si querés.
1: Dale, a ver,
3: tengo miedo.
5: ¿Tú sabes quién es el hermano vegetariano de Bruce Lee?
1: ¿Quién?
5: ¡Broccoli!
1: ¡Es muy bueno!
0: Bueno, para toda la familia.
1: ¿Por qué te lo está en internet?
5: Auto para todo público.
0: ¿Sabes qué? Me da como una angustia. Los chistes, viste que el humor está en todos lados y a veces nos dan mucha risa las cosas que no tienen que dar risa. A mí es lo que más me tienta. Pero el chiste en sí mismo, si no está muy bien contado y no entra justo por gente profesional,
1: queda horrible.
0: Queda como muy forzado.
1: Es como una vergüenza ajena que te agarra, ¿viste?
0: Sí, viste que te reís de compromiso.
1: Ay, es tenso.
3: Sí. Bueno, pero acá tuvimos la número uno del humor.
1: ¿Esto por lo que dijo
0: Katy.
1: Sorbo? Katy estuvo.
0: Ponete alguno de Katy, Guille, de los grandes hits.
3: Y la gente cree que es una mentira, pero te los traía escritos en
1: había un maracucho.
3: No tan bonita vas a ser.
1: Sí. Siempre era un maracucho.
3: No, había dos maracuchos, que estaba uno, a Bebe le gustaba el de los maracuchos.
1: Sí, el de los maracuchos le gustaba el Bebe.
0: Ay, Dios mío. Sí. Da miedo, ¿eh?
5: Sí. Sí.
1: ¡Eco! Tensa, ¿viste?
2: ¡Eco! ¡Eco! ¡Eco, eco, eco! ¡Eco, eco! ¡Eco!
1: La amo.
2: Cleopatra Gioconda.
0: Gioconda,
3: claro.
2: Gio, con G I O.
5: Está bien, sí, sí.
0: Conda. Claro, Gioconda.
5: Claro, Gioconda.
0: Sí. No, se escribe. Escribe así.
2: En clase le preguntan a Jaimito. A ver, Jaimito.
0: Jaimito, qué moderno lo hiciste.
2: ¿Qué signo es tu madre? Pues debe ser de exclamación, porque se pasa todo el día. Ay, se cortó.
6: ¿Qué pasó?
7: No, se le cortó el chiste, ¿no?
6: ¡Es la mejor! ¡Mejor!
0: No, no, no, es genial. Se le cortaba las señales y se le cortaba el chiste. La número uno del humor. Bueno, buen día, 8:51. ¿Saben qué vamos a hacer ahora?
1: ¿Qué?
0: Vamos a hacer temas arrancadores para las fiestas.
1: Qué bueno.
0: En un toque, vayan pensando uno cada uno.
1: Que levante la fiesta.
0: Qué bien.
1: Que arranque con Tuti.
0: Esos temas, pará, son temas clásicos.
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15: Contuvimos, no la dejamos salir, pero fue así. Porque Xavi Muel estaba en la casa de los tíos muy bien. Pero ella en un momento dijo, y por primera vez en los encuentros llegó tarde. Horrible lo tuyo.
16: Bueno, el amor que uno tiene. El amor que uno tiene por los animales es maravilloso y se sufre mucho, mucho, mucho cuando se van. Y muchas personas dicen nunca más. Y yo les digo. Esperen un tiempo, elaboren
17: ese duelo. Es el duelo que necesita esa persona.
18: Claro, necesitas un duelo.
19: Sabes que yo soy muy de hacer algo que no sé si está bien, pero lo hago mucho.
15: Te los comes.
19: A mucha gente que quiero mucho, cuando pierde un animal, uh-huh. al tiempo le regalo otro.
15: Es que dicen
19: adopto,
15: que...
19: consigo, todo, pero le doy un perrito y me ha salido muy bien a veces y muchas veces muy mal. Me acuerdo que una vez le regalé a una tía que quería mucho un perrito y había sufrido mucho por la pérdida de su perro y le llevo un perrito, una perrita, Y mi tío se reenojó, no. Un quilombo familiar tremendo. No. Después lo terminaron amando, ¿no?
16: Claro.
19: Pero claro, la gente cuando ha sufrido mucho por un animal dice, no quiero pasar más por esto, no quiero sufrir más.
16: Claro.
19: Y algo bueno para mí que tienen los animales es cómo ese lugar, ese vacío que dejó un animal, se llena rápidamente cuando llega el animalito nuevo.
16: Sí.
19: Obviamente que uno recuerda a sus animalitos que han pasado por su vida.
16: Claro, porque aparte tienen carácter cada perro, uno, ¿viste? Cada uno tiene su personalidad. Cada perro, cada gato que tuviste tiene su personalidad.
5: Vos sabés que desde hace un tiempo... Bueno, voy a decir algo en serio, tarado.
17: Ok. Quiero ver que sea en serio.
15: No mire la piedra en el camino agresivo-pasivo.
5: A propósito de las mascotas,
16: sí.
5: Hace un tiempo descubrí un mundo que no era familiar.
18: Que Berito me obligó a conocer.
19: ¿Para vos nunca tuviste perro, Fernando?
5: No, yo ahora de grande tenemos a Milo en casa, un Milo
17: J.
5: Pero Vero ya desde hace un tiempo es integrante de una asociación arroba amigo a casa, que es una asociación que rescata perros, que les da tránsito, que los cuida, que por supuesto hay alertas que dicen, mira, acá en González Catán, por ejemplo, hay cuatro perros. Ellos toman el alerta, les dan los cuidados, porque obviamente muchas veces no están en muy buenas condiciones, les damos tránsito, de hecho... en mi casa hemos hecho tránsito de varios perros y después esto que decía Santiago de adoptar, de la felicidad de la gente
19: los
5: que
19: dice, perros, boludo.
16: Qué lindo.
5: Bueno, qué sé yo.
16: Está muy bien lo que está diciendo
5: Fernando. Después les cuento.
16: Está bien.
5: Sigan con la pelotudez, sigan con la boludez.
17: No, pero tenés una border collie.
16: Yo tengo una border collie grande que hoy tiene artritis y ahí la estamos conteniendo y atravesando.
15: Sufren mucho de los huesos.
16: Sí, sufren mucho de los huesos. Pero bueno, ahí estamos con mucho amor acompañándola a India. Mi hija tiene una perra que se llama Tena, que es como su bebé. Para mí, yo la considero como mi nieta, así que tenemos una relación. Pero yo toda mi vida tuve perros, toda mi vida. Y gatos. Y nada, me parece alucinante el amor que te dan y lo que vos le das y lo que te genera a vos, lo que te suman a tu vida.
15: Para los chicos es fundamental. Pues es que cuando
19: para los grandes, para todos.
15: Además,
19: para todos.
15: Pero digo, Juaco en un momento estaba con mucho broncoespasmo. Muchísimo, muchísimo, muchísimo. Era nervioso. Y el pediatra me dijo, una mascota.
5: Sí.
15: Una mascota para que canalice.
19: Pues es que
15: creer o reventar se le fueron.
19: Porque hasta que no seas amado un animal, parte de tu alma estará dormida. Sí. Es cierto, porque es otro tipo de amor.
16: Claro.
19: Porque es algo tan incondicional en cuanto al vínculo. No hay interés en el medio, ¿entendés? No.
16: Sí.
19: Siempre entre las personas hay intereses.
15: Acá todo puro.
16: Y en las redes a veces se comparte algún video de cuando llega esa mascota a casa está en una caja, ponele, y el niño o una niña...
15: Claro, los chicos.
16: Abre. Yo me emociono un montón cada vez que pasa eso. Yo, cuando vino India a casa, Amparo tenía 3 años, y también lo grabé, no sé en qué celular quedó ese video, y ella se puso a llorar. Yo la vi llorando, nos pusimos todos a llorar. Es muy fuerte.
19: Que yo tuve perros toda la vida. ¿Le hizo el campo?
17: No,
15: nunca.
16: Santi nunca.
19: Jamás. Digamos, yo me crié entre perros y me encantaba, me fascinaba. Es más fácil tener perros allá, digamos, con una vida con tanto terreno.
15: Sí, cuando tenés lugar, aparte.
19: Sí.
15: ¿No?
19: Y cuando vine a Buenos Aires nunca había tenido perro. Y claro, cuando empecé a ser papá, que tuve hijas, un día me acuerdo que estábamos, ni bien empezaba la pandemia, y me dice mi hija más grande, yo me voy a hacer grande y nunca tuve un perro y eso es por tu culpa.
15: Te mató.
19: Me mató.
15: Sí,
19: a partir de ahí llegó mi perro, pero bueno, ahora lo amamos, es como el centro de la familia.
5: Cuando llegó la bebé
19: y ese vínculo con el perro es todo.
15: Divino.
19: Es algo único, el amor de un animal. Yo nunca tuve gatos, pero tuve perros. Y
15: me
19: tuve muchos caballos.
15: Los gatos también.
5: La gente
15: claro.
5: que le gusta los gatos
19: para el vínculo
5: cariñoso.
19: Del caballo, el ser humano es muy cercano también. De hecho, la equinoterapia hace maravillas con la gente.
15: Sí, claro.
19: Sí. Bueno, hasta que no hayas amado a un animal, parte de tu alma estará dormida. Frase la pizarra, bajen a sorbo.
17: Dale, bien ahí.
5: Gracias. Para los que me preguntan, arroba amigo a casa es la asociación, Trabajan a Donoren, así que mucho, pero mucho esfuerzo de ellos.
15: Y el refugio del cual soy madrina, lo puedo decir, San Francisco de Asís.
19: Claro.
15: Sí, pueden colaborar. Pasan situaciones en esta época de frío más difíciles que otras, porque los animales comen más también.
18: refugio.mía. Ya que estoy, yo también ayudo en ese refugio.
19: Bueno, quiero volver, dijo ella. Una joven de 23 años fue detenida tras intentar entrar a la fuerza de la casa de su ex una y otra vez.
15: No, nena, qué pesada. Ay, qué pesada, qué quiero tóxica. Quiere, a ver. Sí. Pero no, sí, así no es la forma, ¿eh? Así sí, cada vez lo está alejando más.
19: La sacaron dos o tres veces de la casa hasta que finalmente la denunció. Ella volvía, se metía por donde para, sea, pero loca, volvía. Hasta que la policía la detuvo, ¿no?
16: Y sí.
19: Pero aparte, ahora, qué cagada cuando la gente no entiende que se terminó, ¿no?
15: Claro, es porque es durísimo también aceptarlo. Sí,
16: hay mucho dolor. Sí.
15: Claro, pero no es un dolor que vos tenés que canalizar con violencia, ni con prepotencia, no, ni con fuerza, no, ni con atendeme.
20: Pero además uno no puede hacer nada, ya está. Cuando vos querés terminar una relación...
19: Yo una chica que el flaco, bueno, se pelean, la deja, qué sé yo, y él estaba llegando a su departamento con otra chica y ella le esperó con una una rama.
15: ¿Una rama? ¿Un árbol?
19: Sí, lo vi yo con mi propio ojo.
15: O una sidra.
20: ¿Una rama?
19: No, una rama.
17: Una rama caída.
19: Una rama, ¿viste esa rama de los árboles esa que
15: para ¿qué? ¿Para pegarle? Fusta.
20: Para pegarle.
19: La rama que va a ser. Los dos.
15: ¿Qué agrega?
20: Pero además la rama pica, ¿viste? Que cuando te dan con una rama te pica.
19: Tan triste toda la... Porque aparte, digamos, vos cuando te expones a ese bochorno...
15: Sí, quedás como el oje.
19: ¿Qué construís desde ahí?
15: Nada. Lo que pasa es que cuando...
19: la otra flaca no te jura.
15: No tenía la culpa la otra pobre mujer.
19: No,
17: está bien, pero una cae en la tentación de decir, esta se metió en mi matrimonio, esta se
19: metió. Lo arreglo a ramazo.
17: Claro, pero no. Sí.
15: Igual yo tengo una teoría que la gente se va mal de las relaciones. No elige cortar bien. Entonces hay gente que...
19: No, muy poca gente corta bien.
15: Bueno, pero porque yo creo que una cosa es que vos...
20: Complejo.
15: Suponete que te dejaste de amar...
19: Es muy complejo.
15: Bueno, pero no puede ser. Porque la gente pasó por tu camino, te dejó algo y todo. Tenés que terminar bien.
20: Sí. A veces uno necesita terminar un poco mal para poder alejarte. Mal dentro de los parámetros, estoy hablando, no una loca como esta.
15: Sí, lo que pasa es que, por ejemplo, si yo te digo, mira, siento que me pasa esto, soy honesto, pero te voy a acompañar este tiempo, te atiendo.
20: Pero nunca pasa.
15: Ella lo puedo hablar y me parece que en eso vos facilitás que el otro no tenga tanta angustia, porque la desesperación es que vos no lo vas a ver nunca más, nunca vas a
20: poder escribirte. Lo que pasa es que no es peor seguir viéndolo, viste, que decir, bueno, se separan de a poco.
16: No, es peor.
18: Se separan de a poco, es no querer separar.
16: Quiero que me digan la verdad.
20: Gana de no verte nunca más.
15: Sí, pero la verdad puede ser, no te quiero más, pero si vos necesitas hablemos.
16: No.
20: No sirve.
18: Es que ahí estás. Ay, no, eso no pasa. Te querés separar.
19: Eso pasa en las revistas, Anita.
20: Pero además, ¿cómo separarse? Querés garchotear con el otro, no querés que te dé el hombro.
16: Tiene que pasar mucho tiempo.
15: Bueno, y por ahí garchoteas, ¿cuál es el problema?
16: No, bueno, ahí es el problema. Ese es el problema.
20: Ahí salís lastimada, seguro.
19: Chicos, cuando una persona se separa, en una pareja, si una de las partes queda enganchada, ahí vienen los problemas.
15: Claro.
19: Y más si esa otra parte se malengancha.
15: Y bueno, pero siempre va a quedar algún malenganchado.
19: Y hay que ver el nivel de la separación en cuanto a la traición y todo esto, ¿no?
15: Sí, claro.
19: Una cosa es separarte porque no se acabó el amor, qué sé yo, otra cosa es separarte porque te fuiste.
15: Se acabó la guampa.
19: Claro. Una persona que, una desconocida, otra cosa es que fuiste con una persona conocida, otra cosa. Sí, depende de la traición. Sí, ¿cómo conociste a esa otra persona? ¿Qué la conociste? ¿En el club? ¿En Instagram? ¿Fue? ¿Era una amiga de ella?
15: Mamá del cole.
19: Todo eso va sumando al tipo de separación que uno puede llegar a tener.
15: Claro.
19: Cuanto vos más complicás la separación o cuanto más enviciada o tóxica está la relación, más se complica el tema. No es tan fácil separarse.
17: Bueno, ¿qué prefieren ustedes? Sí, ¿una poeta uruguaya o un poeta chileno?
18: Poeta guatemalteco.
17: ¿Eh?
15: Sorprendenos.
18: Poeta guatemalteco.
17: No, dale. Bueno, porque... Idea Vilariño escribió uno que se llama Ya No, que es terrible. Y ella le dice, ya no sabrás ni quién fue ni por qué me amaron otros. No te ves al irte. No me verás morir.
19: Ay, terrible.
15: Ay, es mucho.
17: Bueno, y el de Neruda es más conocido.
19: ¿Qué quiere decir? Como que
16: ni siquiera le vas a ver morir.
21: Será uno u otro.
17: El de Neruda es
16: Arjona, que dijo.
21: No. Rompió el juego.
17: Dale, ¿qué dijo Arjona del amor? A ver. Porque está cruel el amor.
18: Arjona vive hablando del amor. Tiene todos los temas.
16: Final,
18: y el desamor también.
15: Sí.
18: De hecho, hay un tema de Arjona.
19: ¿Está Arjona acá?
15: Está acá.
18: El 18 voy yo, ¿eh?
19: Vamos a pedirle escuchar al ChatGPT que nos haga un tema de Arjona.
15: Sí.
19: Hacer
0: ¿Por qué Sorbo avisa, che, el 18 hoy para los fans?
20: Si no sé qué quiere, me que vayamos a la puerta.
19: A lo mejor te
16: a mí la fans de Arjona, ¿no?, me escriben para Sorbo. Me escriben, me para dicen, sobre, decirle a Sorbo qué tal cosa, decirle a Sorbo qué tal.
18: Hace subir a mucha gente al escenario.
19: Sorbo, ojo. Sorbo, fanático de Arjona.
18: Claro.
1: No están contentos los hinchas de Boca. Fue a ver a Boca y perdí.
19: Sí, sí. Bueno, la culpa no es de Arjona tampoco. Sorbo de Arjona se llama el tema.
17: A ver.
20: Sorbo de Arjona.
19: Ella no toma café, se toma discursos, le pone azúcar morena a los silencios absurdos. Tiene un póster de Ricardo pegado arriba del piano y una lágrima guardada desde Señora de las Cuatro. Habla sola en los semáforos, cita frases en los bares y convierte cualquier beso en conferencia de arte.

0: Sí. ¿Pero para qué el Zorbo cree que es una fanática?
1: Claro.
2: Eso te iba a decir, no, pero no le diste información de quién es Zorbo.
0: Claro. Gonzalo.
2: Bueno, Gonzalo Zorbo es, bueno, CCA, es cronista, trabaja en el Club del Moro, tiene una novia que se llama Celeste, y es, ¿de qué barrio es?
3: Unos cuernos así
1: Caballito.
2: Grande. Y es de Caballito.
4: Interrumpe bastante.
5: Sí, lo tiene de hijo.
1: Decile,
6: se cree, se cree que todo lo
1: fenómeno,
6: hace bien.
1: Muy fachero, buena onda, gracioso.
0: El síndrome de Arjona. Poneme el piano, Guille. Gonzalo Zorbo habla en cursiva desde que escucha Arjona. Dice mujer con tanta épica, hasta la pizza se emociona.
6: ¿Cómo?
0: Se compra bufandas en enero, aunque haga 32, y transforma cualquier charla en una tesis de amor. Le pone filosofía a la propina del mozo y hace pausa dramática hasta para pedir un oso. Como si estuviera nacido en una novela, dice corazón y pasión como quien factura penas. Ay, Gonzalo Zorbo, caballero del cassette roto, te enamoraste de las metáforas y ya no volviste del todo. Ya no volviste del todo. Vas caminando por corrientes como videoclip noventoso, con un café en la mano y el ego sentimental peligroso. Ay, Gonzalito, profeta del desamor profundo, haciendo de cada exnovia un tratado sobre el fin del mundo. Tiene una libreta negra llena de frases subrayadas. El amor es una aduana, cosas así complicadas. Mira lluvia por la ventana aunque haya sol en Palermo. Y si alguien dice te quiero, él responde, depende del contexto. No baila, interpreta, no canta, reflexiona. Y convierte una indirecta en una ópera maratona. Es malísimo.
5: Miren lo que es esta mala, imagen. No estuvo bien.
1: Fantástico, ¿no?
7: A Bruno le salvaron la vida a los vecinos. ¿Y por qué le digo le salvaron la vida? Porque después vamos a ver un video de lo que sucedió en el día de ayer, a esta misma hora, y Bruno está así ahora. Necesita que alguien lo adopte, pero yo le voy a contar la historia, porque los vecinos le salvaron la vida a un perro que algunos dicen que es un asesino. Asesino. Mirá cómo está.
5: ¿Qué?
7: Ay, no, mi amor. No, a ver, no pasa nada. No, a ver. Bueno, ahora vamos a hablar.
2: Se enojó.
5: Ay, no.
1: Sacó la
0: Tengo
1: mano.
0: Otro, Gonzalo Zorbo.
1: Dame la mano, Bruno.
0: Gonzalo Zorbo se sea como si el mundo fuera España. Dice gracias en la panadería y ya parece una hazaña. Tiene un drama en cada charla, un depende en cada amor, y acomoda las palabras como un taxista el dolor.
5: Ay.
0: Le habla serio a las plantas, le coquetea la nostalgia y hace pausa para decir mujer, como quien abre una herida mágica.
1: Sí.
0: Ay, Gonzalo Zorbo, poeta del bar de la esquina, con ese ceseo tragicómico, el alma llena de neblina. Te enamorás cada jueves y te desenamorás los lunes, como si Cupido trabajara part-time y sin costumbres. Ay, Gonzalito, doctor honoris causa del melodrama, haciendo tesis sobre besos que duraron menos que las ganas.
5: Ay.
0: Se peina para ir al kiosco como quien va a una entrevista y si le dicen todo bien, él responde con estadísticas.
1: Claro.
0: Un aplauso.
1: Qué bien.
5: Qué bien.
2: Esta es más Arjona que la anterior. Sí.
1: Me gustó.
5: Sí. Esta es más Zorbo.
1: Sí. Escuchá, Richard.
2: Sí. Sobre todo por lo de los jueves a domingo, ¿no?
1: El 18 voy a ver al poeta, fila 11.
0: Sí.
6: ¿Quieres subir al escenario? Si hay alguna persona de Fénix que te ayude.
1: Viste, sube cualquiera. Yo también quiero subir. Pasa que, no, cuando suben es en una canción típica para...
5: Y siempre suben las mujeres con las cuatro de ellas.
3: Bueno, pero tenés que hacer subir a tu vieja, Zorbo.
1: Ahí está bien, ahí acepto.
3: Claro.
1: Pero es difícil, estoy lejos, fila 11.
5: Lejos, fila 11, nene, está ahí nomás.
1: ¿Y cómo hacen para subir? No, tienen que agarrar a alguien más cerca, fila 1, fila 2.
6: No, te agarran de antemano, no, y ya te
5: preparan.
6: Y te mandan ya para atrás.
5: Igual es difícil.
1: Le voy a hacer un cartel para que lleve a mi mamá, mira.
2: ¿Y qué va a decir el cartel?
1: Voy a pensar bien, me voy a poner.
5: No, de ponerle.
1: Para que lo vea, tiene su parte grande, ¿eh?
5: Mi novia
1: se está poniendo vieja, le voy a poner
5: un cartel así.
0: Ahora el éxito Arjona, ¿no?
5: Qué bestia. Oh.
2: ¿Cuántos Movistar llenó?
5: El otro día hice un show a la noche
1: con la Mona Jiménez.
5: Y todos vinieron a hacer la previa para después ir a ver Arjona. Y había gente de México. Y le digo, ¿por qué venís acá? Porque es más barato verlo acá. Mirá, qué loco.
3: Claro. Era un Franchella, un mexicano. Sí, era.
2: Es más barato. Bueno, chicos, les prometí algo.
5: Sí.
2: Vamos a. El otro día hacíamos una tanda musical que tiene que ver con las canciones. Esos arrancadores de fiesta.
6: Sí.
2: Esos temas más nuevos o más viejos que cuando los ponen todo el mundo sale a bailar.
5: Se para, te la sube.
2: ¿Qué elegiste, Edith?
6: Ay, yo elegí una banda. ¿Viste cuando la fiesta empieza a caer, empieza a caer, empieza a caer? Es una banda de cumbia que está teniendo un revival gracias a TikTok. Está uniendo generaciones,
1: joven.
6: Está uniendo generaciones. La señora, el señor, los chicos más jóvenes de la nueva generación van a bailar con esta banda. Y dice, y empieza a
1: tranquilizar. ¡Uy, temores!
6: ¡Tananan! ¡Desanáranos del fuego! Los voy a ir a ver, porque ya me contacté con ellos. Y todos los chicos están bailando esta canción.
1: Venía a mangar.
2: Yo te pregunté a vos, ¿por qué se siempre necesita siempre validar todo?
5: Tres horas tarda en decir las cosas y un chivo
2: te gusta
5: encima.
2: Vos, punto.
1: Yo compré.
6: No, le quería dar un contexto, perdón.
2: A vos.
3: ¿Cómo puedo yo amarte así? Pero extrañaba la Valeria de la otra radio.
6: Lo del fuego, listo, chao.
1: La Valeria que nos hablaba.
2: ¿Dónde está tu hielo?
1: Mirá, se me cancha, Fernando.
3: ¡Claro!

0: Vamos, Lobo.
1: ¿Sabes qué elegí yo? ¿Qué elegí?
2: ¿Qué?
1: Algo más nuevo que esto. Que ahora donde ponen este tema la gente estalla. Y es este.
3: ¡Sí!
0: Desacatado.
1: El del otro día que bailábamos, no se ve. Este no falla ahora, chicos.
3: Nah, este es buenísimo.
1: Tema de fiesta, sí, si los hay.
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1: Trencito.
2: Es que mucho de trencito.
3: Dale, Fernando.
1: No, es que es cuarteto, el tunga. No falla. Trencito, vamos.
2: Locuro, se ve.
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1: Dan una pena aplaudiendo así.
2: Sí, porque queda de tiempo. No se ve.
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0: Vamos.
2: Pero mira cómo saltamos.
4: 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Bailando de a pasito.
1: Hay temas que no fallan. No importa que sea martes. Vamos, acá se baila.
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1: ¿Viste cuando el tema le quieren todo el mundo seguir la coreo?
2: Sí, sí.
1: Y va cada uno para cualquier lado.
2: Cualquier lado. Hay gente muy rítmica, ¿eh?
1: Y en el trencito, cuando dice uno vamos a hacer un trencito, lo que contábamos la otra vez, vos no sabés de dónde agarrar.
2: No, es muy difícil. Es cintura, difícil. Le estás tocando la panza.
1: Si ya estás hecho bosta, te agarran de los hombros.
2: Sí. Lo que pasa es que te cuelgan.
5: Pero por ahí es una señal de respeto también, ¿eh?
2: Depende la hora, sí. Están todos medio chivados también, ¿viste? Depende dónde lo agarres.
1: Si nunca te falta de los uno hombros,
2: que te cachetea el culo. Nunca falta.
1: Costa, ¿qué elegiste?
5: Elegí un tema de la más grande de la historia mundial. La Güera Salomé, Lía Crucet.
1: Este no falla tampoco.
2: Esta es... clásico.
1: Vieron que hay temas que arrancan las fiestas, y temas que nos ponen en cualquier reunión y la gente los sale a bailar.
2: Es verdad.
1: Este es un clásico, Elía.
5: Pero ya pones esto y el cuerpo te pide. Te pide cadera.
2: Va solo despacio.
3: Los hombros se empiezan a mover.
2: Claro, va solo.
6: Hay que mover los pies, pero mire que llegó la Güera Salomé.
5: Al ritmo de esta cumbia, la güera está bailando. ¿Tú sabes qué es güera?
3: No, ¿qué es?
5: En México, rubia.
3: Ah, mira.

0: Majo, ¿qué elegiste vos?
1: Yo elegí un tema, para es un temazo que cuando lo empieza a sonar hacemos todo. Hacelo por mí de Ataque 77.
0: Y ahí es un clásico.
1: Te empezás a empujar, empezás.
0: Sí, el rock nacional tiene muchos clásicos. Lo que pasa es que esta canción la conoce todo el mundo, entonces, claro.
1: Claro, es como, eso es lo que
0: nos ponen de música ligera.
1: Claro.
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0: Somos que empuja.
1: Es que para empujar.
0: Es que esta para empujar, esta para.
1: Yo para dale. Para dale.
0: Dale.

0: yo soy.
1: Anita, das ahora, una pena cantando.
2: ¡Ay, Anita!
0: ¿Cómo dice? Ay, todavía no arranca la puta madre.
1: Anita, ¿cuál es el tuyo? Quiero saber.
0: El mío es este. El mío es del potro, Rodrigo.
2: Ahora, Anita.
3: Mejor Juan Martín, pensamos.
0: Lo mejor de amor se llama.
2: La sé bien, Anita.

0: hey, hey. Pa,
1: pa. Unico. Ahí va.
2: Basta ver.
3: A las seis, como acordaron ayer.
4: El potro no falla, ¿eh?
1: No, no falla. No falla nunca.
3: Se desnudan piel
4: a piel. Sí, sé que pasamos el potro. ¿Podemos pasar uno del potro que es de lo, el primer éxito de él, el cucumelero?
2: El cucumelero llega hasta Misiones.
4: El cucumelo.
3: No.

0: fue, por ejemplo, puesto a los astronautas en la Estación Espacial Internacional en 2020. Merengue moderno de los finales del 90.
1: Largo.
0: Es decir, levantate y anda. Empieza tranquilo.
1: Pero
0: y
1: después rompe todo.
0: Y después no
2: para. Que se van a mear todos.
0: Escucha. Suavemente.
3: Corta. Suavemente de Crespo.
4: Eso eligió.
0: Sí, claro.
1: ¿Te gustó?
0: Sí, sí.
3: Pero pará, ¿vos con esto salís a bailar?
0: No salgo. Yo ya estoy en pista y con esto me transformo. Estaba
1: bailando hace rato.
3: Poné.
0: Me quedo en cuero.
3: ¿Cómo se transita, Leda?
0: Me quedo en cuero.
4: Bésame.
0: Lo ha cargado el auto.
1: Te quiero sentir tu labio. Ahí vamos a mover las caderas.
0: Dame otra vez.
1: Suavemente. Se coro.
0: Bésame. Que quiero sentir tus labios.
1: Ay, ay, ay.
0: ¡Mueve cadera!
1: Fiestero de Fernández.

0: dejó el Duna en la puerta en marcha porque el fuego no podía arrancar.
1: La puerta abierta.
0: Y arranca,
1: puerta
0: abierta. Y después el acero fue en marcha.
2: Y tiene un biznique en la guantera.
3: Comienzo a besarte.
2: Ajá. Ahí que baila,
1: todos se rieron, pero ninguno para de bailar.
4: Claro.
1: Porros.
4: Este coro.
3: Sabe. Yo quiero
2: sentir los labios. Lo tuyo, Gonzalo. Yo creo que con este tema gano. Los dejo a todos, pero allá atrás. Porque
1: a ver.
2: Se hizo un clásico este tema. Y más ahora. Escuchá y bailalo. Y grítalo,
1: A la selección.
2: Aguánteme.

0: estamos apagando, ¿no? Prende las luces.
1: ¿Cómo la tía está apagando el tema? Viene,
2: apagamos pleno.
1: Permiso, de brasileño, ¿no?
3: Anita, ¿qué eligió? A ver, Anita.
2: No, yo elegí el del potro.
1: Ah, creo.
3: Otro más. Bebe, que falta Bebe nada más, ¿no?
1: Uno de los Decadentes, de mi disco favorito de los Decadentes, que se llama Supersónico. La canción se intitula La bebida, el juego y las mujeres.
4: ¡Sí! Buen disco, ¿eh? Los primeros discos.

0: pero mirá que pues, para poner de decadentes, ¿eh?
1: Pero es de los primeros, ¿viste? Está bien, lo representa un poco.
2: Es sorprendente.
3: Escúchame, Puchi.
2: Es muy Pagani, ¿verdad?

0: Igual hay temas que nunca fallan, no, ¿viste? En las fiestas, no, por ejemplo, escuchen este. Hablando de temas arrancadores.
1: Uno.
0: Sí. El símbolo es una banda de grandes
2: temas. Es verdad,
0: temas de
2: fiesta. Sí, el símbolo. Dos. Aparte tiene pasito tres, esta canción, pasito. Entonces ayuda.
0: Es muy
2: más
0: importante
2: todavía.
0: Que tenga pasito.
2: Que tenga
0: pasito.
2: Ahí
0: trencito.
2: Trencito. Trencito. Dale, bebé, dale.
3: Que vos no querés bailar. Pues si no...

0: Bueno, 9:38, temas arrancadores, si los hay, cada uno tiene suyo, ¿no?
1: Sí, qué lindo.
0: Claro. Hay para todos los gustos.
1: Ay, qué temón, la Isla del Sol, Guillermo.

0: Bueno, buen día. 9:39 de esta mañana. Buen día.
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0: Bueno, programa número uno, el Club del Moro en la CIE, en la radio más escuchada del país. 9:39 y este título del número uno, Fernando Carlos, este aplauso, chicos.
1: Sí, claro.
0: Aprendan del mejor, bravo, de Fernando Carlos.
1: Claro, claro.
2: Bravo.
1: Señor, por supuesto. Bueno, lo cierto es que hay que hablar de Cavani. Sí, claro, el delantero uruguayo todavía integra el plantel de Claudio Ueda y está trabajando, siempre ha subido distintas historias y en el departamento médico de Boca siempre han comunicado el día a día su evolución después de aquel bloqueo en la zona de la espalda, una lesión que lo tiene a maltraer desde hace mucho, pero mucho tiempo. De hecho, jugó varios encuentros infiltrados y después, obviamente, esa infiltración es pan para hoy, hambre para mañana. Pero a Boca se le viene uno de los partidos importantes de este semestre. El anterior, del fin de semana, lo perdió quedando fuera del torneo local, pero por Copa Libertadores jugará frente a Cruzeiro. Lo hará como local el próximo martes y ante la lesión de Vareiro, porque ayer confirmaron que se desgarró el delantero paraguayo en uno de los intentos centros de la derecha. Intentó hacer una chilena, se estiró demasiado y lamentablemente para Boca y para él también.
2: ¿Qué se agarró?
1: El aductor y el abdomen, doble desgarro.
2: Inserción.
1: Tiene. Sí. Ay, viste que se fue caminando con mucha dificultad. Lo atendieron los médicos, vuelve al campo de juego, quiere como empezar a tratar y ahí se dio cuenta que no podía e inmediatamente se fue solo, se tiró al suelo y obviamente obligó una de las modificaciones para el equipo Xeneize. Pero ¿podrá contar con Cavani? En lo que va del año son dos partidos que ha contado con el uruguayo. Sumó 25 minutos frente a Platense y solo arrancó de titular frente a Racing en aquel clásico que terminó 0-0 y fue reemplazado a 10 para el final. Desde aquel 20 de febrero no volvió a estar presente en el campo de juego, pero teniendo en cuenta esto de Merentiel, que es titular pero que no la mete. Y Jiménez,
2: no está en el mejor nivel Merentiel.
1: No.
2: Venía muy bien con Vareiro.
1: Hace mucho.
2: Hacía buena dupla.
1: Sí, pero Merentiel, mano a mano que tiene, las desperdicia. Antes metía goles con la espalda, ahora se le cerró el arco. Seguro. Y después Milton Jiménez, que es suplente, pero que cada vez que entra, la verdad, que se hace presente en el marcador. Veremos si dan los tiempos. Todavía quedan algunos días, cómo se siente Cavani, por supuesto, cómo está dentro de lo futbolístico, pero es una de las posibilidades. Si no, Boca va a tener problemas para generar ese tipo de reemplazos en un partido. Frente a Cruzeiro, donde se define mucho, a Boca le quedan dos partidos como local. El martes próximo ante los brasileños y luego frente a los chilenos de la Católica el jueves 28. Boca, que viene de perder dos partidos consecutivos en la Copa Libertadores de América. Tres en fila, si se toma en cuenta la eliminación del torneo de apertura frente a Huracán el día sábado.
0: Sólido. Buen día.
1: Y a propósito de Boca, atentos fanáticos del Xeneize, porque hoy en el Club del Moro, en minutos, 17 minutos, y ya sabemos el ganador de las camisetas, los ganadores de las camisetas de Boca, pero eso no es todo. 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

0: Estamos amaneciendo juntos de las 5 y media hasta las 10 de la mañana. En la 100, ¿cómo está el tránsito, bebé?
1: Algunas cositas, choque múltiple en Camino del Buen Aire, altura Gorriti, sentido Panamericana, choque en Zapiola e Iberá, en San Juan y de Anfunes, en Una Nueva y Montiel y en Carlos Calvo y Piedras.
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0: ¿Viste que todo el mundo tiene un sándwich que le que lo puede, que lo moviliza, que te la sube, que te levanta?
2: Sí. Lo atraviesa.
0: ¿Cómo?
2: No, atraviesa.
0: Te atraviesa un sándwich. Bueno,
3: justo eso, dale.
0: Qué rico. Bueno. Pero todo. ¿Cuál es tu sándwich, Sorbo?
3: Escuchá, porque es tremendo. Pan francés, bien crocante.
0: Si tuviéramos una confitería, ¿el sándwich Sorbo cuál sería?
2: Hacelo corto, ¿qué tiene que decir más?
3: Es mi sándwich. Pan bien crocante, jamón.
0: Pan francés.
3: Sí, jamón crudo, tomate. Tomate y las papitas de paquete, las amarillas, bien crocantes, y lo aplastás bien y cuando...
0: ¿Con el jamón crudo?
3: Sí, con el jamón. Sí, sí.
4: Scorpio, probalo. Porque es muy español.
3: Probalo.
2: Tomás agua hasta el día de tu muerte.
3: Sí, sí, muy salado. Pero, es más, al pan le pones...
2: No, corazón.
3: No, Fer, no puede. Fer, no puede. Sí. Al pan le pones un chorrito de limón. Si no tenés limón, le puedes poner un chorrito.
0: Qué raro, ese sándwich.
3: Un chorrito.
2: Qué raro.
0: Bueno, bien. Aparte, me imagino, pará.
2: Si hace el Palermo.
0: Un buen jamón. Con lo caro que es el jamón crudo, lo vas a hacer con esas papitas.
3: Si no tenés limón, le pones un poquito de oliva.
2: Jamón crudo solo va.
3: No.
4: Scorpio, confianza. El número de...
0: Bueno, tu sándwich, Edith. El sándwich Hermida.
5: El pebete de la flor de Pueyrredón del otro día. Le pones un poquito de mayonesa, jamón, queso. No, perdón. Salame, queso y
2: qué
5: está.
2: Rico.
5: Nada más.
0: Ay, salame y queso.
5: Mucho.
3: Y ella salame y queso.
2: Sí, sí, mucho que se vea. Que se vea. Sí. Qué rico.
0: ¿Vos, Fernando?
4: Pancito francés, ojo con la corteza, preferentemente blanquito.
3: Deja, pasa al otro. Pan blanco.
4: Sin grasa. Con la papa de paquete amarillo.
3: Dale.
4: Boludo,
3: ¿qué le pones? Pan blanco. ¿Qué sándwich
0: le pones? Milanesa. Paté, le pone ahora.
4: Milanesa, queso derretido, tomate, un poco de mayonesa y huevo a la plancha. Al ángulo. Te espero con la gaseosa con dos hielos.
3: Anda.
0: Vos, Costi.
6: El mío favorito es el de
0: milanesa. De matambre, una cosa así, más.
6: No, el mío más favorito es la milanesa.
3: ¿Con qué?
0: El sándwich costa.
4: Bueno, la costanesa.
6: Sería una costanesa. Claro, sería una milanesa con un poquito
0: con hueso,
6: de...
0: Con hueso, con sorpresa.
2: Con...
6: No, bueno.
0: Sí. Que adentro encuentres algo, ¿entendés? Que no esperaba.
2: Costanesa, no solo tiene milanesa, sino tiene sorpresa.
0: Sino que tiene sorpresa.
6: Qué ordinarios son. Qué ordinarios.
0: No, pero en medio del sándwich encontrás algo, ¿entendés?
2: Tan vulgar.
0: Mordés algo raro, que decís, ¿y esto qué?
6: Sí, bueno, sabés las veces que pasó y vos decís, no puede ser esto.
2: Rico.
0: No parece, pero rico.
6: No parece, pero dice, pero maquillada parece nomás. Bueno, sí,
2: bueno.
6: Está maquillada todo el
0: día. Es costanesa.
2: Es la costanesa.
0: ¿Vos bebés el tuyo, tu sándwich, el sándwich Sanso?
1: Pasta de atún con mayonesa, queso derretido, pan lactal, blanco.
0: Qué raro, chico.
2: Yo voy a hacer un Albert que es típico de Paraná, que solo se consigue en Paraná.
0: ¿Qué?
2: Pan de miga, jamón, queso, pan de miga, mostaza, Carlito. Salchicha.
0: Ah, salchicha.
2: Huevo duro, tostado.
0: ¿Algo más?
2: Ay, un espectáculo. Un espectáculo. Es el Albert. ¿Vos, Edith? Que se hace en Paraná. Ya dijo salami queso.
0: Salami queso. No, ¿quién falta?
2: Yo.
3: Anita.
7: Pan francés. Agarrate. Queso, tomate y o albahaca o pesto. Ya se van a pegar. O albahaca sola, que queda un caprese. Claro. O pesto.
0: Deja de mentir. Claro. Sí.
7: Se te calla la boca. Sí,
3: claro.
7: Vos y yo tenemos un pacto de amistad.
2: Comete un buen sochori, nena.
7: El día que venga acá y diga de molleja, desconfíen de mí.
3: Yo.
2: ¿Y el tuyo?
0: Sí. El mío, yo, vos es que ayer pensaba mucho en mi sándwich y todo.
2: Con hambre, papi.
0: Le voy a agregar algo que no se lo agregué ayer, porque para mí el sándwich es de pan francés bien dorado con dos fetas de mortadela.
2: Claro.
0: ¿Saben qué le queda rico? ¿Tenés un poquito de palta?
2: Mira cómo se te hace babé
0: la boca. ¿La untás? Sí. ¿Untás el pan de un lado y del otro? Sí. Como si fuera una manteca que le pasás.
2: Sí.
0: Y le pones dos, tres, cuatro, cinco a la feta de mortadela que te gusten.
2: Sí.
0: El pan con esa cremosidad que le da la paltita y la mortadela.
5: Sí, qué rico.
0: Es un bocato de cardenal.
2: ¿Por qué dos fetas de mortadela? Yo, porque...
0: Bueno, yo pongo dos porque para no ponerle ocho.
2: Podría ponerle ocho al mío y el de...
0: Sí.
5: La palta la descubrí de grande. La verdad que yo viví toda mi vida sin palta.
0: La palta es como una manteca vegetal.
5: Pero
6: la puedes usar igual. Es una grasa buena, una grasa saludable.
5: No sé cómo otra viví cosa sin que palta. Digo,
0: por eso, cuando pongan el fiambre tiene que estar en el sándwich cortado bien, bien finito. Y lo tenés que poner como si fueran pañuelitos, no a lo largo.
2: ¿Entendés? Claro, lo tenés como bollitos.
0: Como bollitos.
4: Que pase el aire.
0: ¿Y sabés qué otro sándwich me gusta que podría hacer? Con el pan ese de pebete que nos manda Alfredo de Porredón. Me haría un sándwich de albóndigas.
5: ¡Qué rico el sándwich de
2: albóndigas! Yo lo que haría es pan francés recién salito del horno.
5: ¡Ay, qué rico!
2: Un pedazo de manteca grueso, sándwich de manteca hago.
5: A mí me encanta.
2: Me encanta el sándwich de manteca.
7: Sí, la manteca.
5: A mí me hace mal. Grueso. Puedo comerlo, pero una vez cada tanto, un lujo que me doy es pan con manteca, pero no me hace, me sale mucho.
3: Pero sándwich, así como si fuera un pedazo.
2: Como una feta de manteca, no untada. Varios pedacitos de manteca y ahí sándwiches.
6: Pero no haces como un rulito, porque hay un restaurante que se llama Edelweiss. Sí. ¿Viste que en todos los restaurantes
3: el rulito buenísimo.
7: Yo lo quise hacer al rulito con un tenedor y sale. El cuchillo dentado.
6: Claro, bueno. Vas a cualquier restaurante y en una mezcla especial. Que es un queso que no sabes con qué lo mezclaron, etc. En Edelweiss siguen usando la manteca.
2: Claro. Sí, es que se tiren un fuentón con hielo, de ahí se saca.
5: Yo cuando fui por primera vez a Mar del Plata fui al hotel de los camioneros
2: para mantenerlo.
5: Y en el desayuno te daban la manteca enrulada y yo
2: cuando llegué,
5: parecía, ¿eso qué es?
2: Ay, qué gnocchi,
5: bueno. Decíamos.
2: Viste, que tiene otro sabor.
5: Y tenía otro sabor.
3: Yo le pongo sal.
5: Buenísimo. Es
2: qué rica la manteca. Manteca.
3: Pan, manteca y sal.
0: Qué rico, por favor.
2: Hambre.
5: Bueno, me dio hambre.
0: Vamos con los como mejor tengo un sí, sí.
2: Sí, salgamos de acá.
0: Sí, palo en el número clave. Una lija.
2: Un hambre.
0: Una hambruna, un ruido a la panza. Bueno. Vamos con la palabra y número clave del horóscopo para el día de hoy. Arrancamos con Aries, paciencia, el número es el 62.
4: 6-2, la inundación.
0: Tauro, sueños, el número es el 87.
4: 8-7, los piojos.
0: Géminis, amistades, el número es el 20.
4: 2-0, la fiesta.
0: Cáncer, reconocer, el número es el 93.
4: 9-3, el enamorado.
0: Leo, viajes, el número es el 09.
4: 09, el arroyo.
0: Virgo, conciencia, el número es el 31.
4: 3-1, la luz.
0: Libra, compromiso, el número es el 23.
4: 2-3, el cocinero.
0: Escorpio, energía, el número es el 65.
4: 6-5, el cazador.
0: Sagitario, inspiración, el número es el 19.
4: 1-9, el pescado.
0: Capricornio, emociones, el número es el 28.
4: 2-8, el cerro.
0: Acuario, mente, el número es el 02.
4: 02, el niño.
0: Y Piscis, desconexión, el número es el 35.
4: 3-5, el pajarito.
6: Pajarito.
0: Repasemos.
6: Bueno, vamos a decir Aries, paciencia, 62. Tauro, sueños, 87. Géminis, amistades, 20. Cáncer, reconocer, 93. Leo, viaje, 09. Virgo, conciencia, 31. Libra, compromisos, 23. Escorpio, energía, 65. Sagitario, inspiración, 19. Capricornio, emociones, 28. Acuario, mente, 02. Piscis, desconexión y el número es el 35.
0: Buen día. Última que no traje la
2: guitarra.
0: La guitarra. Y la corneta. Buen día.
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9: Y menos fríos, por eso parecen más, sí, más duros. Pero en realidad, después te acostumbras. Mirá. Las personas nos acostumbramos a todo.
10: ¿A la larga o a la corta?
9: A la corta nos acostumbramos. Y seguimos.
10: Yo me acostumbré mucho a la corta.
11: Dale.
10: Bueno, picardía.
9: ¿Sabes qué? Odio que te rías así porque yo me imagino que es mi esposa. $2,400,000 en Cetrogar. No te olvides, el hot sale de Cetrogar.
11: Claro.
9: 24 cuotas sin interés, envío gratis a Lamba. Pero claro, acá $2,400,000 que puede ser en cualquier momento. Oh, cena o almuerzo en el Valo del Matone.
10: Qué rico, mi pH es altísimo.
9: Te acompañamos en el auto, te acompañamos en tu casa, te acompañamos al trabajo, te acompañamos.
12: El lugar donde más frío sufro en invierno y en media estación es en la cola y en las rodillas.
10: La cola.
12: Puro frío y las rodillas congeladas.
10: Sí, yo ahora me toco así con la cola fría.
9: ¿Sí?
10: Sí.
9: Pero vos la tenés muy pomposa.
10: No, yo la veo fina. La cola delicada.
9: Me imaginé como un frío más hacia adentro. No, porque
10: no tengo tanta estructura carnal.
9: Pero vos te
10: es cola más huesuda.
9: Delicada.
10: Delicada como la tuya. Así que no me envidies. Por suerte los dos tenemos esa cola fina que no...
9: ¿Te puedo contar algo tremendo?
10: Que va directo, o sea, no la ves.
9: ¿Te puedo contar algo tremendo?
10: ¿Qué?
9: Viste que estoy haciendo gimnasia hace unos cuantos meses.
10: Mira que está desarrollando glúteos.
9: No, empecé a hacer cola.
11: ¿Y?
9: Porque me dicen que necesito que tiene que ser, tengo que hacer fuerza.
10: Que
11: sí. Y te notas.
9: Bueno, hago un ejercicio que es así, que vos tenés que cerrar las piernas así, pero.
10: Ay, no me digas que haces.
11: ¿Con la banda?
10: Sí, hace.
9: Saco y empiezo. Se viene, ¿eh?
10: Claro, tenés que estar bien con la cola así para atrás.
9: Eso hago.
11: Abrir y cerrar.
9: En realidad te voy a decir algo peor que todo. Yo lo hacía sentado normal, pero la chica que estaba antes lo hacía así. Y cuando se fue, me senté y dije, yo saco mi cola.
13: Yo más frío. Lo siento en los pies. ¿Y cómo lo soluciona el problema? Poniéndome tres pares de media de lana.
9: Sí,
14: soluciona.
15: Pero sí, los zapatos los tenés que comprar con dos talles más.
10: No importa, pero frío los pies. Tenés los pies fríos.
11: Chao, se te
16: cuerpo. Todo el cuerpo, exacto.
14: La que está contenta es él está en pareja. La pareja de él cuando se saca la noche. Saca una media, saca otra.
10: Saca
14: la última, uff. Es el tupper.
10: Es el striptease de locos.
14: El tupper con pollo de tu compañero.
17: Le hicimos escribir a un médico amigo la receta del éxito. Pero nunca le entendimos la letra. ¿Qué dice acá? Ah, sí. No está todo dicho en

0: mañana de mayo. Dos. Ay, ¿cómo fue? Estamos en mayo.
1: Pero recién. Mayo.
2: Sí, ya casi estamos a mitad de año.
0: Esa cosa queda un montón todavía.
3: Siento muchísimo frío en el cuello, pero mucho, mucho, y tengo que abrigarlo con un pañuelo.
4: El lugar donde me agarras más frío es en las manos. Y la verdad, todavía no encuentro la solución.
0: Manos a las soluciones.
5: Ay, no, pero
2: sí, pero guantes, ¿no?
5: Le tirás el aliento. Lo mejor son los guantes levantaditos.
0: Sí. Tirate el aliento cuando estás sola.
5: Uy, chequeás. Y chequeás. Como
0: no,
5: venís.
0: No chequees. Es peor chequear. Porque mejor la gente no que te chequea su aliento, después le queda en la cara.
5: No, lo tiene mejor que son chequear. Los cortados.
0: Bueno, el rector de la Universidad de Buenos Aires, lo vamos a escuchar, está la marcha universitaria hoy.
5: Sí, a partir de la 1 de la tarde va a haber cortes.
0: Gustavo Costas.
6: Sí, en el marco de una gran victoria.
0: Sí, dice, no estábamos tan mal, o sea, estaban mal, pero...
6: Sí, estaban mal. Estaban mal y tan mal, ¿eh? Sí.
0: Ana Rosenfeld confirmó la separación de Wanda Nara con Martín Migueles por su problema legal. Che, mucho lío.
5: Sí, ayer fue a declarar y Wanda le hizo así. Oh. Soluciona tu problema, papi, después nos vemos.
0: Ahora, de entrada no saben nada los líos que hay, ¿no?

recorriendo la mañana en esto que es Decime Algo, el programa de Marcelo Hidalgo. Estamos aquí en la campeona del dial, la cadena Alegría para toda la Argentina. Ahí estamos conectados entonces con todo el país a través de la campeona del dial.

0: para comunicarte 1351-3492-367, el WhatsApp de la cadena Alegría. Estamos nosotros desde Rangul, La Pampa. Mi nombre es Eduardo Ariel Honorato. Le damos la bienvenida a este espacio, el programa de Marcelo Hidalgo hoy. Marcelo se tomó el descanso, ¿eh? Estamos aquí en su reemplazo para ponerle música a la mañana, para acompañarlos aquí en la campeona del día, la cadena Alegría. También en un momento especial para nosotros, porque nuestra emisora Radio del Norte 105.5 de Rangún, estamos cumpliendo 29 años en esta jornada. 29 años de vida en nuestra radio, así que lo estamos festejando con todos ustedes en toda la Argentina y por 300 emisoras repetidoras de esta hermosa cadena Alegría de Córdoba capital para todo el país. Como siempre decimos, desde la Quiaca, tierra del fuego, y esto es literal. Así por Tuelín está la última repetidora en tierra del fuego de la cadena Alegría. Desde la cordillera de los Andes al océano Atlántico, estamos en el aire, estamos en el éter de toda la Argentina, en cada rincón del país y por supuesto a través de internet, en cualquier parte del mundo, con esto que es Cadena Alegría.
1: Tu vicio.
0: La radio más popular. Te damos un alternativo que es el 2302-410518 para que te puedas comunicar. 2302-410518, el alternativo. También por ahí tenemos mensajes ya de los oyentes de la campeona del dial, también de nuestros amigos aquí en la campeona.

Feliz cumpleaños, Eduardo, para la gente de la radio, dice por aquí. Esteban, gracias Esteban por el saludo. 29 años estamos cumpliendo aquí con nuestra emisora Radio del Norte y lo festejamos con la gente del país a través de la cadena Alegría con oyentes.

gente que se sigue comunicando en la mañana, mañana de este día martes 12 de mayo de 2026. Saludamos a todos los oyentes

0: Feliz cumpleaños, Eduardo. Feliz 29 años y por muchos más, dice Azucena Juárez. Aquí en el mensajero, gracias, Azu Juárez. También otra de las oyentes de Noche Azul. ¿Qué es Noche Azul? Para la gente que nos escucha por primera vez en nuestro programa aquí en Cadena Alegría, los días viernes a la hora 23:59, ya madrugada del sábado. En realidad arrancamos nuestra Noche Azul, que ya lleva más de 6 años aquí en la campeona del dial, en la Cadena Alegría. Gracias a Azucena Juárez, otra de las oyentes de Noche Azul, es Graciela, Graciela de Jovita. ¿Cómo estás, Graciela?
1: Hola, Eduardo, buenos días.
0: Buen día.
1: Haciendo el programa.
0: Muy bien.
1: Así que, bueno, acá como siempre, escuchando la cadena.
0: Muy bien.
1: Así que, bueno, que tenga linda semana. Y bueno, si puede ser un tema del toro.
0: Algo del toro Quevedo.
1: Y bueno, buen programa para usted. Saludos a todos los oyentes.
0: Gracias.
1: Que tengan un bendecido día.
0: Graciela. Chau, chau, Graciela de Jovita, otra de las oyentes también. De Noche Azul, dejando el mensaje en el 2302-410518. Cuánta gente en la mañana, Le comentamos, si recién se enganchó, estamos con el programa de Marcelo Hidalgo, que se llama Decime Algo. Ahí estamos en su reemplazo y para nosotros es un gusto. Mi nombre es Eduardo Ariel Honorato, un gusto, les decía, porque estamos también con ustedes, festejando los 29 años de nuestra radio, de Radio del Norte 105.5. Allí con apenas 20 años, 20 y algún añitos, inaugurábamos esta radio, Radio del Norte, nuestra emisora. Y hoy desde aquí estamos para todo el país, para la campeona del dial, la Cadena Alegría. Con este cumpleaños 29... los oyentes de aquí, los oyentes de acá y de más allá. Estamos nosotros desde el norte de La Pamba, desde Arrangula, esto queda pegadito al sur de Córdoba, pegadito también al sur de San Luis, desde esta parte de la Argentina. Estamos con todos ustedes, ¿eh?

Saludamos a la gente allí de ganadería, de Alvear Mendoza. Estuvimos por Alvear en las últimas horas. Para la gente allí de ganadería de Alvear, para Gustavo Robles, para los hermanos Paolo, para el señor Sánchez también, vecino allí de la finca, también el saludo para toda la gente de ganadería de Alvear Mendoza, el saludo, nos escuchan por allí, la radio está al taco, ahí está 91.5 la Cumbre FM. Para también los chicos del café allí, la gente del café que también tienen con la radio al taco. Está ahí pegadito al monumento de General Alvear. Allí para los chicos del café que están con la radio a full, ayer estuvimos también desayunando por allí. La radio sonaba el palo ahí la noche.

91.5 La Cumbre FM. Y allí, como les decía también, por la gente de ganadería de Alvear, en las oficinas, por allí. De toda la gente de Alvear, de Jaime Prat, de Prat del Padre. A todos que nos escuchan allí por el sur de Mendoza, Villa Duelga. A todos, gran saludo desde aquí. Gente también de Santa Isabel, si nos venimos por la ruta 143. Gente de La Ahumada, atención La Ahumada, estuvimos hace algunos días por La Ahumada, también suena muchísimo allí. La cadena Alegría Córdoba, en La Ahumada, en Catriel, en 25 de mayo, en Neuquén, en todos lados. Estamos por 300 emisoras de todo.

Saludamos a la gente de Nueva Galia, también prendeditos a la radio, si nos venimos por la 188, estamos en Relicó, estamos en Rancul, estamos en Nueva Galia, estamos en Unión. Hablando de Nueva Galia, saludos y un gran abrazo, dice por aquí. Feliz cumpleaños para esa gran radio, se refiere a nuestra emisora, Radio del Norte 105.5 aquí en Rancul. Saludos para vos, Ariel, un abrazo grande a la distancia y vamos a brindar por muchos años más. Siempre al aire nosotros, dice la gente de Nueva Galia. Allí el saludo para su director y la gente de Nueva Galia, prendedita a la radio. Saludos para ellos, ¿eh?

0: Vamos a la música, ya venimos con más mensajes. Adela por allí en el 351-3492-367 del WhatsApp, pero de la campeona del diálogo. Allí te podés comunicar.
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0: El alternativo 2302-410518.
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0: Desde la mañana 42 minutos estamos en vivo para toda la Argentina y estamos con este recuerdo en la mañana.

0: 10:45 en la Argentina. Vamos con mensajes, mensajes. Buenos días.
1: Hola, Eduardo.
0: Adila, ¿cómo le va?
1: Día de la radio. Siempre te escucho, otros vagos de allá, de la radio de Alegría, de todos los muchachos, los escucho todos los días. Y a ti. Así que bueno, que lo siga cumpliendo los años. Pero mándame el número, Eduardo.
0: Bien.
1: Porque no lo tengo el tuyo. Bueno, Eduardo, que la pase bien.
0: Bien.
1: Pasita para Adila de
0: Rancul. Adila de Rancul, claro. 2302-410518, el alternativo, ¿eh? 2302-410518. Le contamos esto a Adila de Rancul. Allí entonces, ese es el número, ¿eh? 2302-410518, el alternativo.

Buenos días, Eduardo. Felicitaciones por la radio y por muchos años más. Te escucho de Porteña. Soy Colo, dice por aquí. Bueno, debe ser Silvia alias La Colo, ¿será así? Bueno, Silvia de Freire nos aparece aquí en el WhatsApp, pero para ella el saludo y gracias por lo que nos toca, para Silvia de Freire.

0: Bueno, Oscar. Oscar, gracias. Estamos en vivo, estamos al aire aquí en Cadena Alegría Córdoba. Un gusto también escucharlo a usted allí, seguramente desde Córdoba Capital, o por dónde anda hoy. Cuénteme.
1: No, yo estoy acá y yo lo estoy escuchando. Creo que yo no tengo más. A mí me bloquearon ahí la cadena. Tengo los teléfonos alternativos, nada más de todo yo.
0: Ah, así bueno.
1: Capital, sí. Yo estoy por la aplicación.
0: Por la aplicación nos está escuchando, bien.
1: Sí. Hola. Así que, ¿cuántos años tiene usted de San Cú, no?
0: 29 años cumple nuestra emisora. 29 años cumple la radio.
1: 29 años, que Dios los bendiga. Que le dé 20 años, 9 más.
0: Bueno, Oscarcito, le mando un abrazo grande. Gracias por estar, por escucharnos siempre aquí en La Campeona del Dial,
1: ¿eh? Querido, ¿qué día, Sani? Bueno, ahora que tengo el teléfono, ¿qué día está?
0: Estamos los viernes 23:59, viernes 23:59, ya a 0 horas del sábado. Estamos con nuestra Noche Azul y siempre usted nos ha escuchado, así que bueno, un gusto será recibirlo por allí. Oscar, le mando un abrazo grande y gracias por escucharnos.
1: Mi querido amigo, lo escucho de corazón, un abrazo, un abrazo. Bien.
0: Gracias, Oscarcito.
1: Chao, querido. Chao.
0: Ahí estaba Oscar Contreras, entonces, de Córdoba Capital. Vamos a poner un temita. Es para él. Algún tema del recuerdo para Oscarcito, ¿eh?

0: con 51 minutos en la Argentina, un poquito para Oscar y para toda la gente que está por allí, para todas las amas de casa cocinando a esta hora, pues en realidad preparando, preparando a ver qué cocinan para dentro de un rato. Música del recuerdo como para bailar con la escoba, Música de la ayer aquí en la campeona del dial.
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0: Estamos en todo el país por 300 radios.

que también para el amigo Johnny, otro fiel oyente de la radio y director de 101.3 FM Libertad de Buchardo. Deseo para vos y para tu gente felices 29 años de Eduardo. Feliz aniversario Radio del Norte, dice por aquí Johnny Guzmán de Buchardo. Esto queda en el sur de Córdoba. Saludos allí para el amigo Johnny, director de la radio 101.3 FM Libertad.

con los saludos, gente de Luis, y allí por la radio de Marcelo Hidalgo. Estamos 93.5 FM Oasis. Saludos para Raquel allí, para Raquel, la mamá de Marcelo. Otro oyente de nuestro programa Noche Azul, que es un programa de música romántica, poemas, canciones del ayer, hoy y siempre. Viernes 23:59 horas, en realidad madrugada ya del sábado. Estamos aquí en la campeona del dial, la K

Hola Eduardo, feliz aniversario. Vamos por más, la mejor radio como siempre, dice Belén aquí de Arrancul, Belén Larrea. Algo de sabroso nos pide, vamos a tratar de cumplirla. Con Belén de Arrancul. Estamos también en Chile, ¿eh? Guarda, con la gente de Chile somos internacionales, ¿eh? Buenos días, estamos escuchando del norte de Chile. Que cumplan muchos años más. Saludos a todos los oyentes de la Gran Cadena Alegría. Saludos especiales, gente de Chile. Está agendado aquí como el amigo Cóndor, ¿eh? Cóndor Mix, puede ser. Gente del país trasandino, ¿eh? Saludos a la gente de Chile. Gente también de Malargüe allí. Y ahorita la cordillera y toda la gente que nos escucha en la región andina, a la campeona del dial, la Cadena Alegría, entre ellos los chilenos que están de otro lado de la cordillera, ¿eh?

0: Buenos días, Eduardo. ¿Cómo andamos? Las chicas del comedor. Rosa, Paula, Meli, Giste.
1: Bien.
0: Que escuchamos todas las mañanas a Marcelito Hidalgo.
1: Bien.
0: Decime algo. Así que bueno, dejó un buen conductor.
1: Gracias.
0: Al aire. Así que bueno, un gustazo. Pasarnos un temita, acá una mañana fría, pero sol en Serrano, Córdoba. Así que, bueno, besito grande, abrazo.
1: Otro.
0: Que tengas un lindo día.
1: Igualmente para vos, Rosa, y las chicas del comedor allí de Serrano, dijo, ¿no? Serrano. Bueno, me dejan bien mañana con Marcelo, ¿eh? Me dejan bien. Si les gustó y si no les gustó también, me dejan bien, por favor, con Marcelo mañana. Ahí Rosa de Serrano y las chicas, el saludo, ¿eh? Silvia también de Fraide, por aquí está. Silvia.
2: Hola, Eduardo, buen día.
1: ¿Cómo estás?
2: No, soy más de Freire. Agendame la cola de Porteña, porque ahora vivo acá en Porteña.
1: Ah, bien.
2: Besito, besito, felicidades.
1: Silvia de Porteña, a ver, la gente de la producción de Cadena Alegría que saque aquí de Freire. Antes estaba en Freire, ahora en Porteña. Está agendada aquí Silvia en el WhatsApp de la campera del Diala. ¿Cuánta gente en línea? También gente de Santa Rosa, La Pampa. Soy Rolando de Santa Rosa, La Pampa. Pásame un tema de damas gratis. Abrazo grande, dice la gente de Santa Rosa. La capital de La Pampa. El saludo allí para Rolando. Patricia Barroco, puede ser. Patricia, buenos días.
3: Hola. Muy buenos días, don Eduardo. ¿Cómo le va a usted?
1: Muy bien.
3: Qué lindo reemplazo bueno. De Comarcelo Hidalgo. Una espectacular persona, una voz extraordinaria.
1: Gracias.
3: Qué espectáculo de reemplazo dejó en esta linda mañana fría, pero linda, con un sol radiante. Bueno, buenos días, país. Buenos días, Arata. Buenos días, La Pampa.
1: Arata, estamos cerca.
3: Escúcheme, don Eduardo, ¿me puede pasar un temita de Sebastián o algo de Eugenia Quevedo? Para mi familia, para mis amigas, para mis amigos, para las peponas y para mi marido José Luis, mi naranja entera, que lo amo un montón. Un besote grande, un abrazo gigante y buen martes para todos. Bye, bye.
1: Gracias a Patricia de Arata, estamos cerca y de Arata, ¿eh? Saludos para la gente de Arata, que sabemos también conectarnos con ellos. Con el fútbol municipal, por el streaming, ¿eh? También pueden seguirnos en redes sociales. En YouTube, por ejemplo. Pausa.
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0: Seguimos recorriendo la mañana aquí en la campeona del día, la cadena Alegría, en este espacio de Marcelo Hidalgo. Mi nombre es Eduardo Ariel Honorato y prometo acompañarlos en esta siguiente hora en todo el país a través de la campeona del dial, la cadena Alegría. 11 de la mañana, 20 minutos.
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0: Seguimos conectados en el 351-3492-367. Seguimos haciendo radio con ustedes en cada rincón de la Argentina. 351-3492-367, el alternativo 2302-4105-18.

0: Eduardo, ¿me puede pasar de nuevo mi audio? Porque se cortó aquí con la publicidad. Pásenlo después de la tanda. Bueno, le repetimos el audio a Patricia, a ver.
1: Hola. Muy Patricia, buenos días, don Eduardo. ¿Cómo le va a usted? Qué lindo reemplazo de Comarcel Hidalgo. Bueno, espectacular, gracias, persona, una Patricia. Voz extraordinaria. Qué espectáculo de reemplazo dejó en esta linda mañana fría, pero linda, con un sol radiante. Bueno, buenos días, país. Buenos días, Arata. Buenos días. Escúcheme, don Eduardo, ¿me puede pasar un temita de Sebastián o algo de Eugenia Quevedo? Para mi familia, para mis amigas, para mis amigos, para las peponas y para mi marido José Luis, mi naranja entera. Un besote grande, un abrazo gigante y buen martes para todos. Bye, bye.
0: Patricia, y su naranja entera, es que piropo le tiró a su esposo. Repetíamos el audio allí, le pusimos a Sebastián un poquito hace rato, porque ella no lo había escuchado. Justo había ido a la pausa comercial allí en la repetidora de Arata. Más audios.
2: Hola, amigo, ¿cómo están? Tanto tiempo. ¿Quieres hablar a

0: pasó a las 10 de la mañana, me acompañó hasta las 11 de la mañana, hora de Chile. Estamos en el mañanero. Primera vez escuchamos, primera vez, amigo Marcelo de algo. Yo soy Gabriel de Los Ángeles, región del Bio Bio. Quiero saludar a la tía Emma, mejor amiga, a la Bayollita. Y quiero saludar a mi tía Ramírez Augusto, ese día de la enfermera chilena. Sí. Así que fuerte abrazo, me estoy recuperando, me he sacado los puntos, está con el día de recuperación. El pelín de nocturno, escuchando hasta el mañanero.
1: Bueno, ahí estaba Gabriel entonces de la región del Bio Bio en Chile. Allá por allá es el día de la enfermera. El saludo para las enfermeras de Chile. Me contaba Gabriel de la región del Bio Bio. Mensajes en el 351 34 92 367.

0: Eduardo, ¿cómo estás? De acá Pio Cuarto, te voy a hablar nuevamente el Pantera. Haceme favor, pásame un temita para los compañeros de cacería. Isaías, Joel, el Pantera, mi comarca.
1: Bueno, para Isaías, entonces, para Joel, de parte del Pantera, compañeros de cacería, dijo. Vamos a partir un poquito de este recuerdo, ¿les parece? En la mañana, para los chicos, para todos aquellos que están prendiditos a la radio, recuerdo en la mañana con el Conejo de Río Cuarto, Miguel Conejito Alejandro.

0: música del recuerdo allí en la mañana, 11:28 en la Argentina.
1: Muchachos,
0: estamos de cumpleaños aquí también por Radio del Norte 105.5. Por aquí Estela dice: Eduardo, feliz 29 años para tu radio. Muchas gracias a Estela, una de las fieles oyentes de la radio.

saludamos a gente en Mendoza, en San Rafael, Central del Padre. Ayer estuvimos por Red del Padre, también está todo muy lindo, allí el otoño ha llegado con todo, Colores ocres, amarillos, las hojas, los árboles. Saludos para la gente de la Escuela Tomás Guido. Estamos con Darío en el área de informática, dice por aquí. Bueno, Darío Laceda, el saludo para Darío Laceda, mi compañero de primaria, allí en la Escuela 1399, Tierra del Fuego de Jaime Prats. Esa promo está también Darío en la promo esa. Abrazo para Darío Laceda, para Jacqueline Fernández, para toda la gente de la Escuela Tomás Guido. Esto queda en Red del Padre, sur de San Rafael. La Escuela Rural, por allí están. El saludo para ellos. Sí, está muy lindo Red del Padre. Sobre todo en otoño, todo el sur de Mendoza. Se viste de dorado, de ocres. Lo es totalmente distintos en algunos lugares, pero muy bonitos. Saludos para la gente de aquel lugar. Por 91.5 nos escuchan allí, Villatuel también. Gente de Villatuel, Jaime Prats, soy Due. Gente de Montecomán, de Boven. De Algar, por supuesto. Bueno, a todos, San Rafael también. A todos el abrazo y el saludo en la mañana.

0: 11 de la mañana, 30 minutos. ¿Cuánta gente en línea? ¿Cuánta gente en cada rincón de la Argentina escuchando la campeona del dial, la cadena Alegría? Susana Quevedo de Buchardo dice, somos las chicas de Buchardo, pasé un tema de los Herreras y feliz aniversario para tu radio, Eduardo. Gracias a Susana de Buchardo. Feliz cumpleaños Radio del Norte, otro de los mensajes. Esto lo dice a ver quién. Esto de parte de Martín Ortiz. Gracias, Martín. Saludo a toda tu familia, Martín Ortiz. Terrancula. Horacio José de Roca, esto debe ser Río Negro, por aquí, ¿no? Dice, feliz cumpleaños Radio del Norte, felicidades Eduardo.
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0: Saludos desde Roca, Río Negro, feliz cumple, dice por aquí Horacio José, de aquel lugar, ¿eh?

0: Para mi hermano Damián. ¡Eso!
1: Hola Eduardo, buen día. ¿Cómo le va? ¿Cómo está?
2: Hola Marta.
1: La verdad que un buen reemplazo dejó Marcelo. Tremenda voz. Muy lindo reemplazo dejó. Bueno, quiero que me pases un tema, un lindo tema, cualquiera.
2: Bueno, Marta.
1: Lo elegí vos.
2: Gracias, Marta. Marta, entonces, Marta es de la zona.
3: Pero sé que
2: la zona nuestra, de 2302, característica de Marta. Esta característica general pico. Gracias a Marta entonces por la buena onda, ¿eh? Me dejan bien con Marcelo mañana. Les pido, por favor, yo voy a estar escuchando mañana, ¿eh? Tengo radio aquí en mi emisora. Pero mañana voy a estar escuchando también lo que dicen, ¿eh? Saludos, Eduardo. Pasame un tema para mis parientes Fernández ahí de Arrangulia.

0: mensajes.
1: Eduardo, buen día. Buen día, buen día.
0: Buen día, Marta.
1: ¿Cómo estás, Eduardo? ¿Todo bien? ¿Hace tiempo? Bueno, qué alegría de escucharte, Eduardo. No te puedo escuchar porque viste que los viernes ya no estoy. Pero bueno, nada. ¿Todo bien? Bueno, yo te voy a pedir un tema.
0: A ver, ¿qué puede ser, Marta?
1: Ese que dice, bandido, bandido, te gritan las chicas al pasar. ¿Puede ser de Sabroso? Corregime si me equivoco.
0: Sí, Sebastián también lo hace.
1: Y saludo para todos, y sigo la cadena, y nada, un abrazo, un beso. Cuídate.
0: Bueno, ahí estaba entonces Marta de Ranguira, en Medita la Radio.

Cuánta gente en línea, cuánta gente, ¿eh? 351-3492-367. Allí nos vamos. Buenos días, Eduardo. Feliz cumpleaños para la radio, por muchos más. Quiero saludar a Silvia de Galvez, de Las Varillas. Silvia Galvez, así es. Silvia Galvez de Las Varillas. De parte de su cuñada Betty, por aquí entonces. Betty de... De esta manera saluda a su cuñada, Silvia Galvez, de Las Varillas. Ahí está.

días, Eduardo. Buen martes, feliz y bendecidos 29 años a su radio. Saludamos desde el trabajo María Negla, María Laura y María Paz. Genial está el programa. Bendiciones, Eduardo. Dicen las Marías de la Pampa. Gracias a las Marías. Como siempre, benditas a este espacio.

siempre a la cadena Alegría, ¿eh? Oyentes de nuestra noche azul, que está los días viernes 23:59, en realidad madrugada ya del sábado, arranca nuestro programa Noche Azul con música romántica, con canciones, con por ahí consignas, historias de amor, desamor, la vida misma pasa en Noche Azul, aquí en La Campeona del Dial.

0: Diablo que está presente, la familia Capdevila, y ella no somos ni seremos.
1: Más mensajes, somos de Román Santa Fe. Nos dice por aquí Betty. Vamos con saludos para Estela, dice otro de los mensajes. Bienvenida a la radio, feliz cumpleaños Radio del Norte. Nos preguntan cómo nos pueden encontrar en redes sociales. Por aquí Eduardo Aril Honorato nos encuentra en redes sociales de esta manera.
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1: Eduardo Aril Honorato, Honorato con H y una T. Así nos encuentran entonces en redes sociales. También nuestro canal de YouTube. A propósito de YouTube, pueden seguir nuestras producciones televisivas en la televisión pública. Ponen Televisión Pública Pampeana en YouTube y pueden ver nuestros programas en televisión llamados Historias de la Pampa. Historias de la Pampa, con Eduardo Aril Honorato, lo encuentran en el canal de la TV Pública Pampeana. O si no, también en nuestras redes, los links para poder entrar a nuestros programas de televisión. Son programas de campo, historias de vida.
3: Y con amor.
1: Los invitamos también a ver a las producciones, aquellos que no lo han hecho y aquellos que lo hacen, y agradecer por seguirnos y por ver todas estas producciones que están encabezando la lista de lo más visto en la televisión pública pampeana. Sobre 4.500 programas subidos ahí. Estamos en el primer puesto, segundo, tercero, cuarto, quinto, primeros puestos, sobre 4.500 programas subidos. Gracias a todos ustedes, o sea que muchísima gente de la audiencia de Cadena Alegría nos sigue allí en la televisión, en YouTube, en Televisión Pública Pampeana. Bueno, van a videos, ponen populares, Televisión Pública Pampeana, se suscriben, videos, y después buscan populares, los van a encontrar en el primer puesto, segundo puesto, tercer puesto, cuarto puesto. Hay 45 programas de Historias de la Pampa con Eduardo Ariel Honorato.

0: 11 con 47 minutos en la Argentina. Seguimos recorriendo este programa que es Decime Algo con Marcelo Hidalgo. Esta mañana va a estar nuevamente aquí. Estamos nosotros en este reemplazo. Agradecer, por supuesto, a Marcelo y a todos sus oyentes, que son realmente increíbles, ¿eh?
1: ¿Cómo le va? Espero se encuentre bien. Bueno, nada, a la distancia quería saludar a mi querido pueblo Rancul, el viejo Villa Cardón. Yo soy nacido y criado, me vine en el 86, actualmente vivo en General Roca, Río Negro.
0: Bien.
1: Quiero saludar a toda la gente linda de Rancul y contar una anécdota graciosa.
0: Sí.
1: Una de las primeras radios que, si no la primera que estuvo en la FM en Rancul, fue la de Juanjo Barrio.
0: Sí.
1: Recuerdo que estaba Jorgito Baira de operador y teníamos, sí, un locutor, un señor Miguel Ángel Mánquez.
0: Sí.
1: Y recuerdo que un día yo siempre fui albañil, estaba trabajando dentro del espacio de la radio, haciendo los parches, recuerdo. Y resulta que había un sol radiante, hermoso, y por allá de pronto empezamos a escuchar ruido de agua sobre la chapa y dice Miguelito, buenos días querida audiencia Rancul, está lloviendo torrencialmente sobre la localidad, y era que se había rebalsado el tanque en la casa de Juanjo Barrio. Así que bueno, nada, saludos para toda esa gente linda, para Jorgito Baira, para don Américo Correa, para Juanjo Barrio, y bueno, para toda la gente linda de Rancul. Mi nombre es Néstor Fabián Vara, más conocido como El Pinino, allá en aquella zona. Así que un abrazo grande, muchas bendiciones para mi pueblo querido.
0: Bueno, Néstor Fabián Vara, el saludo para él. Claro, en esa radio, está hablando del año 93. Año 93, está hablando el amigo ahí, Fabiana, Néstor Fabián. Miguel Mánquez, justamente, era también compañero de trabajo en aquella radio. Después, bueno, 97, pusimos nuestra emisora. Pero éramos muy chicos también cuando arrancamos ahí, primera radio FM Rancul, como él contaba, en Belgrano 680. Que era la radio de Juancho Barrios, ¿eh? Ahí la historia que cae agua del tanque. Y Miguel, el locutor, escuchó agua en el techo, está lloviendo, se lo arrancó. Y dice, potencialmente, claro, era el agua del tanque que caía. No sabía esa historia, pero Miguel también estuvo muchos años, de estos 29 que tiene la radio. Miguel estuvo trabajando como 8, 9 años por aquí. Hoy en General Pico, le cuento al amigo Néstor, ¿eh? Gran saludo entonces para Néstor, y vamos a seguir en contacto seguramente, ¿eh?

A gente de Alta Italia saludamos, estoy por acá arando en Alta Italia, La Pampa. Cachengue de Alta Italia, así está agendado aquí en el WhatsApp.

0: Hola, buen día, buen día. Habla Graciela de Rolón, muy linda la radio. ¿Puedo pedirte un tema de Gary? Gracias y feliz cumpleaños.
1: Bueno, Graciela de Rolón, música de Gary, pedíamos ir cumpliendo entonces con un recuerdo del ángel de la canción de Gary. Cuánta gente en línea, todos gracias, ¿eh? Gracias por la buena onda, por estar. Y para Graciela de Rolón, un poquito de esto, ¿eh? Un poquito de la gaita de la Cenicienta, recuerden la mañana. 12 menos 7 minutos en la Argentina.

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1: 11:55 minutos en la Argentina. Un saludo para Marisol. Cualquier tema a tu elección, dice de parte de Paulo, gente que nos llama del sur argentino. Estamos en la parte final de esto que es Decime Algo, el programa de Marcelo Hidalgo.

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0: llega un poquito de banda 21, este recuerdo para las Marías de la Pampa. Bendeditas a la radio como siempre. Nosotros vamos a reencontrarnos en Noche Azul, por supuesto los días viernes 23:59, ya noche del viernes, madrugada del sábado, aquí en La Campeona del Dial. Mi nombre es Eduardo Ariel Honorato. Así también nos pueden seguir en redes sociales, Facebook, Instagram, canal de YouTube, allí van a encontrar partidos de fútbol, transmisiones, programas de televisión. Estamos también por DirecTV, recuerden, DirecTV, canal 139. Los viernes 13 horas y los sábados a la hora 11:30 con Historias de la Pampa en DirecTV, en la televisión pública pampeana y también en YouTube, canal de YouTube de la TV pública pampeana. Buscan allí Historias de la Pampa con Eduardo Ariel Honorato, programas de campo, programas historias de vida. Por allí nos pueden encontrar. De corazón les digo gracias. Gracias también a Marcelo Hidalgo por darnos esta posibilidad de festejar 29 años de nuestra emisora Radio del Norte aquí en la cadena Alegría con todo el país. A todos gracias, que tengan un bonito martes. Y será hasta el próximo viernes. Chau gente, hasta entonces.
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1: Llegamos al martes. Y hay que mover la patita, Llegó la fiesta en la radio, llegó la fiesta en la radio. Bienvenidos, amigos del país.
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1: ¿Cómo anda, señor operador? Bienvenido, bienvenido, Dracul. ¿Cómo está usted? ¿Todo bien, todo? Lo noto reactivado hoy, Hoy lo noto muy activado, ¿Puede ser eso? Sí. Lo noto contento también. No sé por qué puede ser, O sea, yo lo noto contento, No sé por qué será. No me ha dicho nada, pero lo noto feliz. Sí. No puedo comentar, entonces. Bienvenidos, amigos del país.

escucho, qué lindo cómo suena esto, ¿eh? ¿Cómo suena? Habilito el numerito de Recool. Habilitemos el numerito para contactarse conmigo, para que puedan solicitar temas, puedan mandar saluditos. Uy, escuchá los temas que me va alargando el operador, ¿eh? ¿Cómo llegó? Escuchá cómo suenan esos temas. No. A ver, tráeme la escoba que me ponga a bailar.

0: 2367. Mi nombre es Pablo Pérez. Para vos que sos nuevo, nueva. Mi nombre es Pablo Pérez, el PP, señoras y señores, de Freire, Córdoba. Aplauso, aplauso, aplauso, aplauso, porque lo presento a él. Es muy loco, porque yo siempre le digo, Drácula, pero yo te tengo que presentar primero a vos. Yo después me presento. No, no, no. Así me dice, ¿eh? No, no, no, de loco esto.
1: Bueno, bueno, mi amigo.
0: Pero así, ¿eh?
2: La Drácula, ¿cómo estás, bombón?
0: Bueno, bueno. Sí, ¿qué está pasando? Están todos enamorados acá, ¿eh? ¿Cómo, señor? ¿Qué pasó por ahí?
3: Hola, Pablito, buen día.
0: Hola, ¿cómo estás? Bienvenida. Gracias por estar. La gente linda que nos acompaña desde el primer programa, señoras y señores. Hola, hola, hola, país.
4: Hola.

hoy tenemos consigna súper fácil para que todo el país participe. Así que a prepararse, amigos. Hoy súper fácil la consigna, Dracule. Sí. Pero fácil, fácil. No, es difícil la de hoy. Súper fácil, ¿eh? No, en serio le digo, operador, ¿eh? La verdad es que hoy no se le he dicho a usted, pero es súper, súper fácil. Uy, qué lindo tema. De la calle puede ser Dracul, ¿sí? Estos son clásicos. Bueno, atentos. Para vos que no tenés el numerito de la radio, en este momento lo voy a cantar 4 veces. Así te podés comunicar conmigo.

con el numerito de la radio. Para vos que no lo tenés, el número habilitado es 351-349-2367.

Vamos de vuelta con el numerito de la radio, Vamos de vuelta con el numerito de la radio. 351-349-2367, número habilitadísimo. A este número te contactas conmigo. 351-349-2367.

Vamos de vuelta. Lo reitero cuatro veces para que te puedas comunicar conmigo. 3, 5, 1, 349.

0: 12:35 en todo el país. Sí, 12:35 en todo el país. A ver qué me dice por acá. Wendy, Wendy, Pablito Genio, Córdoba Freirense. ¿Qué tal, eh? Un martes súper genial, mediodía súper frío por acá, yo trabajando y escuchándote. Besote, abrazote, gigante de oso. Iris de Puerto Madryn, bienvenida, Iris. ¿Cómo estás, genia? ¿Todo bien? ¿De dónde sos, Pepe? Yo soy de Freire, Córdoba, el este cordobés. De Freire, Córdoba, del este cordobés. Desde acá hacemos el Festival de Éxito. Hola, Pepe, buenas tardes. Al uno, no. Un loco con alegría, nada más. Como dice la canción, el país te está esperando, Pepe. ¿Cómo me divierto con tu programa? Soy Ruth de Rincón de Los Sauces. Neuquén, mira vos qué lindo. Gracias, Ruth. Te mando un fuerte abrazo y gracias por estar conectada. Hola, Polito, bendiciones. Soy Celia del Verde, Tucumán. ¿Cómo estás, Celia? Bienvenida. Gracias por estar conectada. Gracias. Buenos días, me dice por este lado. Le quería pedir el tema de Gary. Hay mujeres que hacen mal. Dale, ya lo vamos a estar buscando, ¿eh? Saludito muy grande, gracias por la buena onda. Vamos a estar con ese gran éxito de Gary en un ratito no más. ¡Dale! Reitero dos veces el numerito de la radio, Drácula. Reitero nuevamente el numerito de la radio: 351-349-2367.
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0: Para vos que no lo tenés, 351-349-2367. Numerito habilitado: 351-349-2367. Comunícate conmigo, comentame de dónde me estás escuchando, desde qué parte del país.
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0: La consigna del día. ¿Cómo anda el amigo Pelusa de Villajuay, Entre Ríos? Bienvenido, Pelusa, me dice, no esperes más, no esperes más, ahí llegó el más loco. ¿Cómo anda el Pelusa de Villajuay? Bienvenido, genio. Te mando un fuerte abrazo, Pelusa, y gracias por estar conectado, ¿eh? Abrazo para vos, para toda tu hermosa familia. Gracias por la buena onda, gracias. La consigna de hoy dice así: entra por la ventana y no rompe el vidrio. ¿Qué es? ¡Oh! Y consigna fácil tenemos: entra por la ventana y no rompe el vidrio. ¿Qué es? Me tenés que enviar nombre, respuesta y me comentás de dónde me escuchás. Súper fácil. Nombre, respuesta y me comentás de dónde me estás escuchando. Entra por la ventana y no rompe el vidrio. ¿Qué es? Envíame nombre, respuesta y me comentás de dónde me escuchás. El número habilitado es el 351-349-2367. Es el numerito habilitado para comunicarse con el programa. Para vos que no lo tenés, ya sabés, 351-349-2367.

con esto, ¿eh? No mandes un audio con la respuesta, no te olvides. No mandes un audio con la respuesta, no te olvides de esto. Porque si no va a quedar pendiente el audio, ¿eh? Si no va a quedar pendiente el audio. Así que no mandar audio con la respuesta. ¿Te comunicas con nosotros? Sí. ¿A qué numerito? Al 351-349-2367. Lo hace a través de WhatsApp. Pero no te olvides, no mandes un audio.

0: Saludos para Nancy. Por acá me dice, Pablito, ¿puede ser el pata de lana o la pata de lana, no? No, no, Nancy. No, no, no, no.
1: No, no te puedo olvidar.
0: No es correcta, ¿eh?

loco mensajito. Tengo una bocha, tengo una bocha de mensajes ya pendientes. Me podés buscar y me encontrás en Instagram como Pablo Pérez Locutor. Y la misma cuenta dice Pablo Pérez el PP. Es súper fácil. Así de esa manera me buscás en Instagram. En el buscador pones Pablo Pérez Locutor. Y te va a aparecer una sola cuenta que dice Pablo Pérez Locutor, Pablo Pérez el PP. Una sola cuenta te aparece, así que me encontrás al toque, me dejás tu mensajito a través de Instagram y ya lo voy a estar compartiendo con todo el país. Lo dejamos cenar, róbame un beso.

Repetime la pregunta. Dale, ya voy, ¿eh? Voy con la pregunta. Súper fácil la pregunta de hoy. Para que todo el país participe. Si no tenés el numerito de la radio, 351-349-2367. Súper fácil, 351-349-2367. A través de WhatsApp te pones en contacto conmigo. O si estás en Instagram, también me puedes buscar, me dejas tu mensajito. Me buscas, me encontrás en Instagram como Pablo Pérez Locutor. Y la misma cuenta dice Pablo Pérez el PP. Comanda el amigo Mauricio Santucho. Mauri,

0: segunda, ¿eh? La segunda, Mauri. Correctísima, mi loco. Te mando un fuerte abrazo y gracias por estar conectado. Gracias, genio. Hola, buenos días. Te escucho desde Fría, Santiago del Estero. Saludos, María José. Hola, Mar. ¿Cómo estás? Bienvenida. Gracias por estar. Saludos. Hola, soy Marcela, creo Catamarca. Voy a ser correcta, Marce. Desde Santa Isabel, la Pampa. No es correcta, ¿eh? No, no, no, no.
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0: Hola, Pablito. Te escuchamos en Paso Viejo. Puede ser correcta, Adriana. Hola, Adri. ¿Cómo estás? Bienvenida. Buenos días, muy buen programa. Te escuchamos desde Catita, Santa Rosa, Mendoza. ¡Qué lindo! Hola, Norberto. ¿Cómo anda, mi amigo? Bienvenido. Que tenga una gran tarde. El vecino, ¿no dice el amigo Luis? No es el vecino, no. No es el vecino. No, no, no, no. Hola, Pablo, soy Daniel de Marco Juárez. La respuesta es correcta, Dani. Cualquiera de las dos, sí, sí. Pablito, ¿cómo estás? Soy Patri de Winifreda. Yo re bien, la consigna es correcta, Patri.
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0: Entra por la ventana y no rompe el vidrio, ¿qué es? Consigna fácil tenemos para hoy. Consigna fácil tenemos en este día martes de Festival de Éxito con la conducción de Pablo Pérez, el PP de Freire, Córdoba. Entra por la ventana y

Para que pinche el Paulito, te estoy escuchando mientras trabajo. La respuesta puede ser no, no. Salud para Hernancito Linares. Hernán, querido, te mando un fuerte abrazo, genio. Y vamos, que no hay que rendirse. Vamos, vamos, vamos. Mucho mensajito para acá pendiente. ¿Qué me dicen por este lado, señor operador? Buenos días, Paulito, puede ser no, no. Saludos para esta personita. Terminación, a ver, a ver, a ver. 6425, ahí estamos. Hola, Pepe, acá el rey de las escobas. Sí, no es correcta, rey, ¿eh? Te mando un fuerte abrazo, mi loco. Hola, Paulito, somos de Chimpay, Annie Charlie, los apicultores más dulces. Me encanta, qué genio. Puede ser correcta, mis amigos, les mando un fuerte abrazo. Pablito, puede ser correcta, soy Norma de Colonia y Turraspe. ¿Cómo andas, Normita? Bienvenida. Gracias por estar conectada, ¿eh? Gracias por estar conectadísima. Arroba Pablo Pérez Locutor, así me buscas en Instagram. Me dejas tu mensajito y ya lo voy a estar compartiendo, es súper fácil. Pones en el buscador de Instagram.

Hola, pa, la respuesta puede ser no, no, salud para Jorgito de Tostado. ¿Cómo anda, Jorgito? Bienvenido. Buenas tardes. Sí, sí, correcta. Salud para Pato de General Conesa. ¿Cómo anda toda la gente linda de General Conesa? Bienvenido. Hola, Pepe, puede ser correcta. Ismael de Villa Reducción, Córdoba. Hola, puede ser correcta. Soy José del Bolsón, ¿eh? ¿Cómo anda la gente linda del Bolsón? Bienvenidos. ¿Cuántos amigos conectados, eh? ¿Cuántos amigos? Buenos días, Pablito. Mandá saludito a los compañeros de Salta. Estamos trabajando y escuchando la radio. Muy bien a la música. Sigue así. Pásame algo de Caricia. Te escribo desde General Pico. Mirá, oh, qué lindo. Les mando un fuerte abrazo a mi gente linda de General Pico. Bienvenidos. Nos escuchan desde ahí los amigos. Los amigos también salteños, les mandamos un fuerte abrazo. La PP, el Mala Onda de Villa María. La respuesta puede ser correcta, Mala Onda. Les mando un fuerte abrazo, mi loco. Hola, PP y Drácula. Puede ser no, no. Pero la segunda es correcta. Saludos para el amigo Fernando de Río Cuarto. ¿Cómo andan los amigos de Río Cuarto? Bienvenidos. Daniel Cabrera, que me dijo la respuesta y es correcta. Hola, mi nombre es Brian, te estoy escuchando de Río Cuarto. Banda Norte, mirá, qué lindo. ¿Cómo anda toda la gente linda de Río Cuarto? Bienvenidos, ¿eh? Muchísimos amigos que nos escuchan desde ahí. La respuesta es correcta, genio. Sí, sí. Mandale, Drácula, si podés. Si podés, mandale un poquito de música, dale.

0: 57 minutos, ya pasaron de la hora 12. ¿Cómo se van los minutos? ¿Cómo pasa el Festival de Éxito? Bueno, para contactarse lo haces al 351-349-2367. Es el numerito habilitado. Para vos que no lo tenés, agendalo. 351-349-2367. Para vos que sos nuevo, nueva. Mi nombre es Pablo Pérez, el PP de la cadena Alegría.
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0: La consigna del día dice así: entra por la ventana y no rompe el vidrio. ¿Qué es? Fácil la consigna de hoy para que todo el país participe. Lo que siempre pido es que no manden un audio con la respuesta para que el audio no quede al último. Porque si mandas un audio, va a quedar para el último. Entonces, no mandar audio con la respuesta. ¿Te comunicas a través de Instagram? Sí, correcto. A través de Instagram te puedes comunicar con nosotros. Y si no, te puedes contactar a través del Instagram mío. Claro, a través de WhatsApp lo haces, Dracul. Sí, a través de WhatsApp 351-349-2367 es el numerito oficial de la cadena. 351-349-2367. Escucha bien, en Instagram me puedes buscar, también me puedes dejar tu mensajito. Me encontrás como Pablo Pérez Locutor y la misma cuenta dice Pablo Pérez el PP. Me dejas tu mensaje y también lo voy a estar compartiendo. Amigos, cerramos esta horita. No se muevan que ya regresamos con más Festival de Éxito.
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buenísimo, pero sí, ya vamos a estar compartiendo ahí la consigna. Vamos a estar con el numerito de la radio. Para todos los amigos nuevos, sí, ya voy a estar enseguida, sí, sí. Le mando un fuerte abrazo a nuestro compañero Juan Agüero, de San Martín, Mendoza. Qué bonito lugar, ¿eh? ¿Cómo anda toda la gente linda de San Martín, Mendoza? Juancito, querido, te mando un fuerte abrazo para vos y para toda tu hermosa familia, ¿eh? Gracias por la buena onda. Gracias por estar conectados, ¿eh? Retransmitiendo el programa. Gracias totales, Juancito. Dísela Pablo, quiero mandar un saludito a Brasil, que nuestro sobrino Joel se fue a trabajar y de parte de su tío Marce, tía Carolina, Mariana y Lorena, le deseamos mucha suerte y bendiciones. Quiero que le pongas el tema del Negro Tecla y ya lo extrañamos, dice por acá, le mandamos un fuerte abrazo. Mucha suerte y saludos para Joel, los mejores deseos para él y para toda esa hermosa familia. Mando un fuerte abrazo al amigo Cachulín de San Francisco, Córdoba. ¿Cómo anda el amigo Cachulín? Bienvenido, genio. Gracias por estar conectado, mi loco. Hola, Paulito. Es correcta, buenísima la radio, genio. Un tema de Euge Quevedo, lo dice el amigo Alonso Cuello. Hola, Alonso, querido. ¿Cómo estás? Bienvenido. Gracias por estar conectado. Te mando un fuerte, fuerte abrazo. Drácul, me voy con eso. ¿Te parece? Tenemos, sí, tenemos pedido, Tenemos pedido en este programa. Así que vamos a compartir unos lindos temas de Cuarteto Retro, ¿te parece, Dracul? Unos lindos temitos, unos grandes éxitos. Y claro, estamos en el Festival de Éxito, ¿eh?

amigos, me voy con la consigna del día. Me voy con el brito de la radio. Voy a leer mensajes, tenemos muchos mensajitos pendientes. La consigna del día: entra por la ventana y no rompe el vidrio. ¿Qué es? Te dejo para pensar, ¿eh? Entra por la ventana y no rompe el vidrio. ¿Qué es? Consigna fácil, tenemos en este festival de éxito para todo el país. La dejo para pensar. Entra por la ventana y no rompe el vidrio. ¿Qué es? Ay, ay, ay. No es el patelana, ¿eh? No, no, no, no, no. Por si la estabas pensando, ¿eh?

Bueno, qué lindo tema, ¿eh? Que me va alargando el operador, ¿eh? Gracias, señor operador, ¿eh? Qué bonitos temas. El numerito habilitado para contactarse, señoras y señores, 351-349-2367. Número habilitado para comer el programa, 351-349-2367. Es el número habilitado para contactarse con el programa, ¿eh? Lo reitero, sí, reiteramos para vos que recién te prendés el programa. El número habilitado es el 351-349-2367.

0: Consigna al día, entra por la ventana y no rompe el vidrio. ¿Qué es? Entra por la ventana y no rompe el vidrio. ¿Qué es? Numerito habilitado, lo reitero una vez más, amigos. Y me voy con todos los mensajitos que tenemos ahí pendiente. 351-349-2367. A través de WhatsApp te pones en contacto conmigo. El amigo Diego por acá me dice: hola, la respuesta es correcta. Pablito, querido, excelente programa, amigo. Saludo desde Río Tercero, Córdoba. Abrazo, Diego, querido. Hola, Pablo. La respuesta es correcta, Erika. Hola, Eri. ¿Cómo estás? Bienvenida. Gracias por estar conectada. Eliana, por acá me dice: hola, puede ser correcta. Muy linda música. Gracias, Eli. Te mando un gran abrazo. Marisa, por acá me dice: la Pablo, puede ser correcta, Mari. Gracias por estar conectada, ¿eh? Muchos amigos dejándome el mensajito a través de Instagram, a través de Pablo Pérez Locutor. Y la misma cuenta dice Pablo Pérez el PP. Así que bueno, muchos amigos dejándome el mensajito a través de Instagram, ¿eh? A través de Pablo Pérez Locutor. Me voy con mensajes. ¿Qué me dicen por acá? A ver. Mirada de fuego. Somos de Neuquén, Plotier. Un saludo para el viejito de obra. Abrazo a los amigos, bienvenidos. Soy correcta la respuesta. Hoy soy Juan de Treleu. Quiero mandar un saludito al amor de mi vida, Karina Soledad Levín, que hace poco nos comprometimos. Felicidades, amigos. Comanda el polaco, bienvenido, polaco. Hoy saludos a los cachitos, ¿eh? Algo de la mona. Puede ser correcta, claro que sí. Abrazo, Pablito. Hola, buenas tardes, puede ser correcta. Rubia, provincia de Santa Fe. Pasamos un tema para mi mamá Juana, mi hermano Ramón. Muy lindo tu programa, les mando un fuerte abrazo. Te voy a amar, tú serás mía. Hola, soy Celeste de Pasco, provincia de Córdoba. Pasamos un tema, loco Amato. La respuesta es correcta, gracias. ¿Y vos de dónde me estás escuchando, Coméntame dónde me estás. Hola, Paul. Soy Elise Zampacho, puede ser correcto. Saludos, bendiciones igualmente. Hola, será. No, salud para Nancy de Río Gallego. Muchos mensajes van ingresando, Drácula. Hola, ¿cómo andás? Buenos días. La consigna es correcta, soy de La Toma, me llamo Sebastián. Pasamos un temita para mi esposa Cele y mi cuñado Fernando. Pin, también algo de Damián Córdoba. Así que voy a estar con algo, amigos. Gracias por estar conectados. Hola, Pablito, puede ser. A ver. Sí, correcta. Saludos desde San Jorge. De parte de Rodri y Juan. Bienvenidos, amigos. Gracias por estar conectados. Buenas tardes, Pablito. La consigna es correcta. Muy lindo el programa. Soy Natividad de Chubut, de Treleu. Mirá, qué linda, De Treleu, Chubut. La gente linda de la Patagonia, Argentina.
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0: Hola, Pepe Sinelli de Colón, Buenos Aires. Es correcta, Nelly. Te mando un fuerte abrazo. Buenos días, yo acá de Merlo, San Luis. Será correcta, mi amigo. Abrazo, Gustavito. Hola, puede ser correcto. Soy Pato de General Roca, Río Negro. Buenos días, soy de San Rafael Mendoza. Correcta. Gracias, saludito. Hola, ¿cómo estás? No podéis saludar. Ay, Moiga. Estamos en la Josecha. Una. Estamos escuchando tu programa. Somos Franco y Ramón. ¿Cómo están, amigos? Bienvenidos. La respuesta es correcta. Gracias, chicos.

0: bueno, la vino mi amigo el negro, que se está haciendo un asado. Saludos, abrazo a mis amigos. No. Se puso la 10, le gritó. ¡Qué fenómeno! Saludos para Janina, que no dice puede ser correcta. Saludos para Bruno.
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0: Hola, buenos días, soy nuevita, te escucho desde Vicuña Maquena. María, hola Mari, ¿cómo estás? La respuesta correcta, hola Pablito Pérez, somos de Fría. Somos fiel oyentes, Analía, Sara Lautaro. ¿Tu pregunta puede ser el mosquito? Te estamos escuchando, pasamos un temita de Carlitos Rolán. Dios te bendiga, besitos, enorme, gracias. Genio, la respuesta correcta. Mi nombre es Roberto de General Arenales. Pásame el tema Mesita de Noche del monstruo Sebastián. Abrazo, amigo. Te mando un gran saludito. Gracias por estar conectado.

mandame un mensaje, sí. Continuamos con mensajitos. Hola, Pepe, la respuesta es correcta. Salud para Lili de Requiro, Catamarca. Hola, Lili. ¿Cómo estás? Bienvenida. Gracias por estar conectado. Hola, soy Analía de Recreo, Catamarca. Bienvenida, Ani. ¿Cómo estás? Hola, soy Karina de Trunuyá, Mendoza. Para mí, correcta. Claro que sí. Hola, Pablo, soy Marcela de Freire. Puede ser correcta, Marce. Buenos días, Pablo. Mi nombre es Fabián. ¿Me pasarías? Dale, ya buscamos. Y la respuesta correcta, Fabi. Hola, soy de Win Carrera en Comi, llamo Jenny. Hola, Jenny, ¿cómo estás? Bienvenida. La respuesta correcta. Hola, buenos días, trabajando acá en el taller, a full, escuchando la mejor compañía, acá en Alegría. Saludos desde San Luis Capital. Abrazo, mi amigo. Mirá qué hermoso trabajo, mi amigo Freddy. Una belleza, genio, ¿eh? Una belleza. Pablito, buenos días, te estoy escuchando. Muy bueno el programa. Te saluda Gise de San Francisco. Hola, Gise. ¿Cómo estás? Bienvenida. ¿Cómo salieron? Esos pancitos eran ayer, Dracul. ¿Pancito eran o no? Creo que sí, unos pancitos caseros con harina integral, ¿o no? No, si me acuerdo de algo, ¿eh? Yo ya tengo el mate preparado para esos pancitos, ¿eh? ¡Qué rico! Gracias, Gise. Hola, Paulito, ¿cómo andás? ¿Correcta? Sí, Nelly. Nelly de Porteña, ¿cómo anda la gente linda de Porteña, Córdoba? ¡Bienvenido! Pablito, correcta, desde Santa Isabel La Pampa, abrazo. Hola, Pepe, correcta, soy Viviana de Villa.

aquí como todos los días escuchándote. Soy Elsa Río Tercero, bendiciones. Abrazo enorme. Buenas, te escucho desde Esquel, Chubut. Mirá qué bonito, qué bonita foto que me pasa el amigo de Esquel. Acá te dejo una foto más de Esquel. Qué bonito, mi amigo. Qué bonito saber que nos escuchás desde ese. Tan buen abrazo para vos y para todos. Hola, soy Edith de Alberdi, Tucumán. ¿Cómo andan mis amigos de Tucumán? Bienvenidos. Hola, Pablito. Buenos días, soy Esther de Wincarrina en Córdoba. Para mis correctas, saludos.

Sole, ¿cómo va? Puede ser correcta. Soy Sole de San Jorge, Santa Fe. Pasamos temita, ladrón, gracias. Muy lindo programa, abrazos. Y al sol disfrutando de este bonito día, ¿eh? Gracias, Sole. Unas ricas mandarinas al solcito escuchando la radio. Hoy estamos al aire por el acero 88.9 Tancacha. Escuchando la cadena alegría. Hola, Rafa, querido. ¿Cómo estás, amigo? Bienvenido. Estamos en Tancacha, amigos. Estamos en la acero FM 88.9. Pablo, soy de Salto de las Rosas, San Rafael, es correcto, soy Olga. Hola, Olguita, ¿cómo estás? Bienvenida. ¿Todo bien? Gracias por estar. Hola, soy Marta, la respuesta correcta. Estoy en San Rafael, Mendoza, está buenísimo el programa. Hola, Martita. Gracias por estar, ¿eh? Gracias. Saludo desde Alberti, Tucumán, mi nombre es Pamela. Hola, Pame, ¿cómo estás? Bienvenida. La respuesta es correcta. Te mando un gran saludito, ¿eh? Salud para Betty Cejas. Y saludos para... Ah, claro, bienvenidos a todos, ¿eh? A todos los amigos de Villa Trinidad, gracias, Betty. Buenos días, somos Franco y Marcela. Te escuchamos desde Tenelli, partido 9 de julio, Buenos Aires. Mira vos qué lindo. Abrazo, Franco y Marce, gracias por estar, amigos. Hola, te estoy escuchando en la verdulería y despensa Renacer de Porteña. La respuesta es correcta. Abrazo al amigo Ezequiel. Hola, ese querido. Bienvenido, genio.

voy con algo más, Draco, y tengo para acá pendiente. Me voy con algo más que tengo para acá pendiente. Tengo muchos mensajes. Atentos, y ya voy a estar, amigos, sacando los mensajes de Instagram, Ya voy a estar con todos los mensajes de Instagram. Me podés buscar, me encontrás en Instagram como Pablo Pérez Locutor. Y la misma cuenta dice Pablo Pérez el PP. Simple. Ponés en el buscador Pablo Pérez Locutor. Y la misma cuenta que te salga va a decir también Pablo Pérez el PP. Me dejas tu mensaje y ya lo voy a estar compartiendo. Subile, dale.

Le mando un gran abrazo al amigo Gian de Serrano, Córdoba. Hola, Gian, querido. ¿Cómo andas, amigo? Bienvenido. No es correcta la respuesta, pero te mando un fuerte abrazo. Y vamos, que no hay que rendirse. Vamos, que no hay que rendirse. 351-349-2367. Es el número habilitado para comunicarse. 351-349-2367.

0: Dale, Polito, que haciendo el aguante. Felicitaciones por el programa, genio. Un abrazo, bendiciones. Rubén de San Francisco, Córdoba. Hola, Rubéncito, ¿cómo andas, amigo? Bienvenido. Gracias por estar conectado. Gracias, Rubén. Hola, buenas tardes. Será correcto, soy Osmar. Ay, bueno, sí, te escuchamos desde Esquel, Chubut, Patagonia, Argentina. Te sintonizamos a través de Morena 99.7. Mira qué lindo, ¿eh? FM Morena 99.7. Estamos en Esquel, estamos en Chubut. Abrazo, Omar. Osmar, querido, para vos y toda tu hermosa familia. Abrazo enorme. Buenas tardes, Pablo. La respuesta correcta, un abrazo desde Belville, Córdoba. Luis el Jardinero. Hola, Luisito. Hola, Pablito, correcta, soy Sergio. ¿Cómo andas, Sergio? Bienvenido, amigo. Pablito, buenos días. Quisiera, bueno, correcta, claro que sí. Abrazo, Juan de Freire. Hola, Juancito, bienvenido. Hola, buenos días, soy Anita de La Dormida, Mendoza. La respuesta correcta, felicitaciones, muy lindo programa. ¿Me puedes pasar un bonito? Un temita, besito, ahí estamos, ¿eh? Vamos a estar buscando un bonito tema, ¿eh? Claro. Gracias, Ani. Te mando un gran abrazo. Gracias por estar conectada. Hola, soy Dora. Es correcta ahorita. Hola, Pablito. ¿Cómo andás? Aquí escuchado a Tía Full. Soy Patricia de Viedma, Río Negro. Pablito, soy Maggie de San Pancho. Será correcta, Maggie. Saludo a mi familia con un tema de Sebastián. Besos. Buenos días, soy Elsa de la ciudad de Alberdi, Tucumán. Es correcta. Hola, Pablito, ¿cómo estás? Puede ser correcta. Besos a Luquita. Soy Betty de San Jorge, Santa Fe. Hola, Pablito, escuchándote. Escuchando tu programa, que alegra el día. La respuesta correcta, soy Silvia de Rosario. ¿Cómo están mis amigos de Rosario, Santa Fe? Bienvenidos. Hola, Pepe, ¿cómo estás? Soy Damián de Juan Bautista Alberdi, Tucumán. Saludo a mis hijas y a mis padres, Hugo y Graciela. Abrazo, amigos. Amigo Ángel de Freire, paseando, soy de Rosario. Hola, Ángel, querido, bienvenido. La respuesta es un asado, dice. Le mando un fuerte abrazo al amigo Ángel, mira qué genio, ¿eh? Ángel de Freire, paseando, le dice, soy de Rosario, qué grande. Un abrazo, mi amigo. Hola, soy Alexis de Villa María, Córdoba. La respuesta correcta. Me voy. Bueno, dale, perfecto, Dracole. Ya voy a estar con eso. Sí, sí. No es el Patelana. Salud para Raúl. De Cura Brochero. Hola, Raulito.
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0: ¿Cómo andan, amigo Panchito? De Recreo Catamarca. Muy lindo tu programa, me dice. Gracias, genio. La respuesta correcta. Buenos días, Pablito. Te escucho desde la Bulange, soy Ezequiel. Hola, Ise. No es el amante. No. Soy Chocho de Rufino, Santa Fe. Correcta, Chocho. Un abrazo enorme, amigo. Gracias por estar conectado. Tengo una bocha de mensajes. Mirá que leí mensaje. Bueno, tengo todavía una locura de mensajes pendiente, operador. Y estoy en los últimos minutos. Buenas tardes, somos de Alberti Tucumán, siempre te escuchamos. Quiero mandar un saludito a mi mamá, Pami Lobo. Soy Camilo. Un saludo para ti también, un abrazo enorme, gracias.

respuesta puede ser correcta. Te escuchamos siempre desde Alberdi, Tucumán. Soy Cande. Le podés mandar un saludito a las chicas que me venden las empanadas de Corina y Diana. La mejor empanada de todo Tucumán. ¡Che, qué rico! Bueno, saludito grande para Cande y saludo muy grande para las chicas que venden las mejores empanadas de Tucumán. Salud para Corina y Diana. Les mando un fuerte, fuerte abrazo.

Carlita Cande, gracias por la buena onda, gracias. Olis, ¿cómo anda usted? Me dice por acá, sexy de Carlos Paz. Que tengas una hermosa tarde. Bueno, no, para dice así, no soy de Unión ni de Belgrano, pero ojalá gane Unión. Bueno. Saludos, sí, sí, gracias por buena onda, ¿Cómo están mis amigos de la Villa Cordobesa? Bienvenidos. Soy la Polito Cuando Soy de Andalgalá. Soy Augusto. Augusto, querido, ¿cómo estás? Bienvenido. Nuevamente le contesto a Sole de San Jorge y le digo que es correcta Sole tu respuesta. Sí, sí, saludo para Joana de Vicuña Maquina, correcta Joa. Hola Paulito, es correcta, soy Walter de Concordia, provincia de Entre Ríos. Pásame un temita de la Mone Jiménez, Ramito y Violeta, dale.

0: saludo para Solange Ferreira, que me dice hermosa la música. Gracias, genia, te mando un gran abrazo. Correcta respuesta, ahora sí, Gia. Pero para el equipo de Picado, ahí que están laburando ahí toda la banda. Gracias, chicos. Me estoy despidiendo, amigo, me estoy despidiendo ya del programa. La respuesta correcta es la luz del sol, la luz del sol. Es la respuesta correcta, amigo, los rayos. Es correcta esa. Claro, hice la respuesta correcta, Draco. Lo hice pensar todo, todo el programa. Salud para Fernando y la Bulaye, bienvenido Fer, Graciela de los Berros. Pablito de Catamarca. Saludos para Eli, ¿cómo andas, Eli? Bienvenida. Amigo desde Santa Isabel La Pampa. Voy acortando mensajes porque ya no llego más. Saludos para Teresa de Recreo. Catamarca, bienvenida, Tere. Me estoy yendo, amigos. Pablito, correcta. La gente de Río Cuarto, Córdoba. La gente de Juan Bautista Alberdi. Mario de General Alvear Mendoza, bienvenido. Pablito González de Barrio Cabildo. Abrazo, mi amigo. Soy de Esquel Chubut. Qué lindo, Radio Morena, por Radio Morena se están escuchando. Juan Manuel, abrazo, amigo. Saludos para Elisa de San Pacho. Bienvenida, Eli. No, de La Dormida, Mendoza. Me estoy despidiendo. Ciro, ¿cómo andas? Bienvenido, amigo. Te mando un fuerte abrazo, mi loco. Te escuchamos desde Santiago del Estero, soy Ciro. Abrazo, mi loco, gracias por la buena onda. Son muchos los mensajes que van ingresando, Tienen que ser pacientes porque son una banda de mensajes que van ingresando y no siempre llegamos a leerlos a todos. Me despido, amigos, hasta mañana, los quiero un montón. Esto fue el Festival de Éxito, chau.
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1: Ahí va, eso dice. Bueno. Ahí estamos, amigas y amigos, con todo, que arrancó la tarde, che. Arrancó la tarde del siestero a través de la cadena Alegría, a través de la campeona del dial. Empezó la tarde, empezó a girar.

0: Bueno, bienvenidos a todos, bienvenidos a todos los amigos que se van acoplando, que se van sumando a la radio, a la campeona del dial, a la cadena Alegría, la campeonísima que te acompaña, que te divierte, que te entretiene. Che, vamos. ¿Cómo anda mi amigo el Dani? Che, ¿cómo anda el Dani de Madrid? Mi amigo Dani, me manda, claro, el audio que me mandó, amigo, me estaba despertando, Dani querido. Recién me estaba despertando, por eso me escuchaste así. Qué bárbaro con vos, ¿eh? Abrazo a mi amigo el Dani de Puerto Madryn, che. En sintonía de la radio.
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0: ¿Cómo anda el Dani, che? ¿Cómo andan mis amigos de Puerto Madryn? Anda a las puteadas, mi amigo Dani, porque no nos pueden escuchar allí en Madryn. No nos pueden escuchar, la radio no anda, la 101.5, así que está nervioso mi amigo Dani, porque me quiere escuchar y no puede. Quiere escuchar y no puede, el Dani. Ya va a volver la radio, Dani.
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0: Ya va a volver la emisora, Dani querido. Ya va a volver. Bueno, vamos con todo, señores. Vamos, dale, que te actualizo el WhatsAppero de la campeona del dial. Dale, actualizo el WhatsAppero de la

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Bueno, vamos, chicos, dale. Dale que revienta la tarde de la campeona. Revienta la tarde de la cadena alegría. La tarde que explota, la tarde del siestero. El 351-760.

Voy a leer los primeros, vengo a leer los primeros mensajitos que van arribando en la mesa de trabajo en el número del WhatsAppero del tío, el que vos tenés agendado como Chuni Radio. Ahí te vengo a leer, dale, ahí vengo a leer los primeros que llegan.

0: en sintonía, me dice mi amigo Juanjo López. ¿Cómo anda, Juanjo querido? ¿Cómo le va, maestro? No, estamos, pero bueno, fue un poquito que nos hemos demorado porque estábamos ahí organizando las cosas, estábamos ahí en reunión de producción con los productores generales de la emisora, por eso, pero estamos, lo importante es estar, no importa cuándo llegamos, lo importante es que llegamos, Juancito. Claro, hermano mío, ¿cómo anda? Abrazo, Juanjo querido. Arriba el Juanjo López desde la provincia de San Juan. Este fin de semana estamos allí, este fin de semana estamos en la provincia de San Juan. El sábado vamos a estar allí en la provincia de San Juan, en el gran evento junto a Germain el Príncipe. Va a estar bueno eso, ¿eh? Bueno, bienvenidos. Juancito ahí que los acompaña también, nuestro colega, colega, muy buen locutor, mi amigo Juancito, un crack que siempre está poniéndole toda la onda, todo el ritmo y el entusiasmo, tanto en la semana como el fin de semana también, un fenómeno, así que le mandamos el abrazo enorme. Saludos para los chicos de la Villa 9 de Julio que están sintonizando la radio de parte de Esteban. Dale, Esteban, ¿cómo anda, maestro? La gente de Parque Sikiman para Noelia también. Noelia. Aguante la gente de Parque Sikiman en el Valle de Punilla sintonizando la gran radio allí, 92.1. ¿Cómo está saliendo la radio en Punilla? Saludos para la Ceci ahí de Carlos Paz, para mi amigo el Gaby. Saludos para Cristian también, toda la gente. Suena lindo la 92.1, suena lindo la alegría en Punilla. Ricardo, los amigos de la carnicería, ahí estamos con todo, un abrazo. Dale, que tengo otro audio que llega. ¿Qué dice por acá, dale?
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0: Qué lindo. Qué lindo, qué bonito, qué poético. Qué poético el hombre. Muy bien, muy bien. Dale. Eso, qué lindo. Vamos, mirá vos, Los roba choclo, dicen los chicos. Qué bárbaro que son, Tengo al amigo Armando de Rufino por acá del otro lado. ¿Qué dice? ¿Cómo anda nuestro amigo Armando de Rufino?
2: Hola, amiguito Chuni. ¿Cómo anda, amigo? Van a tener que cerrar los boliches allá en San Juan porque vos le vas a tomar todo. Van a tener que tener cuidado los sanjuaninos. Un abrazo, amigo.
0: Usted dice, che, para tanto será, No, eso es, la gente es mala y comenta, hermano. Abrazo al amigo Armando, la gente de Rufino presente. Dani de Andalgalá, ¿qué dice por acá? Hola, Dani, ¿cómo te va? ¿Cómo anda la gente de Andalgalá presente, provincia de Catamarca? Hola, Chuni, saludos y algún tema lindo. O una payadita para los de la Perla del Oeste. Andalgalá, Catamarca, vamos. Qué grande, un saludo ahí para la gente de Andalgalá que se prende en la provincia de Catamarca. Al amigo Pablo de San Gregorio, le mando un abrazo enorme. Al amigo Pablito, ¿cómo anda la gente de San Gregorio presente? Allí está la radio sonando. Con todo, estamos sonando en San Gregorio. Suena la alegría.
2: De ahí por San Rafael. Te tomaste todo. Me dijeron que te encontraron tirado adentro de una zanja.
0: No, eso es fake news, amigos. Fake news es eso. San Rafael, qué lindo. Vamos a volver a San Rafael, Vamos a volver a San Rafael. En cualquier momento estaremos volviendo, estaremos regresando a San Rafael otra vez, Vamos a volver.
3: ¿Cómo andás? ¿Todo bien? Soy Pablo de San Gregorio. Pasame un tema, que te estoy escuchando a full. Todos los días te escucho, todos los días a las 2 de la tarde ya te escucho. Amigo Chuni, pasame un tema, que estamos trabajando acá en la cosecha de nuez. Estamos a full, amigo, con la cosecha. Y acá pasame un tema a mi compañera, hacerle un recitado o algo. Si él llega, tiene que entrar a las 2 y se durmió el gallo, me parece.
0: Mira vos, le durmió el gallo a la amiga. ¿Cómo se llama ahí la amiga? ¿Cómo se llama la amiga? Pablito, le mandamos el saludo enorme. Ahí en San Gregorio, laburando a full en la cosecha. ¡Qué bonito! Marta de Colón, por acá la tengo del otro lado también. Ahí la voy a leer, Ahí vamos a leer a Martita de Colón. Hola, tío Chuni, ¿cómo estás? Desde Andalgalá, Catamarca, familia Andrada, pasame algo de Monada, saludos, bueno, ¿cómo anda? ¿Cómo anda la familia Andrada? Abrazo a Jorgito y a toda la gente de allí, de Andalgalá. Mi amigo Rubencito, el chofer de Andesmar, también le mando un abrazo. Hola, Rubén, ¿cómo le va, maestro? Hola, Chuni, me dice Rubencito, qué fenómeno, mi amigo, Rubencito. La gente de Andesmar trabajando, viajando por las rutas del país y escuchando la...

0: correctas. Hola. Noche hermosa. Ay, no sabes que siempre te escucho, tengo vergüenza de escribirte.
1: No.
0: Me calienta tu voz.
1: No.
0: No. ¿Cuándo va a venir para el Río Cuarto?
1: No, chico, no voy.
0: Te voy a esperar, ¿sabes?
1: No, bueno.
0: Y te voy a hacer lo que vos quieras.
1: No.
0: Chuli. Vení. Marocho hermosa.
1: No, ¿cómo?
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1: No, bueno, me da miedo, chico, no puedo ir a Río Cuarto, no puedo, no hay pasaje a Río Cuarto, no puedo. No, me da miedo. No, chicos, es un peligro. ¿Qué hago con eso? Aparte el guardaespaldas mío está de vacaciones, no puedo viajar sin él. Acá te estoy escuchando en casa, en Villa de la Quebrada, San Luis de Franco, dice el amigo Rubencito, mirá vos, Bueno, Rubén, en la Villa de la Quebrada. Bueno, ahí estuvo la fiesta el otro día, Estuvo la fiesta ahí en la Quebrada, hermoso, la fiesta del Cristo, ahí de la Quebrada. Muy bonito, como siempre se pone San Luis para esta época. Mucha gente que viaja hacia el Cristo.

0: llevó un huracán. Dice que nos llevó tres huracanes.
1: Sí, ¿sabes qué? No, encima con tanta mala suerte cayó justo el huracán, lo llevó a la casa del Hato. Y salió el Hato en calzoncillo. Después no sé qué pasó ahí adentro. No sé qué pasó. Sé que vino un huracán, pasó a buscarlo, se lo llevó a lo del Hato y el Hato salió en calzoncillo y de ahí no tengo más reporte del informe. No sé qué más pasó después. No sé qué sucedió. Me da miedo el Hato en calzoncillos, ¿eh? Es lo único que te puedo decir. Me da mucho miedo el Hato en calzoncillos. La cuestión es que el señor Arnaldo Matildo ha sido arrastrado por ese huracán.

0: Junior, acá escuchándote como todos los días. Ah, desde el volcán San Luis. Hay que trabajar. Yo hago seguridad. Dice, vamos, Estercita, claro. Es verdad, Bueno, dale, genia. Gracias, Estercita, por estar allí del otro lado. Enganchadísima desde el volcán en la provincia de San Luis. Todos los días nos escucha, Estercita. Vamos. Saludos desde Santa María, Catamarca. Excelente el programa. Soy Daniel. Hola, Dani, querido. ¿Cómo anda la gente de Santa María? 106.1. 106.1 en Santa María, Catamarca. Explota la radio. Revienta, revienta, bueno. Saludos para Nadia allí de San Gregorio, Nadia de San Gregorio, que es el gallo, se le durmió. Y aquí la saludo yo con esta buena improvisada. Y le hago una payada porque sé que está cosechando. Vaya el saludo a Nadia, yo le estoy improvisando. Hola, pasemos un tema de Valentino Merlo. Soy Nancy del Bolsón. Hola, Nancy. Bienvenida, genia. Gracias por acompañarnos, la gente del Bolsón presente. Hola, hermano. Para Coquina, que está full con el picado, con algún tema del Toro Quevedo. Pero cómo no, por supuesto, le estaremos colocando algo de Jorge el Toro Quevedo.
1: Daniel, camionero mendocino, papi. Acabamos rumbeando para el lado de la Era, Santa Cruz. Vamos para allá, para la Fresca. Vamos a ver si estamos con la tía Cristina para que le mande algo al Albertillo, al tío Alberto. ¡Wichu!
0: Vamos, vamos, máster. Abrazo para mi amigo Ariel, el camionero mendocino que se va para la Patagonia, se va para Las Heras y siempre nos va escuchando y acompañándonos. Viene ahí, maestro. A ver qué más tengo, mensajes que llegan de Catamarca. Hola, Chune, buenas tardes. Después de tanto tiempo vuelvo a escuchar. Muy linda la radio. Les mando un abrazo desde Catamarca. Valle Reynoso, ¿qué haces, Valle? ¿Cómo andás, Valle? ¿Todo bien? Cierto, ¿no? Tanto tiempo. Volviste, Valle, ¿cómo estás?

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0: Bueno, dale que tengo más amigos que se van aprendiendo, que se van acoplando a la tarde de la radio. La amiga Sofía de la Boulaye, que dice por acá, la Sofi presente. Hola, Chuli, querido, ¿cómo estás? Acá nos vinimos al campo, muy bien, pasame una payada. Dale, Sofi de la Boulaye, me pide una payada y en esta improvisada le dejo el verso campero. Y acá me saco el sombrero y la voy a saludar porque sé que me va a escuchar y yo le dedico este canto para Sofi de la Boulaye, que está disfrutando en el campo. ¡Vamos!
1: Hola, buenas tardes, Chuy. Aquí te llamo de Colón, provincia de Buenos Aires.

0: pásamele un tema de Antonio Río. Abrazo, Chuy, linda la radio.
1: Gracias, Martita, gracias, gracias, genia. Aguante, Martita de Colón. Martita de Colón, provincia de Buenos Aires, en sintonía de la radio. ¡Qué genia! Vamos, vamos todavía. Saludos para ella, para el panadero, para toda la familia. Que nos escuchen allí en Colón por la 106.5. Le mando saludos a la Joy, para Joy de San Rafael. Saludos para vos, Joy. Seguramente estás en sintonía también de la radio, así que gracias por estar allí del otro lado. Aguante, Joy. Aguante, San Rafael presente. Hola, Chuli, tanto tiempo escuchándote. Muy buena música. Saludos, gracias, Lore. ¿Cómo anda la Lore de San Julián? Lore de Puerto San Julián presente allí escuchando la radio en la provincia de Santa Cruz. Suena en San Julián.

0: ¡Chuclo, Chuni! Ya tú estás en la radio porque estaban sacando ¡Chuclo, Chuni! El Chuni va a ir con lo de Boca. ¿Dónde está Boca? ¿Dónde está Boca? Te van a decir, ¿dónde está Chuni? ¿Dónde está Chuni? ¡Tras la reja por sacar Chuclo!
1: Cachengue querido, no, maestro. No, nosotros un par de choclitos, no tanto como para ir en cana, no, amén. Un abrazo, querido Cachengue, qué bárbaro.

0: Últimamente noticias frescas. Conocí al locutor de la cadena de Lería, falta de su hogar, y había sido visto entrar a la casa de un amigo que le esperaba con paños menores. Desde ahí no se sabe nada del señor. Cualquier notificación, llamar al bar de la esquina. ¿Dónde vemos?
1: Bueno, mira vos, ahí está la info del Matildo Roldán. Mira la info.

0: Saludo a la Gise, dice por acá. Saludos a la Gise que está entre las tijeras y las telas. La mejor modista de San Gregorio, de parte de Sofía, dice acá. Bueno, sí, siempre está entre las tijeras, las telas y todo eso. La Gise, la Verónica. Graciela de Jovita por acá participando. ¿Cómo anda la grada de Jovita? Vamos, vamos.
1: Junia, acá mientras caminamos, te estamos escuchando.
0: Dale, gracias, te mando un beso enorme, la gente de Jovita. Y la Yami, ¿sí? ¿Dónde anda la Yami de Jovita? Anda desaparecida la Yami. Se la habrán llevado los marcianos, habrán hecho un experimento. Estará paseando, turisteando, estará ganando plata en la bóveda. ¿Dónde anda la Yami? ¿Qué anda desaparecida la Yamila Elizabeth?
2: ¿Cómo andas, amigo? Aquí habla Carlos de Andalgalá, Catamarca, de la Villa 21, Andalgalá, Guachachi. Mándame saluditos para todos los gallos, para Camión, para Mameluzzi, para Pichinga. Mándame saluditos para Tinelli, para Kirú,

Volvimos a escucharte, qué alegría. Volvimos al turno tarde, dice mi amigo Ricardo de Pomán. Hola Ricardo, querido, ¿cómo le va? Capo total. Qué bueno que ha vuelto con la radio, maestro. Hola, buenas tardes, Johnny, ¿cómo estás? Estoy escuchando como siempre mi trabajo, pasemos un tema lindo. Dice por acá el amigo Pablito, el amigo Pedrito, Pedrito de Pico. Hola Pedro, te mando un abrazo, maestro. Hola amigo, la bizcacha me quiere comer al loro, dice acá. Bueno, ay, ay, ay, que no se peleen, dice acá. No, ¿cómo se va a pelear la bizcacha con el loro? No, chicos.

0: Tengo otro audio, otro tecito.
1: Qué hermosa tarde, ¿no? Qué lindo domingo que tuvimos. Andaba vos, no te vi ahí el sábado ahí. Mientras yo estaba festejando ahí mi natalicio, otra fiesta más, sabes que la patrona de mía dura una semana, andaba vos. Hacía mil regalitos que me hicieron de Alberde, ay, imagínate. Jorna, escuchándote por altas cumbres, abrieron las rutas recién. Así que volviendo a Córdoba, hermano Juni. Caripollo, saludos.
0: Qué agrandados que son, qué agrandados que son estos piratas. Guarda, guarda, que no vaya a venir un tatengue empedernido esta tarde y se acuerde y se haga que se olviden rápido de esto, ¿no? Guarda, digo yo, ¿no? Por las dudas, espere hasta mañana, maestro, espere hasta mañana. No vaya a ser que venga un tatengue enfurecido como un pescado de allá del río Salado, del río Paraná, que no vaya a venir una tromba santafesina con una tormenta con fuerza de huracán penetrante y vaya a acabar con tu recuerdito temporal, ¿no? Cuidado, digo yo, esperen un día por lo menos. Un día, esperé que pasen a Unión, por lo menos que tenga sentido el festejo, porque si no, ¿de qué sirve tanto? ¡Ah, calaraca! Tres días, listo, chao. Llegan a quedar afuera esta tarde con Unión, nadie se acuerda del partido del sábado, ya pasó. Era una cosa de 10 minutos, todo el mundo se olvidó.

0: estamos conectados desde Radio G 94.7 en Tilizarao, siguiendo la gran cadena de la alegría. Saludos para todos, excelente día.
1: Vamos Gaby querido, te mando un abrazo, hermano. Buenísimo, fenómeno, qué grande la gente de la 94.7 allí en Tilizarao, provincia de San Luis. Hoy está cumpliendo 29 años Radio del Norte, 105.5. Ahí estamos con todo desde Rancul. Lo escuché hoy, Eduardo, lo escuché que estuvo haciendo el programa del Marce. Lo estuve escuchando, claro, siempre al aire, siempre con todo. Qué bárbaro, y el otro día, hasta cuando se le quemaron los equipos y la adversidad estuvo, siempre estuvo en el aire, siempre permaneció en el aire. Qué lindo, 29 años de la querida Radio del Norte, 105.5 en Rancul. Y pensar que en el 2012, 2013, por ahí hablamos con el amigo Eduardo y no nos dio ni bola. La primera vez que hablé con él fue en el 2013, 2014, y no me dio ni cinco de pelota. Mi amigo Eduardo Ariel, en esa época, claro. Y después, a los años, nos comunicamos con él, gracias a los chicos ahí, a Marcelito Hidalgo, a la Sanguchito, nos contactaron, y ahí sí, entró como un señor el tipo, como un señor. Y mirá lo señor que entró, que logró su programa, Noche Azul, en la cadena Alegría. Mirá, te perdiste 5 años de tu vida, 6 años, Eduardo, por no haberme atendido aquella vez, cuando era un humilde trabajador, que todavía no nos conocía nadie, salvo en Córdoba. Nah, 6 años de tu vida perdiste, pero bueno, los recuperaste. ¿Y de qué manera, amigazo? Qué grande, un abrazo a mi amigo Eduardo Ariel Honorato, che. Felicitaciones. Y por muchos, muchos años más, Aguante la 105.5. Radio del Norte, Rancul, hoy de festejo, 29 años en el aire.

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0: la gente linda de Trelew, Rawson, Comodoro Rivadavia y toda la zona. Les habla Yago, gracias por la difusión de nuestra música. Muy pronto estaremos por allá con toda la banda en vivo. Abrazo enorme para todos.
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0: Bueno. Ahí estamos con todos, señoras y señores. Sonando en la radio al olvido. Borrón y cuenta nueva la música. La música del Leo Marchetti cantando en la radio.
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0: Vamos.
2: Escucha.
0: Dale que me vengo el guasapero, señores. Dale que vamos a leer mensajitos que van llegando a través del número del 3517-641274, que está totalmente habilitadísimo para que vos sigas formando parte de la tarde, ¿eh?

0: aplauso para Damián Cor. Porque el aplauso para el guacho, che. De verdad, valoramos muchísimo lo que hizo Damián Cor esta noche por nosotros.
1: Che, loco, un aplauso para mis hermanos de Chipote.

0: las 3 de la tarde con 34. Hola, soy Joana. Estamos escuchando en el barrio Moreira con mi hija y Mauro. Ahí estamos. ¿Cómo anda, Joa? ¿Cómo anda? ¿Cómo anda? ¿Cómo anda la gente de Trelew? Bienvenidos, Bienvenidos a la radio, bienvenidos a la cadena Alegría. Bienvenidos a la campeona del dial. Gracias por estar participando allí, escuchando la número 1, escuchando la cadena Alegría. Por la 100.3 estamos sonando en Trelew. Bienvenida, Joa. Aguante la gente del barrio Moreira, allí en Trelew, toda esa zona, Moreira, el INTA, conocemos todo eso, si habremos andado por allí, qué bonitos recuerdos siempre de Trelew, vamos. Rubén de Frías por acá me manda su mensajito. ¿Qué dice el amigo Rubén? Acá de Frías, Rubén, escuchándote con Luis y Palito, sos un capo. Gracias, hermano, gracias. Qué grande, mis amigos de Frías. Allí estamos en la 99.9, sonando con todo en Frías. La amiga Moni de Santa Fe Capital, también participando en la radio. ¿Cómo anda la Moni? ¿Cómo anda la gente de Santa Fe Capital presente?
1: Como me mato de risa escuchando cómo te cargan los, con los choclos, que bueno, los choclos ya eso es un clásico, ¿no? Y con la T, cómo te cargan con el fútbol, Chuni. Igual yo me acuerdo de vos, Me acuerdo de vos el otro día y decía, ay no, pobre Chuni, ¿cómo lo van a gastar? Bueno, amigo, acá estoy escuchándote, estoy en reposo porque me quebré el tobillo.
0: ¡No, Moni!
1: Mirá qué ganga, Chuni. Así que ahora te puedo escuchar todos los días y el día, digamos, el programa entero.
0: No.
1: Así que bueno, amigo, que te sea leve todas las cargadas y todo eso. Sabes que siempre te estoy escuchando. Hacía mucho que no te mandaba un mensaje. Bueno, acá estoy. Me estás haciendo una hermosa compañía. Seguí así, Chuni, como siempre. Sabes que sos el más grande, sos el mejor. Chau, Chuni.
0: Chau, Moni, ¿cómo te vas a quebrar el tobillo? Pero por favor, yo te dije, tené cuidado cuando saltás de las casas. Cuando saltás de las casas después de afanar manzanas, bananas allá. Cuidado cuando saltás de los techos, Mónica. Cuidado cuando

0: y se hizo acá el tobillo la Moni. Saltó de la lancha, venía con el pescado en la mano, rajando, y la pillaron justo con los pescados. Saltó, plum, pa, costa, dijo, pa, allá fue. Allá fue la Moni con el tobillo, señoras y señores. ¡Qué bárbaro, eh! Se venía choreando unos sábalos y cayó al piso, se parretió el tobillo. Ahora tiene que estar un mes de reposo escuchando al tío. ¿Podés creer? Pero qué bárbaro. No, no, no, esto no puede quedar así, ¿eh? Esto no puede quedar así por chorearse unos pescados. Mirá cómo le quedó el tobillo. Parece una empanada esa pata ahora, ¿eh?
1: 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Un perro se me escapó.
0: No, mamá, ¿eh? Hay que saltar de una lancha en movimiento, ¿eh? No, por Dios.
1: Se me escapó.
0: Corajuda resultó esta señora.

0: conmigo, dice Rubén. Dale, Rubencito. Saludos para la Patito. Entonces, están escuchando la radio allá en La Quebrada, en San Luis. Muy bien, vamos. Qué grande, Rubencito. Hoy está de Franco, allí en La Quebrada, San Luis, escuchándonos, Bueno, bueno. Un saludo. Hola, ¿cómo anda la gente de Tapso? Saludos para Isa Noé. Isa Noé de Tapso, en sintonía de la radio.
1: 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El ruido fue medio fuerte y todo se estrelló.
0: Recién lo saca del horno de barro y dice: ¡Ay! ¡Lebro!

0: programa, re divertido. Me dice, gracias, Moni. Te mando un beso a la gente de Las Breñas. Las Breñas presente, 93.3, allí.
1: 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Te va a agarrar la Interpol, te va a meter en cana por sacar choclo. Ya acá en Alta Italia los maíces no están rindiendo nada. ¿Cómo sacaste choclo?

0: Hola. ¿Qué haces, amigo Churi? ¿Cómo estás, hermano? Escuchándote acá en Bariloche, como siempre, en el taller. Terminando algo. ¿Ya, o sea, fuiste a sembrar los choclos que te robaste? Que, si no, no va, acordate lo que te dijo el comisario. Te vas a sembrar para, si no, vas a pagar la multa. Acordate lo que te dijo el comisario. Yo no te ayudo más a pagar la multa, ¿eh? Abrazo, Churi, día anulado por acá, pero no hace frío, ¿eh? Está lindo, está lindo, está lindo para escuchar la radio. Abrazo, Churi.
1: Abrazo, Serafín, abrazo, mi amigo Serafín de Bariloche. Lindo para estar ahí en el taller escuchando la radio, ¿no? Y morfándose unos chocolatitos de Bariloche. Qué rico los chocolatitos de Bariloche, Serafín. Sin ti. ¿A quién fue que le mandaron una vez a la Nancy Astudillo? Yo creo que le habían mandado chocolate de Bariloche, ¿no? A la Nancy Astudillo, yo creo que fue que le mandaron una vez, ¿eh? Los chocolates. Gracias, genio, dice por acá. De nada, che, gracias a vos por estar del otro lado participando. Un saludo al amigo Eduardo Ariel. Eduardo Ariel presente, acompañando, che.
2: Gracias por los saludos en estos 29 años de vida de Radio del Norte 105.5. Dijo usted recién que me había llamado 6 años antes. Me parece que ha llamado a otro Eduardo.
1: No.
2: Te cuento la anécdota de cuando usted me llamó, después que... Le dijo Marcelo Hidalgo de mi número. Hablamos, me acuerdo, me habló de su programa. Le conté que tenía música a esa hora, en la tarde. Y dije, hoy lo voy a escuchar. Y pasó esto, comencé a escuchar su programa, El Siestero. Y inmediatamente levanté el pote de lo que estaba escuchando. Y de ahí en más comenzó a salir Cadena Alegría Córdoba, aquí en mi emisora. 6 años antes, debe haber llamado a otro Eduardo. Me sorprende porque usted tiene buena memoria. Excelente memoria, ¿eh? Pero bueno, esta vez creo que ha sido otro Eduardo o llamó a otra radio, no sé qué decirle. Pero con usted hablamos a la mañana y a las 3 de la tarde, 4 o 5 horas después, ya estaba al aire aquí en...

0: 105.5.
1: Puede ser.
0: Mando un gran abrazo a usted, a todos los compañeros de Cadena Alegría, a los oyentes, y por supuesto a aquellos que nos han acompañado en estos 29 años aquí en Rancul y en toda la región. Abrazo, Chuni.
1: Abrazo, Eduardo. Mira vos, yo estaba pero totalmente convencido que había sido con vos, que había hablado unos años anteriores de que la cadena sea un boom en La Pampa, y me habías dicho que no ibas a tomar la radio. Mira vos, pero estaba convencido, ¿eh? Pero si usted dice, confío en usted. Confío en usted. Abrazo a mi amigo el Rafa, che, de FM 88.9 en Tancacha. ¿Cómo anda, Rafa, querido? ¿Cómo anda la gente de Tancacha, eh? 88.9. Estamos a full allí, sonando con todo, fuerte y claro. Grande la gente de Tancacha presente. Acá en Tancacha me dice, vamos, Rafa, querido, aguante Tancacha 88.9. Aguante la 88.9 de Tancacha, donde suena fuerte, ¿eh? La campeona del dial.

0: 92.3, vamos. Hola, Chano, Chano. ¿Cómo anda el Chano? ¿Cómo anda la gente de Firmar?
1: Ahora porque después no me lee los mensajes, Chuni. Chuni, Chuni. Acordate de Firmar, Chuni.
0: ¿Cómo que no? Siempre me acuerdo de Firmat, Chano querido, siempre me acuerdo de usted, de mi amiga Araceli, de todo ahí, del Chino, toda la familia. ¡Vamos! ¡Qué grande! Mi amigo el Chano de Firmat. Suena la 92.3, suena la alegría por aquel lugar. ¡Vamos con todo! A ver qué más tenemos. Me voy al WhatsAppero, me voy a leerlos, dale.
2: Una cosa insólita, bochornosa de este conductor, el roba choclo del país. ¡Qué bárbaro!
0: ¡Qué bárbaro vos, eh! ¡Cara dura, devolvé los vinos, chorro! ¡Devolvé los vinos, ladrón!

0: Acá estamos pescando en el río Quinto. ¿Cómo anda, Chuli? ¿Todo bien? Te estamos escuchando por la 26.5 acá, Sarmiento.
1: Vamos, vamos, vamos, Julito, querido. ¿Cómo andás, maestro? Te mando un abrazo. Qué grande, Julito, por la repetidora de la F.

0: De un Salta, un beso, che, un saludo para allá, para los amigos que están trabajando acá, Tito, David y Kiko, ¿eh? Desde ahora haciendo el aguante, recién volvió de luego hasta acá, al rato corta la luz, hermano Chori, así que un abrazo, siempre haciéndote el aguante al siestero. Gracias, mi hermano querido, cuando va a venir por acá, por el Bermejo.
1: Ojalá, ojalá pudiera ir un día a hacer Radio Orán, sería hermoso, ¿eh? Ojalá pudiéramos ir a realizar el programa desde allí, desde Orán, desde Embarcación, de toda esa región hermosa que siempre nos acompaña hace tantos años ahí en la provincia de Salta, ¿eh?
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3: Noticia atrasada, pero noticia positiva. Con los festejos de Belgrano ganando en Talleres el fin de semana, Gustavito el camionero regaló quesos para todos. Y yo no lo consigo. Tengan cuidado.
1: No, ¿cómo yogures vencido? ¡Ah, qué bárbaro, eh! Yogures vencido, regaló el tipo. Míralo vos, ¿eh? ¡Ay, mamá, me da miedo!

por la 102.1 La Panamericana, dice, para el profe Lisandro Mujica y los compañeros de electricidad, Marta de la Boulaye, que estuvo elaborando unas exquisiteces caseras, pero qué grande Martita, qué genia, mirá qué genia la Martita. Vamos, todavía bienvenida a la gente de la Boulaye, presente por la 102.1, acompañando en la tarde de la radio.

0: ¿qué estáis vociferando? Ay, negro, ¿qué estáis vociferando? Ustedes son los que salen, yo lo vamos a matar, los nervios. Lo vamos a llevar por delante. Ese yo. ¿Qué pasó, maestro? Es flojo lo suyo, ¿eh? Alá, júntate con eso de Boca. Así que Boca no vaya a perder ahí la Libertadores. No lo voy a dejar afuera. Y si lo dejan afuera, a ver si entra el taller de ahí.
1: Bueno, qué bárbaro con vos. Mirá vos, se volvió loca, se volvió.

0: Bueno, Gloria de Patagones me llama por acá. No podemos atender llamados. Glorita, te mando un beso. Un beso enorme, Gloria. Hola para Johnny Cárdenas del Maitén, que hoy está cumpliendo años. Saludos de la familia con un tema de Sebastián. Bueno, ahí está Johnny. Feliz cumpleaños, Johnny. Johnny, Johnny, el Johnny. El Johnny que yo conozco, el Johnny, está de cumple, vamos. Feliz cumpleaños, Johnny querido. Que la pases bien, amigo. Que la pases espectacular, que disfrutes de tu día, vamos, Johnny.
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0: Feliz cumpleaños al Johnny. El Johnny del Maitén está de fiesta. Está de joda el Johnny, se va a poner hasta las tuercas esta noche.
2: Tres huracanes fuertes fue. Porque hoy les mandé un mensaje y me cortó el audio. Se anda con la colota rota, me parece.
0: No.
2: Johnny, me parece que no vas a poder hablar por tres meses, Matildo. Hoy andaba con poca ganas de hablar, ¿viste? Porque una dice que está enojado porque perdió Boca y el otro dice que se había puesto la camiseta de San Lorenzo. Y hinchaba para San Lorenzo, Matildo. Por razón que no podía hablar, no se podía sentar hoy en la silla.
0: Mira vos las cosas que nos vamos enterando, mamá. Vamos, Chunis, arriba, José Luis. José Luis y su ritmo por todos lados, por todo el país, por toda la provincia de La Pampa, por Uruguay, por todos lados. Fin de semana tras fin de semana llevando su show. José Luis y su ritmo sonando. Abrazo, José Luis, querido. Nos está escuchando mi amigo José Luis, che. Abrazo al José Lodorón y a la Roxy y a toda esa hermosa familia, che.
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2: Chuni, ¿cómo andas, hermano? ¿Todo bien? Bueno, Wally. Me parece que los van a bombear los Wally, los árbitros, che. Pero bueno, sabemos que se les acaba la ley y hay que andar el otro día hoy. Dice que ya están armando los puestos los bolivianos.
0: No, bueno.
2: Pimiento, bajo
0: bueno. Abrazo Carlito de Río Ceballos.
2: Quiero un abrazo, Chuni.
3: Que lo mueva.
0: Carlitos de Río Ceballos, que nos está escuchando, nos está haciendo el aguante. Le mandamos un abrazo enorme, gigante. Gracias por estar allí del otro lado. Aguante el Carlitos de Río Ceballos. A ver qué dice mi amigo el Chapa de Winifreda. Me voy a escucharlo, dale. Vamos a darle play, dale.
4: Amigo Chuni, buenas tardes. Bendiciones para Radio Cadena Alegría. Chuni, quiero saludar a una gran amiga de años, que está cumpliendo año. Graciela, la piquetera de Calabufú.
0: ¡Toma vos!
4: Que pase un muy feliz cumpleaños.
0: ¡Bien
4: y
0: ahí!
4: Que cargue las pilas porque anda medio abajo. Bendiciones. Un abrazo grande, Chuni.
0: No sabía que estaba de cumple la piquetera, che. Un abrazo gigante, enorme, nuestra amiga Graciela, la piquetera de Caleufú.
1: Sigo siendo aventurero.
0: ¡Feliz cumpleaños, piquetera!

Elsa de Río Tercero dice: hola tío, escuchándote como siempre, ponete algo de Alegrísimos. Dale, Elcita. Ya vamos a estar colocando alguno más de Alegrísimos para que suene completo. Hola, Chuni, pasó un tema del Euge Quevedo para los muchachos que están picando maíz en la Boulaye y que el cocinero lave bien los platos, dice. ¡Epa!

0: sobre la ruta del 50, Valle Medio, llegando a Chuele Chuel, trabajando, y a esta hora me despierta tu radio. ¡Saluditos!
1: Mirá vos, llegando a Chuele, los muchachos, escuchando la cadena, escuchando la campeona del dial, pero qué grande. Le mandamos el abrazo gigante, vamos, vamos.

0: La tenemos a la Gise de San Francisco por acá, formando parte de la radio, que dice: hola Gise, bienvenida.
1: Ahí viene el Chuni, cuidado con el Chuni, al revolver el poncho Chuni, con el Chuni.

¿Cómo andás, Gise? ¿Cómo con los... cuidado con los choclos, che? Gisela, por favor. Aguante la gente de San Francisco presente. Vamos, vamos, gracias. La Moni de Tostado, por acá también del otro lado la tengo. Haciendo ciclismo, escuchando la radio. Mirá vos, como siempre, haciendo ciclismo con la cadena de fondo. Vamos, Moni, vamos.

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0: Dale que sigue la fiesta, señores, dale que sigue. Dale que sigue el ritmo, sigue el entusiasmo, sigue la buena onda total. Aquí, en la radio. Vamos que me vengo a leerlos. Mensajitos que llegan. Saludos que arriban. En la parte final del siestero. Abrazo al negro Wilson. Al negro Wilson que le manda saludos al Luquita de Villa del Rosario.

0: Edison de este lado, escúchame, mándame saludos grande al más popular, ahí al número uno, el encargado de Villa Rosario. Si yo te digo el nombre, lo sacan el toque, pero más popular por el famoso Peluquita. Che, pásame un tema algo lindo, algo movido, alguna cumbia.
1: Bueno, dale amigazo, dale, alguna cumbia me pide el negro Wilson, escuchando la radio a esta hora de la tarde. Aguante el negro Wilson. Presente.

Hola, Lorena Natalia, ¿cómo estás? Natalia Lorena, Lorena Natalia, escuchando la radio a esta hora. Desde Tunuyán, provincia de Mendoza. Muy bien, bienvenida, Natalia Lorena. Gracias por estar allí del otro lado, escuchando la radio.

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1: Aguante los choclos, dice. ¿Cómo anda mi amigo Néstor? Néstor Álvarez, ¿cómo andás, hermano? 105.1 en Jujuy. A partir de las 15 termina el programa mi amigo Néstor y automáticamente aparece la campeona en Jujuy, che.

Le mandamos un saludo enorme para Vani, para Vani que está pasando allí por una neumonía. Espero que pase rápido, Vani. Vamos todavía, Tenés que ir al hospital, Vanina. No te hagas la sonza, Vanina Gisela, y andate al hospital. Por favor, deja de hacerte la valiente ahí. Por favor, andate al hospital, que las neumonías pueden ser jodidas y son mal curadas. Hay que estar atenta a esas cosas. No se haga la guapa, Vanina Gisela. Váyase al hospital, por favor. Vaya. Vaya que hay buenos médicos esperando para tratarla y curarla de esa neumonía que le está azotando su piel. Se va a recuperar, seguramente se va a recuperar. Vamos, Vani, vamos, Vani. A ver qué más tenemos por acá. Uy, qué temazo este de la banda registrada del Pepo, el Pepo Lara, escuchá.

0: qué me dice la Dani por acá, la gente de Arrufo Presente, 103.9. ¿Cómo andas, Dani? ¿Cómo anda la gente de Arrufo Presente? Qué bueno, ¿eh? Qué bueno que estén del otro lado. Siempre presente Arrufo, siempre de Dani. No se pierde el programa, Dani, ¿eh? Muy bien, vamos.
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2: Escuchando desde Arrufo, Daniela.
0: Vamos, Dani, muy bien, eso me gusta. Ahí escuchando la radio, sonando con la 103.9 a full. Vamos, vamos todavía, dale, dale, dale.
2: Acá te estoy escuchando desde Arrufo, Daniela.
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0: Eso, eso, eso, vamos. Aguante, aguante Arrufo, aguante la 103.9, Radio Graciela.

0: cumpliendo años, somos de San Juan.
1: Ahí está, mirá vos, una payada para quien me dijo que está cumpliendo años de San Juan, para ahí lo vamos a volver a reproducir porque no alcanzamos a escucharlo. Ahí vamos a volver a escuchar el audio, a ver si lo podemos oír.

0: Chunin, dedicarle una payada al Víctor Frías, que está cumpliendo años, somos de San Juan.
1: Al Víctor Frías, mira vos, vaya el abrazo al Víctor que está cumpliendo los años, por eso aquí este paisano lo quiere saludar allí en el Pago de San Juan, en el Pago Sanjuanino, descorchando un muy buen vino. Con él yo voy a brindar, vamos, dale. Hola tío, buenísima la radio, puede ser Locura del Yello para toda la gente de San Juan. Soy Juan, hola Juancito, ¿cómo anda maestro? Qué temazo, Locura. Me imagino desnuda, estoy pensando otra vez en ti. Blim, blim, blim, blim. Juan de Río Gallegos, mira vos, pidiendo ese clasicazo del Máquina. El tema Locura, clasicazo del Máquina, chicos. Es que no quiero pensarlo, tampoco imaginarlo, que su amor me haya olvidado. Yo a ella la quiero. Comparte mi vida, qué temazo es, el loco del Máquina.
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1: A ver qué me dice la Gise por acá, para que se me escapó todo, explotó el mensaje en pedazos, reventó acá, taca, taca, taca, taca, taca, taca.
3: Gracias por los saluditos, saludos para la Sofi que está prendida a la radio, pasame ese tema que está espectacular.
1: Buenísimo, buenísimo, dale G, un saludo para la Sofi entonces, y para vos que estás allí trabajando con la radio de fondo, como siempre, meta costura, dale.

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1: Aparece mi amigo el Buche, che, a ver qué dice mi amigo el Buche. Bueno, dale que nos vamos, nos apremia el tiempo, nos apremia el tiempo. Se viene Marito Boneto, se viene el ritmo popular, che, en la tarde de la campeona. Dale, dale, dale, dale.
2: Hola, buenas tardes, Chuni, buenas tardes a la audiencia de Cadena Alegría. Te habla Víctor Hugo, locutor acá de Patagones, desde Villa del Carmen. Bueno, te cuento que tenemos una temperatura acá en la comarca viendo a Patagones de 12 grados. Tenemos la humedad del 48% y el viento sur a 15 kilómetros por hora. Bueno, pasamos un tema lindo dedicado para Mario Chip, que está de mecánico el hombre. Y bueno.
1: Bueno. Dale, Víctor Hugo, querido, dale, te mando un abrazo, hermano, para vos y para toda la gente de Patagones. 88.5, me voy, me corta la máquina, me correta la maquinita. A ver si ahora sí lo podemos escuchar a mi amigo el Buche en el final. Dale, dale que me voy, dale que me voy, dale.
2: Chuni, soy Oscar Alberto Suárez, el Buche Suárez de General Roca, Río Negro, a través de Malvinas. Y bueno, como siempre, San Juanino caulletero de pura cepa. Escúchame, tío Chuni, si vas a San Juan, sí, me comunicaron que están cerrando todas las bodegas.
1: Nos vamos, señor. Me voy, chao, chicos, hasta mañana. Me voy antes que me cierren la bodega. Dale, chao, chao.

tal? Buenas tardes. ¿Qué tenemos para grabar hoy? ¿Ritmo popular? ¿Mario Boneto? ¿Otra vez ese pibe? Bueno, vamos. Bienvenidos a las tardes más populares del país. Bienvenidos al programa con más años de permanencia en la radio argentina. Música, buena onda, alegría, para que tus tardes sean a puro ritmo.

bienvenidos a este ritmo popular del martes. ¿Cómo andan todos? Creo que bien, con ganas de participar hoy. Ya dejamos el lunes atrás. Está, viste, el día donde la historia siempre cuesta un poquito más arrancar. Pero ya está, listo, ya pasó. Hoy más o menos. Pero acá estamos. Para acompañarte, para hacer que tu día sea, o esta parte del día, sea la mejor de todas. Así que ya nomás te invitamos para que te sumes aquí a nuestras dos vías de comunicación que tenemos ya activadas. Tenemos el WhatsAppero de la cadena, que es el 35 13 49 23 67. El WhatsAppero de la cadena, te lo vuelvo a decir, 35 13 49 23 67. El WhatsAppero de radio Cadena Alegría, que está habilitadísimo. Viene el programa Chuni y lo seguimos teniendo nosotros acá disponible para este programa. También tenemos el WhatsAppero del programa, que es el 35 64 62 94 10.

0: Buenísimo, vamos arrancando esta tarde. Comienzo a leer los primeros mensajes de nuestro programa del día de hoy. Dice: buenas tardes, Mario. Saludos para vos y para todos los oyentes. Saludos para mi papá, Tato. Estamos escuchando. Mi mamuchi está en su trabajo. ¿Se puede hacer un tema de San Carlos? De reversa, te saluda, dice San Francisco. Muy bien, Gisela. Dale, un abrazo para vos. Gracias por estar escuchando la radio. Y ya buscamos a San Carlos para que suene aquí en los rompehielos de hoy. Buenas tardes, Mario, acá trabajando y haciendo el aguante. Si podés pasarme un tema de los Palmeras, gracias, genio. Ahí está Rubén de San Francisco, activando el WhatsAppero también. Bueno, los sanfranciscueños. A full, han invadido tempranito el WhatsApp, pero... Hola, Mario. Y vivir lo nuestro. Me pide por acá Nico. Hola, Nico, ¿cómo estás? Al Nico de San Francisco también dejándonos su mensaje. Hola, Mario, buenas tardes hoy. Te escucho de mi casa. Si puedes pasarme un tema de Loco Amato, El Hilo Rojo. Gracias. Mari de San Francisco también nos deja el mensaje. A pueblo sanfranciqueño.
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0: Voy con audio, Mariela. Rompiendo la hegemonía que teníamos hasta recién. Hola.
2: Hola, Marito. Hola, Oper. ¿Cómo están, chicos? Espero que estén bien. Acá en Rufín, un día espectacular, hermoso, sin viento, un sol precioso, hermoso, hermoso, hermoso. Bueno, ¿qué decirles? No me puedo ir a hacer el estudio que me tengo que hacer porque el aparato donde tengo que estar adentro está roto. Así que, bueno, me avisaron recién hoy. Y, bueno, mi patrón quedó el de hacérmelo hacer particular, a ver si conseguía acá. Resulta que el de acá está de vacaciones. Así que, bueno, se ve que no me lo tengo que hacer, no sé qué pasa. Pero bueno, seguimos esperando. En algún momento se dará. Así que bueno, esas son las buenas nuevas. Bueno, un beso grande para todos, para todos ustedes, para los oyentes, para todos, de parte de la abogada que pierde todos los juicios.
0: Bien, Mariela, querida. Bueno, un buen paso. Es que viste que cuando no te salen las cosas como querés y necesitas, pero le pones humor, le pones buena onda, bueno, ya es un buen paso. Y esperar a ver qué pase. Seguramente el muchacho que está de vacaciones en mayo, qué suerte. Sale, terminen las vacaciones.

0: caribeños. Algo del Seba nos pedía por acá, Julio. Bueno, vamos a estar con algo de ellos, Julito querido. Hola Marito, soy Elsa de Río Tercero. Mis felicitaciones son para saludar al señor Eduardo Ariel Honorato por 29 años de la Radio del Norte Rancul. Muy bien, ahí va el saludo entonces para Eduardo Honorato y el aniversario número 29 de la Radio del Norte de Rancul. Saludos Eduardo querido y gracias a Elsa que nos dejaba por acá su mensaje. Gracias Elsa por estar. Lo tengo a Pablito. ¿Qué me dice Pablito?
1: Buenas tardes Marito, ¿cómo andas? Soy Pablo.
0: ¿Cómo le va, Pablo?
1: ¿Cómo estás, amigo? Pasamos un tema, acá te estoy escuchando. Ayer no te pude escuchar, estuve a full con las nubes, amigo. No me daban tiempo de escucharte y mandarte un audio. Acá te presento, amigo mío. Decime una cosa, ¿qué pasó con Boca? ¿Qué pasó con Boca, Marito? Lo agarró Huracán. Tricote le hizo. Matildo, hoy me cortó el audio, Marito.
0: Epa.
1: No me dejó de saludarme.
0: Perdido y enojado. Bueno, bancalo. Si sos amigo, lo bancas, ¿viste? En malos momentos que pasa el silencio y bancar el duelo.

Mónica. Te mando un beso. Muy lindo tu programa, genio. Bueno, gracias. Gracias por estar. Gracias por este mensaje. Anto, querida. Un abrazo enorme.

0: Bueno, vamos a empezar a meterle música a esto.
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0: Vamos a empezar a escuchar canciones.
2: A bailar.
0: Se vienen los rompehielos.

0: Vamos a seguir algunos mensajes más, aprovechando estos minutitos que nos queda todavía de esta hora de CSAIS. Voy con audios. Hola.
1: Hola, Marito. ¿Cómo estás? Bueno, poné una música linda, que estoy con mi hermana tomando mate, porque el chule no da pelota a nosotros. El chule se hace el agrandado ese. Oh. Así que, bueno, vos poneme música linda. Bueno, yo soy la Adelita de Rancur.
0: Vamos, Adelita, querida. Un abrazo, Adelita, para vos y para tu hermana. Abrazos, gracias por estar y que, bueno, sigan disfrutando la buena música. Voy con otro audio. ¡Hola!
2: ¿Cómo estamos, Marito? ¿Cómo estamos? ¿Todo bien?
0: Todo bien.
2: De acá, de Milagro, provincia de La Rioja. Soy Carlitos, alias El Penca. Saludo a la abogada, que pronto se le va a dar las cosas. Que estaba pronto que... para buscarla, para ver si podemos hacer algún buen juicio. Uh-huh. Ya pronto se le van a mejorar las buenas vibras. Saludos desde La Rioja.
0: Dale, papá, un abrazo, loquito. Gracias por estar.

0: Hola Mario, buenas tardes, te estoy escuchando desde Chilecito, La Rioja, capital nacional de la Chaya. Soy Ricardo Chávez. Hola Ricardo, ¿me podés saludar a mi hermano Mario Nicolás Chávez de Villa Dolores? Bendiciones para todos ustedes. Gracias papá, gracias Ricardo. Así seguimos uniendo al país con Radio Cadena Alegría.
1: Se titula Se Me Olvida y suena así. Escucha.
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0: Hola, buenas. Soy de la localidad de 28 de noviembre, que es la provincia de Santa Cruz. Y quiero saludar a mi señora Norma Heredia, que hoy día está cumpliendo años, de parte de Ramón, Sandra y Aymara. Abrazos. Bien, ahí está toda la familia saludando a Norma, que hoy está cumpliendo años. Feliz cumpleaños.

0: Tengo otro audio, hola.
1: Hola amigo, buenas tardes, ¿cómo andás? Te habla Bruno de acá de Santa Isabel, Santa Fe. Te escuchamos por la 94.7. ¿Me pasás un tema para Yanina, que estamos tomando mate acá? Estamos festejando nuestros 2 meses de casados ya.
0: ¡Epa, bien ahí!
1: Gracias papá, un abrazo, bendiciones.
0: Gracias, loquito, por este mensaje. Y bueno, felicitaciones a ustedes.
2: ¡Y esto es lo que queda!
0: Que sigan los éxitos, que siga la felicidad intacta.
2: 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Es que...
0: Bueno chicos, tenemos que ir cerrando. Cerramos esta... esta primera media hora de programa. Pero ahí en un ratito seguimos. Ahí en un rato volvemos. Y nos seguiremos acompañando. Así que ustedes no toquen botón, no cambien la radio. Porque esto sigue en instantes. Así que quédate ahí que ya volvemos con más.

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Ulises Bueno junto a Mayo Lave sonando por acá, haciendo un temazo espectacular. Buena música que nos va acompañando.

Bueno, me quedé ahí escuchando a Eugenia Quevedo y no dije el título de la canción. Bueno, Ulises Bueno y Mario Lave, temazo, haciendo Perdiste, lo que estábamos escuchando recién. Bueno, voy a ir aquí al WhatsAppero a seguir leyendo algún mensaje más. Segundo amor de tu vida, lo que estábamos escuchando.

Querido, desde Tancacha te escuchamos. Saludos para toda la audiencia por la 0 FM 88.9, sonando al palo. Saludos, saludos.

Buenas tardes, un muy lindo programa. Quiero saludar a mi hijo Víctor Pérez y a mi nuera Diana, que el 28 de noviembre, Santa Cruz, los saluda sus padres, sus hermanos y sobrinos desde Recreo, provincia de Catamarca.

Así estamos, a full, muchachos, muchachas. Bueno, ya les voy a decir el número de teléfono de la cadena, de un número para que ustedes lo puedan agendar. Algunos audios por aquí, ahí vamos a escucharlos. Los ponemos al aire.

0: lo tengo a Pablo nuevamente.
1: No, según dice el marito, el Chunis, que lo agarró Huracán y dice que paró en la casa del Lato. Y parece que se le perdieron los pantalones, dice que apareció un calcecillo, dice. Dice el Chunis que de ahí no sabe más nada, así que dice que no se puede sentar ahora.
0: Bueno, bueno. Lo que no quiero escuchar. Gracias, Mario. Dicela por acá dejándonos el mensaje. Gracias a vos, Kenia.

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0: El Maitén 105.9. Estamos escuchando, capo. Muy bien, saludo, Nico. Saludo, papá. Un abrazo grande y aguante la 105.9. Ahí activando pleno la tarde junto a la cadena Alegría. Con audios.
1: Hola, buenas tardes, acá en sintonía de Gilchu. Muy buena la radio, Pasate un temita de Sin Miedo con Siete Lunas. Gracias, Gocho. Aguante Gilchu, Patagonia, Argentina, y aguante River.
0: Muy bien, ¿qué más tenemos por acá? Hola.
2: Hola, Cadena Alegría, acá los River en Transporte.
0: Hola,
2: todos los martes andamos por esta zona. Estamos saliendo del corte, estamos yendo para Santa Isabel, donde nos espera allí nuestro compañero y amigo Gaucho, que siempre nos atiende con la mejor onda. Queremos que nos dediquen cualquier temita. Gracias por hacernos compañía aquellos que transitan.

Voy a seguir con algún mensaje más de audio. Sigo escuchándolos a ustedes. Ya les digo el número de teléfono de la cadena de a un número. Para que lo puedan agendar y puedan sumarse acá a hacer conmigo el programa del día de hoy. Desde cualquier parte de la Argentina, desde cualquier parte de este hermoso país, vamos a estar conectadísimos.

Chau, chau Mario, hasta mañana, genio. Un abrazo, me voy a hacer cositas. Dice Rubén por acá, bueno. Vas a hacer cositas. Pásela bien. Con sus cositas. Lo espero mañana. Un abrazo, genio.

0: Vivo con audio.
1: Hola, amigo. ¿Cómo anda, amigo? ¿Cómo nos van a escuchar el número uno, papá? El mejor de la cadena, querido. Un abrazo, amigo.
0: Grande, Edu. Gracias, Eduardo, querido. Un abrazo grande, mi loco.

número de teléfono de la cadena, de a un número te lo voy a decir. Para que pueda sumarse, escribirme, participar acá del programa de hoy. Así que donde

pero que tengas el deseo de sumarte, de escribirme, dejarme un audio, te vamos a sumar, te vamos a invitar a partir de este momento. La forma de decirte el número de la cadena, sin duda, es una invitación. Queremos que estés sí o sí. Así que te lo voy a decir de un número, para que no se te haga difícil de poder agendarlo, de poder anotarlo. Y me escribas y participes acá. Acá te estoy esperando. Acá te estamos esperando. En la tarde de este martes 12 de mayo, acá estamos en vivo. Hora 17 con 43 minutos en la República Argentina. Voy con el número de teléfono de la cadena. A ver quién anda por ahí y tenga ganas de sumarse.

Número de teléfono de la cadena, te lo digo de un número, es el 3, 5, 1, 3, 4, 9, 2, 3, 6, 7. Rebobinamos, rebobinamos. Y te lo vuelvo a decir. 3,

3, 4, 9, 2, 3, 6, 7. ¡Listo, lo tenés! ¡Bueno, dale! ¡Dale, súbate!

Dale, dale, dale, dale, que esto no para. Esto sigue a pleno full. Hasta la hora 18:30 somos tu compañía aquí en el aire del país, en el aire de la cadena Alegría.

Buen martes. Escuchamos en general Hacha trabajando. Te saluda Marianela, María Laura y María Paz. Abrazo y te convidamos un amargo. Saludos. Saludos, chicas. Gracias.

0: Bueno, acá te estoy escuchando porque me levanté de la siesta recién.
1: No, pero lo pasamos recién, o sea, Elvita. Lo pasamos recién, Elvita. No, no. Decime, Elva, que no lo escuchaste.
2: Lo repetimos, no hay drama.
1: Pero lo pasamos. Porque me lo envió a los dos. A los dos teléfonos, quería que era otro mensaje. Muy bien, la tengo. A la Grace de Freire, saludándonos por acá. Con un Garfield. Así es, Garfield. Estaba casi, parecía otra cosa. Garfield. Muy bien, saludándonos acá.
3: ¿Qué pasa? ¿Por qué vas curando venganza?
1: Me iban dictando cómo era el nombre. No, yo iba a decir otro nombre.
3: Ya basta.
1: Bueno, voy con el gatito saludándonos acá, la amiga. Grace de Freire, un abrazo. No, nada que ver, que iba a decir yo. Era otro personaje.

0: era otro gato, Silvestre era otro gato, no, sí. El gatito de Rubén se llama Silvestre. Así que, bueno, le estaba errando de acá a la quiaca. Bueno, bien. Bueno, voy a seguir con algún mensaje más, sigo con algún mensaje más, hola.
1: Hola, Mario. Te saluda Garito de acá de 28 de noviembre, provincia de Santa Cruz. Gracias por pasarme tu número y poder sumarnos a tu programa.
0: Bien ahí.
1: Un saludo grande. Pasame un temita en la televisión, Mario. Un abrazo grande.
0: Dale, papá, te mando un abrazo. Gracias por sumarte.
2: Hola, buenas tardes.
0: Buenas tardes.
2: Bueno, te hablo de acá de Chapuy, provincia de Santa Fe. Te escucho por la 88.3. Te escucho todos los días. Me encanta la música que pasás.
0: Bueno, muchas gracias.
2: Así que bueno, espero de que me pases un temita, cualquiera, porque lo que pones, todos los temas están buenísimos. Me encanta escuchar la radio todos los días mientras que estoy en mi casa. Recién llego de trabajar, estoy tomando unos matecitos. Besitos, gracias.
0: Bien ahí, estamos en la hora del mate. Sin ninguna duda, en todo el país. Gente disfrutando el matecito y de la radio. Vamos a escuchar uno completo.

0: Sigan activando el WhatsAppero.
1: Y el grito de las solteras.
0: Bueno, acá tenemos, bueno, tenemos que explicar por ahí a Mari si nos llegamos a equivocar por el tema.
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0: Bueno, el buscador es que nos había pedido el hilo rojo de Amato. Bueno, nos aparece Tentación, sería el tema. Así que bueno, esperemos que sea ese. Que no, la tecnología no nos esté fallando.

siempre. Recuperándome, te mando un abrazo, bendiciones para ti, para tu familia y para toda la audiencia. Ahí está Silvia de Río Cuarto, dejándonos su mensaje. Gracias, querida Silvi, te mando un besote, un abrazo grande, gracias por estar.

0: Dice, lo eliminé al otro audio porque hay que darle lugar a los demás. Perdón. Dice, estaba como leído. Escuchado, pero no. Jaja. Estoy escuchando, Marito. No, no, lo pasamos los dos. Mariela, los pasamos a los dos. Que no se haya cortado, viste, por ahí la señal y vos hayas estado escuchando otra cosa. Pero no, acá salió. Estamos imparables hoy. Todas las tardes, creo. No dejamos de escucharlos, de escuchar buena música, de leerlos. Así, este programa tiene eso. Ustedes y la música, los grandes protagonistas. Hola. Ahora.
1: Hola, buenas tardes, Marcelito, ¿cómo estás?
0: No, Mario.
1: Estoy escuchando. Soy María Elena de Recreo, provincia de Catamarca. Estamos queriendo estar un poco pachucha con estos fríos. Estoy por tomar un rico mate y escuchándote. Besito, Marcelo.
0: Un abrazo. Y ahora me cuesta aceptarlo, aunque me cueste. Me cambió el nombre. Pero no importa, la banco igual.
2: No somos ni seremos.
0: ¿Tenemos que ir cerrando? Qué rápido que pasa esto, chicos. Por favor. ¿Por qué pasa tan rápido? Pero bueno, no queda otra. Nos tenemos que ir a la tanda. Y ahí en un rato volvemos.

vamos escuchando al Seba para cerrar la hora. Y ahí volvemos con mucho más. Así que usted no toque botón, no se vaya, no cambie de radio, que nosotros en un ratito volvemos para seguir acompañándonos.

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Despidiéndonos de nuestro programa el día de hoy. Recuerden, mañana volveremos 4:30 de la tarde. Volveremos a encontrarnos con ustedes. Hola, ¿me pasas un tema? Soy Jorge, voy viajando hacia Pueblo Italiano. Algo de Eugenia Quevedo me pedían por aquí. Muy bien. Saludos, Jorge, buen viaje. Marcelo, sos desde este día. Se ríe Silvia acá.

0: Voy a ir con algunos audios. Sigo escuchándolos a ustedes. Hola.
1: Hola, Mario. Buenas tardes. Mónica de San Gregorio.
0: Hola, Mónica.
1: Dedícame un tema. Gracias. Besitos.
0: Gracias por estar, Moni. Besos y abrazos para vos. Bueno, Marito, hasta mañana, si Dios quiere. Abrazos, nos deja por acá Mariela. Dale, Mariela, querida, nos escuchamos mañana, genia. Un beso enorme para vos, dale. Sigo con más. Hola.
2: Hola, maldito Godeto. Dado popular, la cadena de día. Hola, papá. Maldito Godeto.
0: Bien, Víctor.
2: Maldito, mañana vive. Mañana toca vive.
0: Mañana juega arriba. Mañana, pero hoy juega Belgrano, es lo único que me importa. No sé. Si juega arriba, no juega arriba, no me interesa. Juega el Pirata esta noche. En un ratito, en media hora.
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0: Después que le hicimos. Al Gallarín. ¿Qué más? Hola.
4: Hola, Maripucho de Bandera Ló. Por la 109.7. ¿Podés pasar un tema, Sebastián, para Raquel? Por favor, hace mucho que lo estoy esperando. Un abrazo, amigo. Tengo las 24 horas la radio prendida. No se apaga nunca acá.
0: Bien, ahí. Bien. No voy a llegar con el tema, ¿no? Mil perdones, no es que mala onda. No llegamos con el tema. Tenés que agendar el número del programa y escribir. Para los que quieren que le pasemos el tema, si ustedes quieren que nosotros le pasemos el tema, tienen que agendar el número acá del programa, que es el 35-64-62-94-19. Te lo vuelvo a decir. 35-64-62-94-19. Y me manda el mensaje a la 1 de la tarde.
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0: Y vas a ver que el tema va a salir. Es lo que te digo. Ahora sí, 5 minutos antes del final. Y es medio complicado, medio difícil que lo podamos pasar. No es por mala onda. Primero por respeto al que escribió primero.

0: chicos, vamos de a poquito terminando esta historia de hoy. Voy con los últimos mensajes, últimos audios.
1: ¿Qué música, papá? Es el número uno, vos. Los demás son rellenitos, son...
0: No. Me hace odiar después. Edu, por favor. No me va a hablar más nadie.
2: Y la almendera.
0: ¿Qué más? Va a decir, este le paga. Ahora hay que pasar el CBU, Eduardo. Sigo con el último audio de esta tarde.
1: Mañana, amigo, hasta mañana. Que descanse, amigo.
0: Chao, gracias, Eduardo, querido. Saludos para todos, que tengan una excelente noche. La pasen lindo, que lo disfruten mucho. Y recuerde, mañana, 4:30 de la tarde, por acá nos volvemos a conectar para ponerle música a todo el país y vivir la amistad a flor de piel, como la vivimos con ustedes, esta amistad virtual que tenemos, pero muy afectiva, por cierto. Así que gracias a todos, que sigan bien. Hasta acá llegamos. Chao, nos fuimos.

¿cómo les va? Bienvenidos a la sintonía de la radio, arrancando esta propuesta musical a esta hora de la tarde. 37 minutos separan de la hora 18. ¿Cómo les va? Aquí estamos nuevamente para reemplazar a Joselo a esta hora de la tarde. Así que aquí estamos. ¿Cómo les va? Bienvenidos. Joel Dani, para toda la gran cadena de alegría, a esta hora de la tarde, sonando para todo el país, por supuesto, la campeona del día.

Ahí estábamos sonando para todo el país, por supuesto, a través de la campeona mundial desde Córdoba 94.1. Sonando para todo el país, por supuesto, la campeona mundial. A esta hora de la tarde. Esto que es Euforia en la Cadena. Programa que pertenece a nuestro amigo Joseito. Muy buenas tardes, bienvenido. Joel Dani, desde San Rafael, Mendoza. Sonando para todo el país.

habilitadas, las líneas habilitadísimas. Habilitadas las líneas, el 351-349-2367. 351-349-2367. El WhatsApp oficial de la radio, habilitado. También habilitado el alternativo 2604 55

Muy bien, ahí girando la música, el ritmo, por supuesto. Ahí está ahora en la tarde, la campeona del día, sonando para todo el país, por supuesto. Seguimos con Mariano Música, desde Córdoba 94.1, sonando para todo el país. Esto es un país en sintonía. Joel Dani, reemplazando a José Lo. Esto que es euforia en la cadena. Ahí estamos, el abrazo.

Miriam Godoy también, que está por ahí en la sintonía de la radio. Que nos dice hola y chao, nos dice por acá. Ahí está Miriam Godoy, que está en la sintonía de la radio, compartiendo la música, el ritmo. Ahí está una de la tarde, la campeona del dial. El abrazo enorme para todos los amigos que están en la sintonía de la radio. Habilitado el WhatsApp.

0: que está habilitado. Lo tenemos ya, Darío. A Darío lo tenemos por acá. Río Cuarto, ¿alguien nos dice?
1: Hola, buenas tardes.
0: Buenas tardes.
1: Desde Río Cuarto quería aprovechar, ya que encontré esta radio y veo que hay muchos de mi pueblo natal.
0: Ajá.
1: Allá por el 1976 viví en San Gregorio. Un saludo, gran gente. Muy
0: bueno. Bueno, saludos para ir a la Ramos. Ahí lo tenemos a Sebastián Pereira. Gracias por estar en la sintonía de la radio.
2: Bueno. Un abrazo.
0: Gracias. Gracias, querida. Un abrazo enorme para la paraguayita ahí. Un abrazo enorme para ella de Santa Fe. Ahí está. A ver, todo lindo, ¿eh?

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0: Escuchar
1: ese cumple de tremendo.

Estamos aquí, nos la acabamos.

0: tardes para la sintonía de la radio. El amigo El Pan de Río Cuarto. Hola, buenas tardes por acá de Río Cuarto. Un saludo. En especial dice para mi hijo, Jeremías. Para mi esposa, Lilia. Saludos. El Pan. El Pan.
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0: Saludos para el amigo El Pantera que está en la sintonía.

0: Para Gustavo, acá a ver qué nos dice.
1: Buenas tardes, Raúl Remisero.
0: Para Gustavito, querido.
1: Música. Bueno. Escuché un tema del Toro, la Pepa.
0: Ajá.
1: Por amor.
0: Bueno.
1: Amigo, para vos, para el Chuni. Para el Pino.
0: Bueno.
1: Remisero, la varilla presente.
0: Vamos, ahí está, vamos. Vamos, Gustavito, querido. Un abrazo enorme.

ahí estirando la música y el ritmo, por supuesto. Algunos los hemos solicitado a esta hora de la noche, la canción del dial sonando para todo el país, por supuesto. El abrazo enorme para todos los amigos que se van acoplando a través del WhatsApp oficial de la radio.

0: la radio, que nos dice: hola, buenas tardes, Dani. Hoy podría pasar un tema de Huguito Flores. Y saludos para toda la gente linda de San Rafael. Firma el mensaje nuestra amiga Miriam de Río Negro. Ahí estamos, vamos, Miriam, querida.
1: Yo también.

0: cero, Santiago del Estero.
1: ¿Cómo andamos, Martina?
0: Estoy escuchando, pibe, qué buen programa, felicitaciones.
1: Bueno, gracias.
0: Pues sí, sí me levanto de la siesta.
1: Ah.
0: Descansando porque vine como a las 15 horas del trabajo.
1: Claro.
0: Y para mí cocinando.
1: Ajá.
0: Muy bien, gracias a Dios que estamos con tu grata compañía radial.
1: Bueno.
0: Ahora tomamos un matecito.
1: Qué lindo.
0: Saludos para vos, para el doctor José Charretina, para los suegros de María Argentina.
1: Ajá.
0: Para Serafín de Bariloche, para Marta de Rancún, para Graciela de Rafaela, para Lalo de Rafaela,
1: bueno,
0: para Tito de Córdoba y para Gustavito de Camionero.
1: Bien.
0: Un abrazo grande, amigo.
1: Bueno.
0: Pasarte algo de Sebastián. Besitos.
1: Gracias,
0: Marta de

0: ahí estábamos, el abrazo enorme para todos los amigos. Se van acoplando a través del WhatsApp oficial de la radio que está habilitado. Y también el alternativo 2604-55-31-17.
1: Dani, hola, hola Dani.
0: Hola, Martita.
1: Feliz.
0: ¿Qué tal, Martita querida?
1: Qué música, Dani, qué música, rey. Bueno. ¿Qué pasaste? No hace mucho que llego a casa.
0: Ajá.
1: Bueno, qué decirte, no te pido nada porque está todo bueno. Y saludo a los chicos, Martita, el Doc, a Madre y Vitorica,
0: bueno,
1: a Gustavito, familia, Johnny, al Paisa y Madre y Vitorica, no sé si... Bueno, a todos, besos, sí. Besos.
0: Está por ahí Martita, está por ahí Martita de Vitorica. Ahí está, vamos, Martita Rancul. Un abrazo.

0: esta hora de la noche, la campeona del dial. Hola, buenas tardes.
1: Hola, Juan.
0: ¿Qué tal?
1: Saludo a toda la gente de Radio Cadena Alegría.
0: Bueno.
1: Gente, que tengan un hermoso día. Les habla Mari, San Francisco.
0: Ajá.
1: Les dejo mi número para hacer amistades, amigas. Amigas, amigos. Que sean mayores de 40 y que sea con mucho respeto. Uh-huh. Mi número es 35, 64, 20, 43, 95. Te lo repito, 35, 64, 20, 43, 95.
0: Ajá, bueno.
1: Muchas gracias, que tengas buenas noches.

Rosario está en la sintonía de la radio. A ver, seguimos con más mensajes por acá que van ingresando. Hola, Danisa por acá, soy Viviana de Rosario. ¿Cómo andamos, Viviana? Quisiera decirle a mi amor Ariel que lo espero ahora y que lo estoy extrañando mucho, pero mucho, y por acá, y lo amo con la vida.

0: por ahí, que me mandó esa parrilla. Por ahí, Gabrielito querido, un abrazo, maestro.
1: Dale. El llanero de Ñuble, por favor, que lo saluda a mi tío Gerardo de Linares, de región del Maule, Chile, bien visitando, amigo Dani. Y fuerte abrazo para toda la gente. Saludos para toda la gente de la octava, los chicos de la octava región. Aquí en el Lajo, nada, amigo. Me acompaño hasta las 7 de la tarde. Hola, amigo Dani, y un saludo a la tía Eva, la mejor amiga. Pudimos participar en un grupo de WhatsApp, amigo. Bueno.

0: Mío. Dani, para darme un tema de Ávila. Dani, ¿qué nos vamos a conectar con Bío Bío?
1: Bueno, ya vamos a conectar ahí con Bío Bío, ahí. El amigo Víctor de Chile, vamos, Víctor querido, un abrazo. Gracias.

nos vemos. Mañana creo que estamos a partir de las 18:30 reemplazando a Joselo. Así que ahí está. El abrazo enorme, nada más los dejo con este tema. Y nos vemos mañana. Nada más. Chaucito. Chau.

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Martes Argentina. Buenas noches, país. ¿Cómo andáis? ¿Todo bien? ¿Todo tranqui? Bienvenidos a la noche de Cadena Alegría. Bienvenidos a la docta. ¡Hola! ¡Fenómeno! ¿Cómo andáis? ¿Todo bien? ¿Todo tranqui? ¡Ay, qué bonito! Martes 12 de mayo del 2026.

0: Alejandra de Lanús Oeste. Pero ahora estoy en Capital, pasamos un tema. Gracias. Viejo Rey me dice por acá, ¿cómo anda el Javi? Los amigos de Las Varillas, buenas noches, Las Varillas. Está Gustavito también, ¿no? Le Gustavo.
1: Hola, Ato, querido. Acá Gustavo, el remisero de Las Varillas. Firme como talón de oso,
0: nah,
1: el programa. Y bueno, ¿se podría escuchar algún temita de la conga? Muchas gracias, amigo. Un abrazo para vos, para el Chuni, para Luis Pique Sacabino, Gustavo, el remisero de Las Varillas presente.

0: Tito querido, qué bueno va a ser empezar a escucharte, Ato querido. Queremos que nos dedique un tema del Auge Quevedo. Acá los rubros de transporte, viajando, queriendo escucharte con toda la buena onda que siempre le pones a las noches de aquellos que transitamos las rutas argentinas. A Tito, mi compañero Eduardo, como siempre, pregunta por Martita, por Martita. Cariño grande para vos y todos los que hacen Cadena Alegría. Estamos volviendo para nuestra localidad Casilda con unos 13 grados.
1: Comando los ruidos del transporte y saludo, maestro. Abrazo, papá. Y yo, ahí está sonando el Auge, ¿eh? Auge Quevedo. La princesita Karina esa te dejó, te quise olvidarte.
2: Hola, hola, Radio Cadena Alegría.
1: ¿Todo bien?
2: La popu de siempre. Mario, el perrito Quintero de Requero Catamarca, quería saber cómo va mi pirata, mi vegano.
1: 1-0, pa.
2: ¿A partir de cuánto va?
1: 1-0.
2: De tiempo jugándose.
1: 40.
2: Un abrazo grandote cuando pueda.
1: 6 minutos.
2: Información, un abrazo grandote. Soy de Requero Catamarca.
1: Ahí están los amigos de Requero Catamarca preguntando por el pirata cordobés. 1 para Belgrano, 0 para Unión. 47 minutos casi, qué grande el pirata cordobés. Se va metiendo. Hola amigo, pasame el tema de la morocha. Estoy arando, soy el cachengue del de Italia, la Pampa. Hola cachengue, saludo, master. Todo bien, todo tranqui. Algo de los genes que veo, mencionó a la gente de la luz oeste. Hola Franco, como siempre, escuchándote. Besote, bendiciones, me dice. Saludos grandes para Isabel, Isabel, la gente de la Bobla, llevamos la Bobla, Alta Italia presente, la gente de la Nuevo Oeste, Firman. Buenas noches, Firman. ¿Cómo andan los amigos de las Varillas? Hola, Firman. Hola,
3: Renato querido, desde acá de Firman, te escucho.
1: ¿Todo bien, Master?
3: Ya preparándome para salir con el camión, para ir a Vicuña Maquena, de viaje a buscar, a tirar cereal.
1: Buen viaje, buena ruta, sácame la bailar.

0: buenísimo, huevo.
1: Hola, de John Botón. Hola, huevo. ¿Cómo estás, hermano?
0: ¿Qué haces, Marte?
1: Estoy escuchando. Bien? Bueno, quería mandar un saludito para nuestro amigo Peter, que está cumpliendo años.
0: ¡Qué grande Peter! ¡Feliz cumpleaños, el Peter!
1: Que le paso un temita. Dale que va. Hermano, éxitos. Mirá, un gusto escucharte.
0: Bueno, te mando un abrazo, mi amigo. Te John Botón. ¿Cuánto años? ¿Cuánto años? Grande, va. Te mando un abrazo. Feliz cumpleaños para el Peter, que está cumpliendo años hoy. En la noche del martes, ¿hacía algo o no? Mirá vos. Martes 12, si se te rompe la camisa, ¿quién te la cose? Claro. La vecina la costurera, seguramente. Sí. 20:57, dale que estamos en vivo. Suena la Doc, te estás escuchando Cadena Alegría en todo el país. Contame dónde nos sintonizás. ¿De qué parte de la Argentina? Mandanos tu pueblo, tu ciudad, el dial donde nos escuchás. Te los quiero saludar a todos.

Hola, Franco, me llama Eugenia para el equipo de picadores de Anchustegui, que están a full todavía, ¿o no? ¡Te va a estar! Ahí está sonando la Eugenia, sentí. Gol del Pirata Cordobés, señores.

0: desde Alberdi. No, para Belgrano,
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